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6: 6:13, 31 grados.
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23: Bueno, se me está pasando la canción, esa no era precisamente en este momento. Ahorita la ponemos. Es que esta cosa nomás no le apachurré bien el botoncito. Oiga, saludos con mucho gusto para todos ustedes que tan amablemente me están acompañando en el trabajo. Saludos al licenciado. Licenciado en paquetería, una nueva carrera. ¿Cuál canción quieres? No tengo esa. ¿Por qué siempre pides esas canciones? No es cierto, todavía ni me dice. Y ya le estoy diciendo, es cotorreo. Bueno, pues mientras escribe, les digo rápidamente que, bueno, pues tomen mucha precaución. Sobre todo si van sobre el bulevar, sobre la Lía Zamora, sobre el Libramiento, rumbo a Colín. Bueno, en todos lados, ¿verdad? Híjole, sobre todo donde andan haciendo obras. Pues, tomen sus precauciones, no excedan los límites de velocidad. Luego veo en el bulevar, va uno bien tranquilo. El máximo es 60 kilómetros por hora. Ahí, en el carril de la derecha va uno, pues, ¿qué será? 50, 60 igual. No, y te rebasan como 80, 90. Y luego, aunque vayas a la velocidad máxima, pues igual te quieren rebasar. Pero bueno, pues cada quien, ¿verdad? Pero sí es importante respetar las señales de tránsito, los semáforos, los retornos también, mucha precaución. Casi por lo regular sobre el bulevar, cuando hay tráfico, pues en la primera no puedes entrar, ya sea a lo que es el bulevar o retornar también, ¿no? En los retornos también a veces se pone pesadito el tráfico y pues te tienes que esperar a veces dos o tres semáforos, ¿no? Y pues ni modo. Pero hay personas que se avientan, ya se puso en rojo y se avientan, y pues los otros también tienen prisa. O sea, todos tenemos prisa. La verdad que todos tenemos o queremos llegar a nuestro destino, ¿verdad? Pero pues igual hay que respetar esto. Eviten provocar algún accidente. Porque eso de andarse aventando en el semáforo cuando ya está en rojo, sí es peligroso, sobre todo en los tramos largos. Por ejemplo, ahí en el crucero de las Hadas, cuando van a dar vuelta, pues está largo el tramo, no, hombre, y hay gente pues ya le está pitando al otro porque pues ya está en verde y nada más no puede, porque pues ahí viene otro auto. Está larguito el tramo, entonces sí se tardan unos 2 segundos, yo creo, 3, y eso es muchísimo. O sea, cada segundo pasa un auto. Entonces, imagínense, son 2 autos que ya no pasaron. No, la de Bompala, la de Serafín, esa sí te la voy a quedar de ver, mi buen licenciado Miguel, porque pues no es de retrovisor, no manches. O sea, pídela en el mañanero, en Wake Up también. ¿Dónde más? No, yo creo que ni este... Rodrigo no te la pone tampoco, yo creo esa. Pero bueno, te la quedamos a deber, Bueno, pues vamos a continuar con más música en ausencia de Lenin Cázares. Vamos a escuchar a Lover Boy.

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0: Y seguimos en Retrovisor con más música, exactamente las 6 de la tarde con 34 minutos. Más o menos como a las 7 se termina esto, así que sigan disfrutando de la buena música del recuerdo, 60, 70, 80, 90. Y pues más o menos, hasta ahí, hasta le llegamos a esta década de los 90. Ya, música de los Millennials. Esas son otra cosa, ¿verdad? Oiga, estaba por aquí checando, información sobre la siguiente, cantante. Y, pues creo que nada más dos rolitas le conocemos a esta chica. Guapísima, por cierto. Ella se llama Laura. Bueno, se llamaba, porque creo que ya murió. No, sí, ya, en el 2004. No, hombre, no me acordaba. Bueno, Laura Ann Branigan, nació allá en Nueva York un 3 de julio de 1952. Pues era del 52, no estaba tan joven. Pero bueno, murió el 26 de agosto, también en Nueva York. El 26 de agosto del 2004. Fue una cantante estadounidense. Su canción insignia fue Gloria, o es Gloria más bien, que obtuvo el certificado de platino en 1982. Permaneció esta rolita de Gloria 36 semanas en la lista de los Billboard Hot 100 allá en Estados Unidos. Todo un récord para una artista femenina. También allá en Australia alcanzó el número uno. En Canadá también el número uno. Esta rolita llamada Gloria. Que es un cover también. Se la pirateó a unos cantautores italianos. También la rolita esta de la que les voy a presentar, que se llama Surf Control, también se la pirateó a un cantante italiano mejor conocido como Raf. Bueno, pues estos fueron sus dos más grandes éxitos, y los creo que los únicos que conocemos, bueno, al menos yo, ¿verdad? Pero los que se escucharon mucho en la radio, pues en primer lugar Gloria, después su segundo sencillo, la de Swell Control. Bueno, pues aquí les presento esta rolita. Saludos al licenciado Miguel, que la solicitó con todo gusto, también para que chambees a gusto escuchando buena música de Retrovisor. Hoy no más.
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1: 6:46.
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Las 6 de la tarde con 50 minutos, 6 con 50. Y bueno, pues ya para cerrar con el siguiente blog musical aquí en Retrovisor, con buena música, por supuesto. El día de hoy, 31, es lunes 31 de agosto del 2026. Y bueno, pues para las mamás primerizas que estuvieron pendientes ahí todo el rato afuera del kinder, me tocó pasar ahí en Vista del Mar. Y el domingo les dije: señoras, sean fuertes, no vayan a llorar, no se queden ahí todo el rato, no les pasa nada a los niños. Los maestros, las maestras ya saben, obviamente para eso estudiaron. Ya saben cómo cuidar a un niño y, por supuesto, pues hay que criar hijos fuertes, no débiles. Al rato todo el tiempo con la mamá, ¿verdad? Mamá, quiero tener novia, consíguemela. Ah, casi, casi, ¿verdad? O al revés, novio, ¿verdad? Bueno, ya depende igual la educación de los papás. Pero el día de hoy me tocó ver a muchas mamás. Es más, creo que estaba hasta la pareja de papás ahí. Afuera del kinder, todavía no era la hora de salida, ya estaban ahí. Bueno, pues es emocionante ver a los niños crecer, ¿verdad? También. Ahora sí que, a todas las mamás primerizas, que son las más sentimentales, ¿verdad? Un poquito más que los papás. Pero bueno, pues ya el niño ya les estará platicando cómo les fue, ¿verdad? Cómo se la pasaron, qué sintieron, y bueno, pues ahora sí que los consejos, si algo hicieron mal, bueno, pues los consejos, ¿verdad? Hijo, no hagas esto, para todo hay que pedirle permiso a la maestra, no piensen que están en su casa. Bueno, pues un saludito para todos ustedes, qué bueno que cuiden a sus niños, está muy, muy bien, ¿verdad? Bueno, pues imagínense a nosotros, los que tuvieron o tuvimos o tenemos más de 5 hermanos. No, yo le decía a mi mamá: no, mamá, yo creo que si te perdía un hijo ni cuenta te dabas, tantos que tuviste. Y ahora con uno, ¿verdad? No, hombre, todas las atenciones. Había un comercial hace mucho, que decía: pocos hijos para darles mucho. Así decían, así. Era la planificación, ¿no? Y ahora es, vuélvete gay, no importa. Eso es parte de la propaganda de planificación, yo creo, ¿verdad? A lo mejor, puede ser, quién sabe. Bueno, pues como dijera un cómico, no sé cómo se reproducen porque hay muchísimos. Pero bueno. Antes de que se me ofendan y salgan dos o tres aquí mismo de Fondepor y me estén esperando allá afuera, mejor vamos a escuchar esta rolonona. Esta sí es una rolonona del recuerdo. Romántica, por supuesto.

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4: Más de 800 manzanillenses acompañaron a la diputada local Andrea Naranjo Alcaraz con motivo del cierre de su gira de informe de resultados legislativos y de territorio realizado en la explanada del Pez Vela en el Centro Histórico de Manzanillo. Con este encuentro, Naranjo Alcaraz concluyó el recorrido que la llevó a Manzanillo, Minatitlán, para rendir cuentas directamente ante las familias en Venustiano Carranza, Minatitlán, El Colomo, Camotlán, Barrio 1, Terra Plena y Santiago. Secretaria de Bienestar Leticia Ramírez Amaya informó que del 1 al 25 de septiembre se realiza en todo el país el pago correspondiente al bimestre septiembre-octubre de las pensiones y programas de bienestar a través de la tarjeta Bienestar a los adultos mayores, mujeres, personas con discapacidad, madres trabajadoras, a las y los sembradores del programa Sembrando Vida. Las pensiones y programas de bienestar son derechos ganados por el pueblo que contribuyen a una mejor calidad de vida y reconocen la aportación de las y los derechohabientes y beneficiarios del desarrollo de México, puntualizó la secretaria Ramírez Amaya. Para brindar una mejor atención, el depósito bancario se realiza de acuerdo con la letra del primer apellido y las y los derechohabientes y beneficiarios bajo el calendario. Este martes primero con la letra A, miércoles 2 con la letra B, jueves 3 con la letra C, viernes 4 con la letra C. Precisó también que a través de las y los derechohabientes y beneficiarios reciben de manera directa el pago sin intermediarios que pueden retirar en efectivo en la ventanilla o cajeros del Banco Bienestar sin el cobro de comisiones, comprar en tiendas de autoservicio o pagar en establecimientos con terminal bancaria. Este lunes, la gobernadora de Colima, Indira Vizcaíno Silva, inauguró el ciclo escolar 2026-2027 desde la primaria Josefa Ortiz de Domínguez en Cuauhtémoc, donde dio la bienvenida simbólica a más de 116.000 alumnas y alumnos de educación básica en todo el estado, guiados por más de 11.000 docentes también en el estado.

0: la mochila, etcétera. Por eso, en este gobierno estatal, una prioridad nuestra ha sido que a ustedes no les falte nada.
1: A 45 años de la creación del Instituto Nacional para la Educación de los Adultos, el INEA, el Instituto Estatal de Educación para los Adultos en el Estado refrenda ese compromiso de acercar los servicios de alfabetización primaria, secundaria a personas jóvenes y adultas de 15 años y más que aún no saben leer, escribir, que buscan cambiar su presente y abrir nuevas oportunidades para su futuro. Ahí con presencia en los 10 municipios a través de plazas comunitarias y figuras educativas y alianzas estratégicas, el EA está trabajando todos los días para acercar la alfabetización a la primaria y secundaria a quienes más lo necesitan, convencido de que aprender a leer y escribir es mucho más que adquirir conocimientos, es abrir puertas a nuevas oportunidades y transformar vidas. Bajo la dirección de Guillermo Toscano Reyes, el IEA trabaja para llegar a más comunidades y fortalecer sus reacciones para avanzar hacia una sociedad libre de analfabetismo y contribuir desde el Estado al reto nacional de garantizar el derecho a la educación.
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6: Las 7:07, 31 grados.
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17: 7:22.
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21: 723.

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12: 736.

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1: 7:39.
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11: 748.

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1: 7.54.

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4: 8.3, 30 grados.
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Señoras y señores, ¿qué tranza? ¿Qué transita por sus venas? Buenas, buenas, buenas. Estamos en una emisión más de su programa cómico, mágico, musical, nocturno. Eso es El hincha de Mr. Night. ¿Cómo están? Buenas noches, bienvenidos a una emisión más de su programa favorito nocturno. Esto es Mr. Night. La verdad es que un gusto y un placer, después de el bendito fin de semana, después de echar la mendiga hueva, la neta, ya estamos en el inicio de semana. Se siente medio raro en el sentido de que lunes, inicio de semana, pero aparte fin de mes, ¿no? Sí, güey, la neta es que esta quincena estuvo bien hinche larga, largo, no, pero pues ya les cayó la señora de Águila a algunos, ¿no? Desde el viernes, que fueron privilegiados de que de repente ustedes pues, sí les pagan chido, acá pues no ha caído naranjas dulces. No, hombre, esto está pedocrítico. Traigo 20 pesos en la hinche bolsa, güey. Y es que, pues ya también los chamacos entraron a clases. El regreso de clases también, pues te exprime, ¿no? O sea, te exprime si tienes un chamaco, un chilpayate, un diablillo. Pues ya sabes cómo es esta onda de regreso de clases. Hay que pagar pues todo lo que la escuela te pide. Y si usted ya tiene a su chamaco en escuela de paga, pues más, güey. No manches, parece que ya van a la prepa, güey. La neta, güey, y es que ya está bien cara hasta la educación, está bien cara en nuestro país. El punto es de que, pues, alivianándose, ¿no? Alivianándose la banda después de una quincena súper larga y después de todos los gastos del regreso de clases. Por fin, hoy los chamacos entraron ya a la escuela. Algunos padres de familia... Porque ya es, digamos que el nuevo ciclo escolar, ¿no? Entonces, hoy hubo chilletas, hubo lloriqueo. No, ya lo bueno que nosotros ya, yo con mi hija ya pasamos esa onda, ¿no? Ya pasó hasta a primaria, güey, rapidísimo. Pero pues, la banda que apenas va a llevar a su chamaco, que llevó su chamaco al kinder. No manches, señora, pues, ¿para qué le llora tanto? Pues si llevó al kinder, ¿no? Lo metieron al bote, al morro. Y es que las doñitas, sí, hay unas que se tienden acá, güey, como si no lo fueran a ver nunca más. Y le chillan y todo, güey. No, y es que sí se siente acá, se siente la vibra sentimental cuando de repente, pues, que el chamaco, no, pues ya, güey, la neta es, ya vete a la escuela, pero de repente se siente gachito si tu morro, pues, es acá medio cohibido y todo, y se mete chillando, dice, chale. Pero, pues, bueno, siempre recomiendo que usted lo deje y se dé la media vuelta y vaya a chillar allá a la esquina, no vaya a chillar ahí en la puerta. No, ya váyase, ¿no? Dice Napson que le duela mucho, pero usted ya retírese, deje el chamaco que chille patalíe, usted ya váyase, no se queda aquí. Pero parece que le dicen, quédese aquí llorando, ¿no? Hoy vi varios videos de doñas que ya, señora, no manches, ya deje que el niño vaya a la escuela, cálmese. Y ese me gustó, el que les acabo de decir de que, señora, pues no lo metieron al bote, va a la escuela. Pero bueno, así muchos papás el día de hoy, otros que dijeron, por fin, maldita sea, ya no aguantaba esta mendiga sabandija. Qué bueno que ya entraron a la escuela porque ya no sabía ni cómo. Ya se había quejado el jefe de que pues aquí me traía el chamaco por las tardes. Ya no sabía ni dónde quedar, de dónde dejarlo. Ya su abuelita tampoco ya lo quería. Ya, qué bueno que ya a la escuela. Y es que algunos papás sí, la neta, aplican esa de que ya, güey, gracias Dios mío. Algunos ya agradecen de que ya los chamacos entraron a la escuela. Y es que sí se la aplicaron súper larga esas vacaciones. Y algunos papás que trabajan, pues sí, de repente se les hace complicado o hasta gastan más, ¿no? En meterlos a oye, que ya se terminó este curso de verano, pues mételo a otro, ¿no? Pues que ya dicen que ya no hay otro, porque ya no, toma, faltan 2 semanas, ¿cómo vamos a tener a este aquí? ¿Cómo le vamos a hacer? Pues órale, métalo a ver a dónde, o págale quien te cuide, o whatever, ¿no? Pues qué otra cosa, o te lo puedes llevar al trabajo, pero ay, también si hay unos mendigos morros que son bien inquietos, y unos mendigos morros que nada más son, pues hasta uno como compañero de que, no manches, ya Guadalupe, llévate a tu chamaco a otro lado, aquí nada más está molestando, ya vino a rayar aquí toda mi libreta, güey. Ya se puso a sacar 20,000 copias, ya nos regañó el gerente, ¿y qué onda, güey?
No, pues es que no tengo dónde dejarlo, ¿no? Pero bueno, ya, bendito de que ya regresaron los chamacos a la escuela y a las clases. Y no manches, de por sí, Manzanillo, ahorita hay tráfico en todos lados. No quiero, lo bueno que yo no me levanto temprano. Yo soy el encargado de ir por mi hija en la tarde. Pero en la, yo no sé, que me platiquen a ver cómo estuvo el trafical en la mañana. Con eso de que acá en el barrio 5 hay un cagadero, de repente que acá para el centro también está un desmami. ¿Cómo les fue con eso del tráfico en la mañana? Y ahora que, pues ya entraron los chamacos al school. Sí, señores y señores, hoy 31 de agosto regresaron no sé cuántos chilpayates, en el nivel, pues el primer nivel, ¿no? Que es escuela, el kinder, ¿no? El preescolar, pues, la primaria y secundaria, ¿no? Que son los principales, pues ya regresaron ahora sí a la escuela. Así es que, pues, enhorabuena a aquellos que ya dijeron, no más, ya voy a descansar de mi hijo, güey. De mi propio chamaco, ya no lo aguantaba, ¿no? Vientos, ¿no? Y para la banda que, y a los morritos, ¿no? Que también, pues ya el día de hoy se fueron a un nuevo salón, una nueva maestra, nuevos compañeros. También se siente acá. Yo me acuerdo cuando estaba chamaco que de repente ya dices, a ver, una nueva maestra, me va a tocar la enojona, ¿qué va a suceder? Ya mis compañeritos, a ver cuántos sobrevivieron, a ver cuántos ya los sacaron de la escuela o a ver cuántos los cambiaron de escuela también. Entonces... Pues enhorabuena a los que pasaron, ¿no? A los que pasaron a un grado más, ya sea primaria, de kinder a primaria, o de primaria a secundaria, o de secundaria a preparatoria, ¿no? Que son cosas nuevas para su vida y está chido. De repente a mí sí me gustaba cuando ya pasabas a otro salón o a otra escuela, porque conocías a nueva banda, ¿no? Y estabas entrado así como en suspenso, ¿qué va a pasar? ¿Qué, la maestra cómo va a ser? ¿Va a ser enojona o no va a ser enojona? Ya cuando andas en la secu o ya así dices, a ver si entra una chiquitirre acá nueva, ¿no? O algo, güey. O que si tu mejor amigo iba a continuar en la escuela o no, ahí lo veías y, ay, qué bueno que sigas aquí, carnal, qué bueno que estamos en el mismo salón otra vez, y te daba alegría, güey, ver a tus compañeros. Pero bueno, así es que así fue el día de hoy, inicio de semana con Tokio, inicio de semana de regreso de las escuelas, inicio de semana de párate ya, rapúrate, ándale, ponte los zapatos, te estoy diciendo que ya, ¿por qué te vuelves a acostar? Ay, no, de veras, niño, no se puede contigo. Ya, mira, te pareces a tu padre. Ya, párate. Ay, no, de veras. Lávate la cara ya, por favor. Te dije que te bañaras ayer. Mira todo. Ay, no, de veras. Pues de mamá, tenía que llevar esto que... Ay, chamaco, te dije. Nunca me tienes que avisar a tiempo. A la mera hora se te olvidan las cosas, chamaco. Ya hoy el día de, ay, mamá, un ratito más, ya cálmate, ya me tengo que ir a trabajar, ya hoy es tu primer día, ¿cómo que no quieres ir a la escuela? Mamá, es que tengo sueño, te dije que te durmieras temprano. Sí, señoras y señores, empezamos otro nuevo ciclo escolar con toda esta batallería. Yo no sé cómo me vaya a ir el día a mí, pues, en este año, en el sentido de que ya, si en el kinder, güey, ya se me hacía difícil, a veces no le entendía a la maestra, güey. Y es que yo soy el encargado de hacer las tareas con mi hija en las tardes, 3 días a la semana. Y, güey, de repente sí decía, ay, aquí qué onda, güey, qué, no le entendí, güey, aquí qué tenía que hacer más. No, y ahora en la primaria se va a complicar más, güey, chale, güey. Espero a ver cómo me va a ir a mí también como papá, güey. Yo ya no me acuerdo que las divisiones, ya no me acuerdo ni de las dichas divisiones. No me acuerdo ni cómo hacer los quebrados, maldita sea. Lo bueno que eso es como hasta segundo, tercero, ¿no? Ay, güey, pero a ver cómo me va a ir también, porque también nosotros como padres con eso de las tareas de repente medias acá, medias raras, dices, no ma, güey, ¿cómo le vamos a hacer aquí, hija? ¿Qué tranza? ¿Cómo va aquí? ¿Qué te dijo la maestra? ¿Te explicó? Porque yo tampoco le entiendo. Vamos a ver cómo nos va a ir a los papás también, que por ahí apoyamos a nuestros hijos con hacer las tareas. Y sí, el año pasado también yo aprendí, ¿no? A no gritarle tan fuerte a mi hija para aprender el 40 y el 30. Y es que uno se desespera, güey. Y es que eso es algo que también, como padre, tenemos que aguantar un poco. El no desesperarte y decir, ¿cuánto es? 2 más 2. No. Ay, güey. Ve la suma, ve cómo es.
No, pero fíjate que a mi hija, lo único que este año aprendí, que me desesperé, fue los números, güey. Sí, güey. No, yo también ya aprendí que también le tengo que bajar a mí y tengo que ser un poco más resistente a esas situaciones. Pobrecita de mi hija, güey. Pero yo también aprendí, dije, no, ya no tengo que gritar así tanto, porque ya me decía, papá, mira, el 30. Y me gritaba yo, no más, güey. Y es que así se lo había enseñado yo. Vamos a ver cómo nos va a ir también con las nuevas tareas que uno va ahí apenas a ver qué onda. Ay, espero que me vaya bien, güey. Si no, también su mamá pues nos va a jalar de la oreja los dos, maldita sea, güey. Pero bueno, así es que, señoras y señores, sí, ya regresaron los chamacos al school. Señoras y señores, bienvenidos. Yo soy el Astro. Esto es el Mister. Y sí, vámonos con un clasiquito para alivianarnos la noche. Esto es algo de Coolio y es su clásico Gangsta's Paradise.

Camarote con vista al mar, estamos ya de regreso, señoras y señores, acá en el Mr. Night del día de hoy. Recuerda que también estamos en vivo y en directo a través de nuestra página de TikTok. Nos puedes encontrar como AstroMZO, así rapidísimo nos puedes encontrar en el TikTok totalmente en vivo desde la cabina del 92.9. Saludos también a toda la gente y gracias que nos escuchan a través de su aparato receptor, en su radio, ya sea en el negocio, en el trabajo, en el hogar, en el automóvil, muchas gracias, donde quiera que, en el mototaxi también, donde quiera que nos estén escuchando, thank you very much, muchas gracias. 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Oigan, pues déjeme saludar a la gente de este lado también, de este Laredo, a nuestros buenos amigos de TikTok que ya andan por acá, muchísimas gracias. A ver, ¿qué pasó, Google? ¿Cómo que me queda 2% de almacenamiento? Ay, cómo chiflan. ¿Se ha dado cuenta que ahora ya para todo tienen, te cobran? Antes el Hotmail tenías 400,233 fotografías y no sé cuántos correos y todo, y no te andaban pidiendo más almacenamiento. Prefiero el Hotmail que el Gmail de hace años, porque el Hotmail no me pedía nada. Saluditos a María de Jesús, Jorge Vargas, Roberta Banda también, Manuel Vélez, Carlos Vivero, saluditos. Nusca Manzanillo, saludos a mi carnalito de Nusca Manzanillo, el buen Mowgli. Sonrisa también, saluditos al Wilson de Road Trip, que también anda por acá. Saludos, carnal. Saludos a Martín Hernández también, al Navarro, dice Martín Hernández. Saludos a los papás del Sendy. Ahora le puedes salir a la banda del Sendy. Saluditos de parte de el Martín, Victoriano Puente también, saluditos, Kimberly también de por acá, Carla, señor Osvaldrum, órale pues, a Ángel también, el Ángel dice, saca el kikiriki. Saludos a Rubí Martínez también que anda por acá, saluditos, Miranda también, al Motopari que ya anda también por acá con nosotros, gracias, saluditos, Jazz Nena, dice el Motopari, ¿qué rollo? ¿Qué traes ahí, Motopari? ¿Cómo andas?

Saluditos a Hatsiri, que anda también por acá. ¿Qué onda, mi Hatsiri? Dice la Cherry. Buenas noches, llegué temprano. Milagro, por la otra vez llegaste, pues ya como a las 10:20. Te pasas, mi Cherry. Hoy sí llegaste chido. Saluditos a Hatsiri, por ahí nos dio mucho me gusta. Gracias. Dice que tu lunes, Astro. ¿Qué tal tu lunes, Astro? Bien, pues ya regresaron a la escuela los chamacos. Me tocó ir por mi hija a la primaria. Y bien, porque hoy no dejaron tarea. Pero más adelante luego te cuento. Sí, hoy se pusieron chidos. Primer día no dejaron tarea, así es que me los fueron bien. Dice, ¿ya viste que anda aquí la Lisbeth Rodríguez, la que busca infieles? Estaba, fíjate, exactamente ahorita que abrí mi Facebook, me salió por ahí esa onda que dicen que esta morra, pues ya saben, ¿no? Se hizo famosa por todo esto de los infieles, de encontrar cosas en los celulares de las parejas y bla, bla, bla. Pues desde el fin de semana la banda anda nerviosa, güey. ¿Por qué será? ¿Si hay mucho infiel? Acá, digo, de los dos bandos, tanto hombres con mujeres, ¿a poco sí hay muchos infieles en Manzanillo? Se me hace que sí, güey, se me hace que sí. Y andan como nerviosos, güey. Por acá acabo de leer, de hecho, mi queridísima Cherry, acabo de leer ahorita que el miércoles, dice por acá, confirmo que el miércoles estará grabando Lisbeth Rodríguez en Manzanillo. Para que si eres infiel, pues ni te acerques, ¿no? Así es que por ahí está. Y lo acaba de leer ahorita mi queridísima Lisbeth. Pues mira, a mí me vale 3 kilos de riata porque yo no tengo pareja. Así es que preocúpense por los que andan ahí de infieles y de infielas. No, yo pues bien, ¿no? Pues qué bueno que se vienen a dar vuelta. A ver si a lo menos por ahí sí entra un poquito de publicidad del rancho, güey. A ver si por ahí sí entra algo de turismo, ¿no? Con las redes sociales, porque pues chale, güey. Las vacaciones las pasamos pero cañonamente. Los prestadores de servicios tuvieron muy poquita chamba, güey, y así no se puede. Pero pues bien, mi querísima Cherry, ¿tú qué onda? ¿Eres infiel o qué onda? Cuéntanos. Dice el Motopari que él sí se escondió, pero hasta el miércoles, mi Motopari, no te vas a acercar, güey. Dice por acá, el Motopari dice, yo esta semana no trabajo hasta que se vaya esa casa fantasmas, dice por ahí. Oye, mi Motopari, si eres muy infielote, ¿cuánto tiempo tienes de relación, mi Motopari? Cuéntame, ¿tienes hijos o así? Digo, para ver si se va a poner bueno el capítulo, güey, si te agarran, güey. Dice, también va a haber el barco japonés por aquí, sí, también va a estar por acá. Para los que dice el Motopari, algodón, güey. Ah, pero tú sí tienes pareja, güey. O sea, sí tienes pareja. ¿Cuánto tiempo llevas con tu pareja, mi Motopari? Cuéntanos tu verdad. Dice que algodón el Motopari. Bueno, pues ahí está, dice, no mames, Motopari, ya me acordé, tiene 5 hijos, no mames, güey. No, güey, esa sí está, pero bien cañón, güey. No puedo creerlo, güey. 5 chamacos. ¿Cómo le haces, güey? La neta, ¿cómo le haces, carnal? Yo nada más tengo una. Y ya, yo dije, ya no voy a tener más chilpayates con eso. Con eso tengo para que se queden con todo mi dinero. No más, güey. ¿Cómo le haces, mi Motopari? De seguro tienes como 200,000 chambas, yo creo, para poder mantener ahí toda esa banda, ¿no? Y un hijo con esa. ¿Con cuál esa, güey? No, ya párale, mi Motopari, no seas así, güey. No, pues entonces no salgas, güey, porque yo creo que sí, la neta, tu historia sí va a estar cañona y sí la van a sacar, güey. Pero los 5 son con mi primera mujer. Ay, no manches, o sea, ¿tienes 6 ya en serio, Motopari? Ya me estás preocupando, güey. O sea, tú bajita la mano sí puedes juntar un equipo de básquetbol, güey, ¿no? Dice, y me volví a casar. Tuviste 5 hijos con la primera mujer. ¿No entendiste y te volviste a casar? No, así van a estar buenas, güey. No, ya no te puedo leer, no te creo, Motopari. Dice, tengo 8 con los no reconocidos. No manches, güey. No, así te pasas, güey. No, tú sí ya acuérdate el pipí o algo, güey. Ya no traigas hijos al mundo, güey. No, así estás cañón, mi Motopari. No, no, güey. No, así. ¿Cómo puedes dormir tranquilo, güey, teniendo tantos chamacos? Te pasas, mi Motopari. Estás cañón. Pero mira, si te agarra la Lisbeth, ahí nos dices, güey. Porque ese capítulo va a estar bueno, mi queridísimo Motopari. Oigan, pues así está el asunto. Gracias a toda la gente por acá, que nos está saludando. Dice, por eso, por algo se va a esconder, dice la Cherry. Dice, no más, dice, ya cerré la fábrica. Pues ya desde cuándo lo hubiera cerrado, güey, no más, como que 8 silpayates.
güey. No, estás cañón. Dice, el que todo borra, nada teme. está bien, mi Motopari. Ah, pues, eres todo un garañón, mi Motopari. Se ve, con Tokio, se ve con Tokio. Oiga, pues nosotros, mientras tanto, después de saludar acá a la Bandyuki, vámonos con música, ¿no? Recuerden que nos pueden pedir su rolita también, cualquier rolita que quieran escuchar en este lunesito coqueto, lo pueden hacer a través de nuestra página de TikTok. Recuerden que nos puedes encontrar como Astro MZO. Vámonos con algo de Garbage. Esto es I Think I'm Paranoid. Y nosotros regresamos acá en el Mr. Night.

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este lunesito sabroso y coqueto. Estamos ya de retorno. Ay, güey. Oiga, pues vámonos con información meteorológica. Ya saben que aquí, si quisiera yo me pusiera una faldita, un bikini, ¿no? De dos piezas acá y acá, pues, para darle el clima y todo, pero pues no hay presupuesto, güey. Oigan, pues es que ese me lo encontré el día de hoy y así se los voy a leer como lo encontré. Y es que este lo manda exactamente Protección Civil de Manzanillo, ¿no? Este lo manda Protección Civil de Manzanillo, que antes en la otra administración nos hablaban y todo y nos decían acá buena onda, estos güeyes nada, ni sabemos ni quién. Si alguien conoce al director de Protección Civil, dile que nos eche una llamadita al Mr. Knight, que aquí los apoyamos con toda la información, porque luego ni se sabe. Pero a ver, este lo encontré entonces en la página de Protección Civil hace 4 horas. Se los voy a leer qué dice sobre el clima. Dice, actualización meteorológica. Hace 4 horas lo subió la dirección de aquí de Protección Civil. Dice, durante esta tarde y noche existe el potencial para que se presenten lluvias. Pues ya fue la tarde y nanay, ¿no? Chubascos de manera dispersa en el estado. Pues en la tarde no le atinaron. No sé, ahorita en la noche no veo mucha nubosidad. Pero bueno, se prevé que los mayores acumulados se concentren sobre la zona centro y el norte del estado, donde podrían presentarse lluvias ligeras con acumulados entre 5 y 10 milímetros. A ver, que nos platique alguien de Tecomán, de Armería, de allá de Villa de Álvarez, que sí nos escuchan y nos ven por acá por el TikTok. ¿Ya les llovió por allá o no les ha llovido? Que nos diga, ¿no? Bueno, dice, sobre la zona sur y oriente, incluyendo sectores de Ixtlahuacán, se esperan acumulados menores entre 1 y 3 milímetros. En la zona costera se mantiene más limitada la probabilidad de lluvias. Sin embargo, podrían presentarse precipitaciones de manera más dispersa y aislada, con acumulados de 0.5 a 2 milímetros. O sea, no nos llovió. No se descarta que puedan desarrollarse tormentas y generar lluvias más fuertes y de forma localizada, mismas que podrán estar acompañadas de actividad eléctrica y ráfagas de viento. Importante darle seguimiento a las a las celdas que se acerquen al estado y que se vayan formando, ¿no? Y es que también yo vi que en otras páginas que sí había mucho potencial de lluvia de este lado del Pacífico, pero no cuentan estos güeyes que tenemos una hinche mala suerte con Tlaxcala en este año, que la neta no nos ha mandado nanáis de agua, ¿no? Esto fue un comunicado que sacó hace 4 horas Protección Civil de Manzanillo, pero pues no, no veo claro. Está un poquito nuboso, leve, se ve en algunos espacios la luna, pero no creo que alcancemos algo de lluvia el día de hoy. Lo veo muy, pero muy cañón. El día de ayer, domingo, llovió, pero leve, ¿no? En algunas partes como que sí, en otras como que yo, ahí en mi cantón, llovió, pues ahí nada más ensució el coche, güey, como una chispeadita. Y hasta ahí, ¿no? Por eso también los calores ahorita están sintiendo. Por otra parte, dicen que también ya, como ya estamos en los últimos y ya fue el final de los días más calurosos del año, que supuestamente ahí viene el frijolito. No lo sé, Rick, suena falso. Pero así de repente lo están diciendo. Yo tengo por acá también una nota, ¿no? De este huracán, el Karina, ¿no? Que también dice que por acá viene, pues, abajito del Pacífico mexicano. Y ahorita les voy a contar esta onda de la Karina. Que recuerdan que decían que los huracanes más poderosos que han estado en nuestro país o que nos han dado en la torre han tenido nombre de mujeres. ¿Por qué será? ¿Por qué será? ¡Y suena campana! ¡Esquina y esquina! Sí, y es que dicen que los más poderosos tienen nombre de mujer. Ay, güey. Sí, no ha habido ninguno acá que diga, pues el Héctor, ¿no?
Todos han tenido nombre de mujer los que más nos han hecho daño en algunas de los estados de la República Mexicana sobre el bordo de la costa del Pacífico Mexicano. Bueno, deja que se abra bien mendiga nota esta otra que ahorita se los voy a decir. Y bueno, dicen que por esta onda de la Karina, pues hay alguna nubosidad y que puede afectar a algunos estados de la República, entre ellos, pues ya les dije, ¿no? Todos los de la franja del Pacífico Mexicano. Pero pues yo no veo claro, güey. Ya leí ahorita el informe de Protección Civil aquí de Manzanillo, que también dice que a lo mejor, pero pues nanáis. No se ha sentido absolutamente nada. Que nos diga por ahí el chisme, a ver si en algún otro municipio de aquí de Colima ya les llovió el día de hoy o nanáis, ¿no? Bueno, ahí ya me abrió esta onda. ¿Dónde se encuentra y qué estados estarán afectados en México? El huracán Karina de categoría 4 avanza por el Pacífico. Vamos a ver qué dicen estos valedores, que por acá lo tengo. Oye, pero creo que ya pasó o no pasó. ¿Por qué ponen la imagen como que ya va bien arriba? Yo lo vi abajito hace rato. A ver, aguántenme las carnes. Ando abriendo acá la noticiosa de el huracán Karina. Y es que ahí les va, ¿no? ¿Por qué está tan lenta mi computadora? El huracán Karina se intensificó a categoría 4 en la escala de Saffir-Simpson durante las primeras horas de este lunes 31 de agosto. De acuerdo con el reporte del Servicio Meteorológico Nacional, por una hora se encuentra lejos, ahorita se encuentra lejos, por ahora, de las costas mexicanas. A las 3 horas, tiempo del centro de México, y el centro de Karina se ubicó a 17.2 grados de latitud norte, como por ahí aproximadamente, bien pinche lejos, a 1640 kilómetros al oeste-suroeste de Cabo San Lucas, ¿no? Y bueno, este sistema se desplaza al oeste a 15 kilómetros por hora. Así es que pues ni al caso, güey, el huracán Karina ya es súper mendigo lejos, y yo creo que no. Pero yo vi que había una nubosidad por allá abajito también, pero vamos a ver qué va a suceder en el resto de... ya está súper mega lejos, güey, ya lo vi, de la República Mexicana, súper lejos, güey. Este ya no nos va a hacer ni cosquillas, ¿no? Estos güeyes ya no, ni al caso, ya se fue, pero súper lejos. El punto, vamos a ver qué onda con el sistema de nubosidad que ahora persiste en parte de la República Mexicana. Se veía por ahí, les digo, durante toda la costa del Pacífico, pero pues aquí no nos ha llovido absolutamente nada. O luego veo yo el meteorológico y veo el satélite y se ve la nube sota, y donde está Colima, nada, güey, yo no puedo. Sí estamos ya, pero bien mal, güey, la neta. Oiga, vámonos con música. Por acá me pidieron algo de Coldplay, pero no sé si la Cherry todavía quiere ver. No he leído. Dice el Motopari que ya se le quitó lo loquito. Yakimeshi dice, saludos, carnal. Saludos a la banda. Gracias, mi Yakimeshi. Dice, ya me porto bien, dice el Motopari. Dice, qué show, Austro. Y ese milagro. Saludos, men. ¿Qué onda, mi Jesús? Pues no, güey. Pues aquí, de lunes a viernes, aquí estamos, mi carnalito. Dice, empezando la nochecita con una rola de Lenny Kravitz, porfa, órale, va, ahorita te ponemos algo de Lenny Kravitz, mi querísimo Jesús, cómo no. Edgar Cosío dice, ya salí de vacaciones y al fin siempre te escucho, güey, ando jalando en las RTG de Ocupa. Órale, pues, saludos al Edgar Cosío. Vientos, carnalito, chido, gracias por estar por acá con nosotros. Dice, amigo imaginario, ande, pues. ¿Dónde reporto el socavón que se está haciendo en el puente donde está Aurrera de Santiago? ¿Dónde está, güey? Yo paso por ahí. ¿Cuál es? ¿Dónde está el socavón? Porque también, ¿saben qué? ¿Dónde está bien feo? Exactamente donde dice ahí mi carnalito, el amigo imaginario. En ese puente de Aurrera, güey, no manches, o sea, como que está más arriba el puente y cuando pasas, no, hombre, le pegas pero al frente de la nave bien gacho, güey. ¿Sí se han dado cuenta de ahí del puente donde está Aurrera y donde dice mi carnal? ¿Sí Santiago ya donde está ahí? ¿Sí Santiago? Bueno, que hay un puente pasando Aurrera. Güey, está súper horrible ahí esa parte, güey. No sé si te refieras a eso, carnalito, pero sí está bien feo. Dice Cherry, ¿tienes la del dilema de Nelly Kelly? Ya que está por aquí la Lisbeth Rodríguez. Sí, sí tengo esa, mi Cherry. ¿Te la pongo esa? Va. Dilema... Te la ponemos, es buena esa de dilema. Te la vamos a poner abajo de Lenny Kravitz. Ya está mi Cherry, chido. Dice, se me hace que nos falta una limpia. Dice, porque no llueve, dice la Cherry. La neta, sí, güey.
Dice, siga live, dice, ya anda el cuetero en friega, por eso no llueve. ¿Será, güey? Dice, ayer la lluvia nos rodeó porque en todos lados se cayó el cielo, menos acá. Sí, güey, no manches, es lo que les digo, güey. Veo las nubosidades y todo en el satélite y Manzanillo, así nada, güey, no hay ni una nube. Dice el jugo, ya llegué, saludos, mi jugo. Vientos, carito, ¿qué andas por acá? Saluditos. Macrobús Manzanillo también anda por acá. Dice, ¿qué rollo con el pollo? Ya llegó. Macrobús, órale pues, mi Macrobús, saluditos. Dice el amigo imaginario que sí es eso. Oigan, sí, pues a quien corresponda, ¿no? Como dice el amigo imaginario, en ese puente pasando a Urrerá ahí de Santiago, no más, güey. Pues como que se está hundiendo la carpeta asfáltica, o no sé qué está sucediendo, pero ahí le pegas, pero de frente al coche, bien gacho, ahí donde está el puente. A ver si alguien por ahí, ya que andan bacheando, porque ya me tocó ahí por mi cantón, que ya andan bacheando algunos cráteres por ahí que andan en las calles. A ver si echa la mano ahí también, como dice el amigo imaginario, ese puentecito, si le rompes toda su Mauser al frente del coche a la fascia, güey. Y a las llantitas, güey, que cada vez que pasas un mendigo hoyo, pagas así, güey, no más, güey, sí te duele, pero con todo el corazón. Así es que ahí está mi canalito, ya la aventé acá el buscapié, a ver quién nos puede apoyar con eso que tú dices, ahí donde está el puente, pasando Bodega Aurrerá de Santiago, que sí está bien hinche feo, güey, cuando pasas por ahí, por ese puente. ¡Vámonos con Lenny Kravitz! Vámonos con este clasiquito, esto es Fly Away, y nosotros regresamos aquí en el Mr. Night.

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5: Regresamos con el Mr. Night, 9:17 p.m. 9:17. Oiga, vámonos con esta historia que chale, güey. Yo me la encontré. Me la topé y dije, no, güey. Pues luego la banda ya no se decide, no sabe ni qué onda con su vida. No puede ser. Y está cortita la historia, pero dices, no más, güey. ¿Neto? Bueno, y es que Briel Adams nació en San Paulo, ¿no? Este valedor es su nombre. Nació en San Paulo con un síndrome llamado Hanhart. ¿Sabe cómo se pronuncia? Pero es una condición rara que hizo que naciera sin brazos y sin piernas, güey. Digamos que es un muñoncito gigante, ¿no? Así. Y él nació allá en San Paulo. Bueno, este valedor, para tener esta condición, fue adoptado y creció en Utah. En el 2020, creció en Utah. Y luego en el 2020 conoció a Adam por Tinder y se casaron en el 2021. Ay, no puedo creer. Bueno, es que ahí les va. Imagínense un güey, pues, que es así, nada más tiene el puro tronquito, no tiene manos, no tiene pies. No sé si tenga pitirrilli. Pero pues no se le ve, güey. Porque nada más es así como de aquí de la cintura para arriba, güey. No sé si traiga. Bueno, pues este valedor se casó con otro valedor porque pues dijo, ah, pues sí soy medio gay, ¿no? Voy a casar con un güey que conoció en Tinder, Adam. Bueno, después este valedor, el Briel Adams, le contó al vato con el que se había casado que era una mujer trans. ¿Cómo? Pero pues si nada más es así un tronquito, güey. O sea, él dijo, pues ahora quiero ser mujer. Ahora soy trans. ¿Sí se puede? Bueno, Adam decidió continuar a su lado, o sea, este valedor, y apoyar su transición. En este año, en junio del 2026, celebraron 5 años de matrimonio con una nueva ceremonia, porque si antes se habían casado como hombres, ahora se casó ella con velo y toda, o él, o ella. Pero lo que me queda en mi pensamiento, así como lo estoy viendo, pues creo que no trae nada. No trae pistola ni nada, pura de salvo. O sea, no trae nada, porque es aquí nada más de la cintura para arriba. Y sin brazos y sin piernas. Entonces imagínate, en el punto de que alguien te acepta así tal y como estás, sin brazos, ni piernas, ni nada, dices, va, me voy a echar esta relacioncita, no hay bronca, aquí yo hay chido. Y ya después que te juntas con alguien, después de que la neta, yo creo que ha de ser difícil estar con alguien que no tiene pies ni manos, o sea, en el sentido de que no puede hacer muchas cosas, todavía, muy tú, en tu papel, le dices, no, pues es que, ¿sabes qué, carnal? Pues es que aparte, pues ya me siento mujer, güey, soy trans, güey. O sea, en serio, qué complicado, ¿no? De repente se ponen los humanos las cosas y las situaciones. Déjase, los enseño para que vean que es totalmente el tronquito. Ay, güey, ya me salí. Totalmente el tronquirirri, sin brazos, sin piernas, sin nada. Más que damas el puro tronquito y la face, ¿no? Yo digo, ¿en serio? Tantas cosas este valedor quiso contigo y todavía le dices, no, pero pues mira, es que aparte de esto y aparte... No, hombre, güey, qué complicado es el humano para hacer muchísimas cosas. La neta. Yo lo dije, lo vi y dije, no, ma, güey. Pero mira, buena onda todavía el otro valedor que dijo, va, güey, pues no hay bronca, me voy a echar. Ahorita están de moda los travesaños. Está de moda los travesaños. No hay bronca, güey. Pues me aviento el jale. Déjales, enseño. A ver, ahora sí, ya porque la había quitado. Entonces se lo enseño acá a la gente de el TikTok para que vean que está el valedor. Nada más así, sin manitas ni nada. Pero ya se casó. Ya se casó. ¿Y tú para cuándo? Ahí está, mira, chéquense. Ahí está, se los voy a enseñar. Ahí está. Es ese valedor que primero era él y luego se convirtió en ella, ¿no? Este valedor sin manos, sin piernas y siendo trans ya se casó. ¿Y tú, amiga? ¿Pa' cuándo? Vámonos con esto que nos pidió la Cherry. Esto lleva por nombre Dilema. Y ahí venimos.

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noche con 35 minutos, 9:35. Oiga, le mando un saludo a mis carnales que ya tenían rato que no nos escribían, nuestros buenos amigos de Esquites, Mr. Nah. Y es que la otra vez tenía ganas, güey, de un elotirri, güey. Sí, la neta, sí, ya tengo rato, que no me he hecho un buen elotirri. Saludos a los mejores esquites y los elotes de la central camionera, ahí están. Saliendo de la central camionera hay un kiosco, ahí a un costado, ahí están los esquites, Mr. Night. Para que vayan y le atoren, vayan y le atoren a los esquites. Oye, chale, güey, la neta, este güey nada más vino a darme más antojo. Y es que tenemos regalos para ustedes. Ya se le antoja ahorita un esquitirri, un elotito acá. Papaya de Celaya, güey. Yo como me lo como, se oye medio feo. Yo como los preparo, más bien. No, yo mayonesita y harto limón, salecirri y poquito chilito. Así, güey. Así, quesito, todo, échele. Así me lo... Ay, güey, sí se me antojaron. Es que ya tengo rato... La neta, con el antojo. Pero adivinen qué, si ustedes quieren un elotito, les regalo para que vayan, ya sea hoy o mañana, que vayan ahí por un elotirri. Sí, sí se antoja, güey. Ya en la noche se antojan ese tipo de gusgueras, ¿no? Bueno, y es que, mira, mi carnal dice que les regale dos elotes, o sea, dos vasitos de elotes, de 35 varos. Unos tostielotes, esos no los he probado, pero, güey, sí son bien monchosos, ¿no? El tostito así con el otito y... No más, güey, sí, también sí se antoja. También sí se antoja. Si hay banda que quiera ahorita un elotirri, se los puedo dar ahorita para que vayan ahorita mismo y se avienten el elotirri, ¿no? Para la banda que quiera, o si no, mañanita también. Pueden ir por un elotirri, güey, ¿no? Dice la Cherry que sí. Va. Pero bueno, déjenme leer ahorita los mensajes que quedaron arriba y nos vamos con regalarles unos elotitos para que vayan ahí a gusquear con los esquites Mr. Nar ahí enfrente de la central camionera. Se vayan a echar su elotito. Gracias a mi carnalito, al Macrobús, que nos dicen que compartan el en vivo. Muchas gracias, mi queridísimo carnalito. Dice, ya es hora de la pastilla, dice el Macrobús. Dice, sin manos, pero bien pesado, dice por ahí mi carnalito. Mi compa, el moto no se fía, dice, ya se la Long Beach, dice mi carnalito. Saludos a Jesse también, que anda por acá. Dice, los que se rieron nos vamos a ir al infierno, dice por ahí. Sí, la neta, güey. ¿Qué más? ¿Dónde voy? Hasta ahí, la Cherry por ahí también anda por acá, dice... Boy, you know de I'm crazy over you. Dice por ahí la Cherry. ¿De quién es esa? Dice, aquí te cuidamos la cabina, vete sin pendiente, dice mi carnal. Oye, yo me puse un carnal, ahí no sé quién era, que decía que me parecía al luchador, el Puma Jerry. No, güey, yo no sabía quién era y yo te lo puse. Nah, güey, no me parezco ese güey. ¿Sí? Nah, güey, tampoco sí estoy tan jodido, está bien feo ese güey. Dice por acá, gracias Astro, la disfruté por la rolita. Ya está, mi queridísima Cherry, el solecito de tu vida, dice Oliwis. ¿Qué tranza, mi osito? Ah, no, solecito. ¿Qué tranza, mi solecito? ¿Cómo estás? Buenas, dice por acá la Cherry que sí quiere elotes. A ver, mi Cherry, tú que andas aquí en el en vivo, te voy a regalar nada más y nada menos que... A ver, te voy a dar a escoger, mi queridísima Cherry. Hoy te vas a ir a guzguear por un elotito. Tengo de a dos para ti. Tengo unos tostielotes o algo más monchoso todavía, que puede ser una maruchan con elote, güey. ¡Ah, perro! Ah, pues eso es para que estés bien monchoso, güey, ¿no? Eso ya es una cena, güey. Eso ya es un banquete. Dice, yo siempre cuando vengo de mina, ahí llego por un elotirri del bienestar, dice, y le pongo un huevo. Y ay, es que mi cara... ¿Pero cuál? ¿Un huevo tuyo? Te lo vas a tatemar, carnalito. ¿Cómo le vas a poner un huevo? Ah, de gallina. Ah, sí, porque ahí también venden verduritas al vapor y le puedes poner también... Ay, güey, ese no lo he probado, ¿eh? ¿Un elote con huevo? Ah, ching. Es decir, no me sale. A ver, Dice Cherry, la marucha. Inche, Cherry, se me hace que eres bien golosa. Ya está, déjame anotarte, Cherry. A ver, porque luego los tengo que pasar ahorita.
Cherry. Así te vas a presentar, como la Cherry. Y va a ser una maruchan con elotirri. Ahí está, la Cherry se llevó la marucha con el otito. No, pues aquí les damos de tragar, güey, también, pues la banda anda jodida. A ver, dice por acá, M, ¿cómo te llamas, M? Porque nada más tiene así M, ¿cómo te llamas, M? Dime, porque dice yo. Entonces, la M que se lleve el tostielote, ¿te parece, mi queridísima M? Unos tostitos con el otito, papá. Ay, güey, se llama Miriam, muy bien, ya, déjate noto, Miriam. Miriam. Ahí está, la Miriam se va a echar su tostielote, órale, ya está. Pueden ir el día de hoy o mañana todavía, es que me andan por acá escribiendo. Recuerden que estamos ahí en los esquites Mr. Knight de lunes a viernes de 5 a 9, no, ya se la pelaron. Mañana pueden ir, puede ser que pasen cualquier día, me están diciendo por acá, cualquier día. Dice Miriam, ¿dónde? Enfrente de la central camionera, aquí en el barrio 1, hay un kiosco, ahí al ladito. Ahí está en los esquites, Mr. Knight, no tienes pierde. Así es que bueno, mi queridísima Cherry, mi queridísima Miriam, vayan a echarse su elotito. Ahí entonces en los esquites, Mr. Knight, recuerde, de lunes a viernes de 5 de la tarde a 9. Mañana pueden ir a echarse su regalito que le estamos dando el día de hoy a la Cherry y acá. ¿Quién quiere un elote? A ver, estas morritas ya se ganaron su elotirri. ¿Quién quiere otro elotirri? Le regalo uno más, ¿no? Eso sí, como me gusta, así con mayonesita, quesito y acá, güey. Uno de 35 baros les voy a regalar ahorita. Ya se fue el tostielote y la marucha con elote, güey. Sí se antojaba, ¿eh? Ay, hasta pasé saliva, maldita sea. Alguien por ahí que quiera otro elotito de agrapa. Recuerden los esquites Mr. Knight, enfrente de la central camionera, a un costado del kiosco. Ahí está. Los esquites Mr. Knight. Dice, yo llego ahí por una marucha con elote, dice el Motopari. Sí, güey, están bien buenos. La neta, están súper buenos. Vayan. Compren a mi carnalito de esquites Mr. Knight. Ahí enfrente de la central camionera. Yo me voy a ir por mi esquite. Yo ya dije yo, mi esquitirri. Pero me queda uno. Ahí me dicen si quieren uno, ¿no? De agrapita, para que vayan mañana ahí a echarse un esquitito de los esquites Mr. Knight. Aquí le dicen elote en vaso, ¿no? Algunos, ¿cuál es el elote en vaso, güey? Por si quieren por ahí, gratis, un elotirri. Pero bueno, ahí está, disfrútenlo. Dice, ¿a qué hora? Dice, yo mero el motopari. Órale, ya está mi motopari. Mañana puedes pasar, güey. Dice, ¿a qué hora? Yo mero. Mira, pero motopari, ¿ya te ganaron la maruchan con elote, güey? O sea, la Cherry quiso la marucha con elote, Miriam, los tostitos con elote, allí te puedo dar, pues, un vasito de elotito, carnal, ¿no hay bronca? El motopari, por ahí me salió Maggie, dice Simón, dice yo, tengo hambre, dice la Maggie, va, Maggie, te voy a poner a ti también, a ver, Maggie, así se llama mi hija, nada más que tu nombre es con una sola G y la de mi hija es con doble G. Así se llama mi hija, Maggie. Ya está mi Maggie. También te pongo ahí un elotito y al motopari, ¿no? Dice, todo lo que seas bueno. Sí, la neta, güey. Los gratis, las puñaladas. Yo iba a ir, güey, pero mira, ya me saliste. A ver, motopari, ¿cómo te llamas, güey? Si no quieres que revele tu identidad, mándamelo por privado, güey, si quieres. Pero la Maggie. Maggie, si sigues ahí, ya te llevaste un elotito, ¿eh? Dice, gracias. Órale, ya está mi motopari, Luis. Órale, ya está. A ver, motopari, Luis. Y Maggie se va a llevar los elotes. Los esquites, pues el vasito de esquite de 35 pechereques, güey. No, ya quisiera yo ese ahorita, güey. Se me antojó bien recio, güey. Gracias a nuestro carnalito que me aventó por ahí comidita para la banda, güey. Qué chido. Así es que mañana pueden pasar, recuerden, enfrente de la central camionera a un costado del kiosco. Esquites Mr. Knight, para que mañana vayan ahí de 5 a 9 los ganadores de sus elotitos, güey. A ver si mañana puedo pasar rápido por el mío, güey, porque sí traigo un antojo bien recio. Ya me dijo mi carnal, tú pasa cuando quieras, güey, pero es que a veces no me da tiempo, estás viendo que siempre llego tarde. Pero bueno, ahí está, dice, gracias, Astro, mañana paso. Órale, pues, ya está mi motopari y mi Maggie también, y ya, ¿no? Cherry, Miriam, Maggie y motopari se llevaron el día de hoy sus esquites.

partidos de fútbol americano en México y exactamente en el Estadio Azteca. Y es que ya van a empezar los boletos, la venta de los boletos para el partido de los 49 de San Francisco en contra de los Vikings, de los vikingos. Sí, señores y señores, es el partido que vendrá a nuestro país, ¿no? Los 49 contra los vikingos. Y bueno, si usted quiere ver qué tranza, cómo están los boletitos, bueno, pues cada vez falta menos para que regrese la NFL a nuestro país. Y los amantes del fútbol americano en este país ya no aguantan las ganas de ver a los 49 de San Francisco, que la neta hay mucho, ¿eh? Hay mucho de nuestro país contra los vikingos de Minnesota en la cancha del renovado Estadio Azteca, ahora renovado, llamado Banorte. Pues a continuación les voy a decir qué onda con la venta de boletos. Bueno, a través de una publicación en redes sociales y un comunicado en su sitio oficial, la NFL en México informó los detalles sobre el proceso de venta de los boletos, que será en tres etapas. La primera etapa será exclusiva para tarjetavientes de American Express. Ah, ¿a poco sí? El 14 de septiembre. Después, el 17 de septiembre se abrirá la preventa para clientes Banorte. Y finalmente, la venta general, para toda la banda que no traiga estas tarjetas, comenzará el 22 de septiembre. Todo este proceso será a través de las ratas de Ticketmaster. Que luego se andan volando el billete. Bueno, será a través de la boletera Ticketmaster, aunque los precios aún no han sido revelados. Para mí que van a estar bien hinches caros. Así es que bueno, ¿cuándo va a ser este juego de los 49 contra los Vikings? Se disputará el domingo 22 de noviembre a las 7:15 horas en el Estadio Banorte. Así es que bueno, así ha estado este asunto. Regresa después de unos años de no estar con nosotros otra vez en la Ciudad de México. La última vez que vinieron o que vino a jugar acá a México, pues fue el 2022, 2023, 2024, 2025, 2026, 2024. Años que no venía a la NFL acá con nosotros. El último partido también vino San Francisco contra los Arizona Cardinals y después en el 2019, bueno, antes Kansas City Chiefs contra Los Ángeles Chargers. Ese también estuvo bueno, ¿eh? Pero bueno, así es que después de 4 años regresa la NFL a nuestro país y ahora con este partido para el próximo 22 de noviembre ya pueden empezar entonces a comprar sus boletos a partir del 17 de septiembre con las tarjetas de American Express. Después Banorte. Exactamente, no es el 14 con American Express, 17 con Banorte y finalmente la venta general el 22 de septiembre. Para la banda que les gusta este deporte como a Miguelito, pues vayan a verlo totalmente en vivo ahí en el Estadio Banorte. Se ve que se va a poner bien chidote. Ya está, dice, gracias Astro, mañana paso, dice la Cherry. Órale, ya está, dice, ahí la llevo a la Cherry. Tú dices, ¿a qué hora? Pues ahí pónganse de acuerdo, de 5 a 9, ahí en los esquites, Mr. Knight. Pues ya que andan de pasada y que andan de dadivosos, a ver si me traen mi esquita a mí también mañana, güey. Acá los voy a esperar, a ver si es cierto, ¿no? A ver si es cierto. Oigan, vámonos con música y nosotros regresamos con más. ¿Qué voy a poner? Vamos a poner esta de Soda Stereo. Me gusta para el día de hoy, fíjate, para lunes, para volar. Ay, a mí, la neta, esta es una de las rolas más chidas en cuestiones del Unplugged, ¿no? De Soda Stereo, que por cierto, todo el disco está fabuloso, pero esta canción me acuerda mucho de... Pues de aquí de Manzanillo, fíjense, de una pedonona que agarraba cuando me iba a Colima, güey. Es que yo descansaba antes los jueves, entonces me iba de fiesta los miércoles. Y tenía dos amigos en particular que no hacían absolutamente nada. Y nos íbamos a cotorrear hasta Colima, güey. Y poníamos esta rolita.

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1: Se te olvidó el topper en la oficina. 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

noche con 54 minutos. Qué rápido se me fue el programa del día de hoy, maldita sea. 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Ay, perro. 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Oiga, vámonos con una rolita porque ya casi nos vamos. Chale, güey, qué rápido. Vámonos con una rolita y regresamos. Esto es Mr. Night, un clásico. Esto es The Snap, esto es Cult of Snap. Para que se acuerden de las tardeadas.

0: Baby, no te preocupes. 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
1: Mr. Knight.
2: Mr. Knight, estamos ya de regreso y ya estamos en la recta final de este programa. No empiecen a buchar. Dice por acá, saluditos a Anthony Raimundo también. Saludos a mi carnalito Juan Quiles. Miren, te extrañamos, Juan Quiles, te extrañamos. Te extrañamos acá en Protección Civil, amigo. Dice, saludos, mi buen astro, avisa cuando la albercada. Ájale, órale, se antoja, dice por acá, le están diciendo al Motopar y la Cherry, va a estar bueno, dice por ahí. Sí, va a estar bueno, la neta, ahí en la Mexicantina va a estar bueno el próximo jueves, para que le caigan. 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Señoras y señores, nos vamos. Se acabó este programa. Gracias. 10:04. Cálmense, 10:04. Nos vamos. Se acabó este programa. La verdad se me fue muy rápido, la neta. Sin salivirri, güey. Se fue así como gorda en tobogán, carnal. Yo me despido, gracias. Espero que hayan tenido un excelente inicio de semana. Qué chidote, échele ganas. Mañana nos escuchamos y nos vemos a través de Turquesa 92.9 de su FM y a través de nuestra página de TikTok, Astro MZO. Cuídense mucho, pasen excelente noche. Nos vamos con Tatú. Y con esto nos despedimos. Las francesitas que estaban bien chavochas. Con esto nos vamos. All the things she said. Buenas noches.

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3: Más de 800 manzanillenses acompañaron a la diputada local Andrea Naranjo Alcaraz con motivo del cierre de su gira de informe de resultados legislativos y de territorio realizado en la explanada del Pez Vela en el Centro Histórico de Manzanillo. Con este encuentro, Naranjo Alcaraz concluyó el recorrido que la llevó a Manzanillo, Minatitlán, para rendir cuentas directamente ante las familias en Venustiano Carranza, Minatitlán, El Colomo, Camotlán, Barrio 1, Terraplena y Santiago. Secretaria de Bienestar Leticia Ramírez Amaya informó que del 1 al 25 de septiembre se realiza en todo el país el pago correspondiente al bimestre de septiembre-octubre de las pensiones y programas de bienestar a través de la tarjeta Bienestar a los adultos mayores, mujeres, personas con discapacidad, madres trabajadoras, a las y los sembradores del programa Sembrando Vida. Las pensiones y programas de bienestar son derechos ganados por el pueblo que contribuyen a una mejor calidad de vida y reconocen la aportación de las y los derechohabientes y beneficiarios del desarrollo de México, puntualizó la secretaria Ramírez Amaya. Para brindar una mejor atención, el depósito bancario se realiza de acuerdo con la letra del primer apellido y las y los derechohabientes y beneficiarios bajo el calendario. Este martes primero con la letra A, miércoles 2 con la letra B, jueves 3 con la letra C, viernes 4 con la letra C. Precisó también que a través de las y los derechohabientes y beneficiarios reciben de manera directa el pago sin intermediarios, que pueden retirar en efectivo en la ventanilla o cajeros del Banco Bienestar sin el cobro de comisiones, comprar en tiendas de autoservicio o pagar en establecimientos con terminal bancaria. Este lunes, la gobernadora de Colima, Indira Vizcaíno Silva, inauguró el ciclo escolar 2026-2027 desde la primaria Josefa Ortiz de Domínguez en Cuauhtémoc, donde dio la bienvenida simbólica a más de 116,000 alumnas y alumnos de educación básica en todo el estado, guiados por más de 11,000 docentes también en el estado.

0: mochila, etcétera. Por eso, en este gobierno estatal, una prioridad nuestra ha sido que a ustedes no les falte nada.
1: A 45 años de la creación del Instituto Nacional para la Educación de los Adultos, el INEA, el Instituto Estatal de Educación para los Adultos en el Estado, refrenda ese compromiso de acercar los servicios de alfabetización primaria, secundaria, a personas jóvenes y adultas de 15 años y más que aún no saben leer, escribir, que buscan cambiar su presente y abrir nuevas oportunidades para su futuro. Ahí con presencia en los 10 municipios a través de plazas comunitarias y figuras educativas y alianzas estratégicas, el INEA está trabajando todos los días para acercar la alfabetización a la primaria y secundaria a quienes más lo necesitan. Convencido de que aprender a leer y escribir es mucho más que adquirir conocimientos, es abrir puertas a nuevas oportunidades y transformar vidas. Bajo la dirección de Guillermo Toscano Reyes, el INEA trabaja para llegar a más comunidades y fortalecer sus reacciones para avanzar hacia una sociedad libre de analfabetismo y contribuir desde el Estado al reto nacional de garantizar el derecho a la educación.
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1: 10:47.

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1: 11-12.

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1: 11:29.

0: 1157.
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0: 1159.
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0: 1213.
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1: 12:25.
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0: 1257.
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0: La 1-8.
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0: 1-19.
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0: 1-305-1-47.
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1: 1:51.
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1: Una 54.
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0: Las 2:02.
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0: 2-13.
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0: 244.
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0: 248.
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0: 97.
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0: 39.
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1: 319.
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0: 336.
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0: 339.
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0: 4-1.
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0: 427.
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0: 429.
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0: 5591.
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0: 32-5252.
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0: 5519.
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0: 521.
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0: 525.
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0: 533.
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0: 5543.
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6: Bienvenidas y bienvenidos a Revista del Consumidor Radio. Yo soy Leos.
7: Yo soy Cha. Y hoy estamos aquí con todos ustedes para cocinar el platillo sabio de Profeco.
6: Le traemos una receta que combina sabores dulces, ácidos y saladitos. Atún a la vizcaína.
7: Tome nota. Para preparar nuestro platillo necesitaremos 5 latas de atún, ya sea en agua o aceite, pero bien drenadas. Medio kilogramo de jitomate, una cebolla, 2 dientes de ajo finamente picados, 3 papas medianas cocidas y cortadas en cubitos y media taza de puré de tomate.
6: También vamos a utilizar aceitunas verdes, alcaparras y chiles güeros en escabeche al gusto. Además, 3 cucharadas de aceite de oliva, 2 hojitas de laurel, sal, pimienta y un poquito de sazonador de hierbas a la italiana. Y si le quieren dar ese toquecito crujiente, 1/4 taza de almendras fileteadas. ¿Vamos a la preparación?
7: Para iniciar, en una cacerola u olla grande calentamos nuestro aceite de oliva y sofreímos la cebolla junto con el ajo hasta que estén transparentes y bien doraditos. Después agregamos los jitomates cortados en cubos pequeños y salpimentados.
6: Añadimos el puré de tomate, agregamos un poquito de sal, el sazonador de hierbas al gusto y las hojas de laurel. Dejamos cocinar a fuego medio por unos 10 minutos hasta que el jitomate reduzca un poco.
7: Pasado este tiempo, agregamos las aceitunas sin hueso y las alcaparras. Y aquí va un paso que es opcional, pero que le da un toque muy rico, la verdad. Unas almendras fileteadas. Mezclamos todo muy bien y lo dejamos al fuego unos 5 minutitos más para que todos los sabores se integren a la perfección.
6: Ahora vamos a agregar la papa precocida.

0: cocida para que termine de cocinarse con el calor del guiso. Después incorporamos el atún y lo mezclamos con muchísimo cuidado. El secreto aquí es hacerlo suavemente para que no se nos bata la papa ni se nos deshaga el atún.
1: Y para el toque final, sazonamos con sal y pimienta al gusto, pero mucho ojo aquí. Les vamos a pasar un tip muy importante. Recuerden que las aceitunas y las alcaparras ya son bastante saladas, así que prueben su guiso primero para que no se les vaya a pasar la mano con la sal.
0: Para cerrar, vamos a agregar chiles güeros enteros al gusto. Y un secretito es que le podemos poner un chorrito del mismo vinagre con el que vienen los chiles, que le va a dar un poco de acidez muy característica y muy deliciosa. Tapamos después la olla y dejamos a fuego medio por 10 minutos para que ahora sí todos los sabores se integren por completo.
1: Y listo.
0: Ya quedó.
1: Ya podemos disfrutar de este espectacular atún a la vizcaína. Para presentarlo, decoren con unas hojitas de perejil fresco, un poquito más de almendras fileteadas y, por supuesto, acompáñenlo con unas buenas tostadas. Puede ser también un bolillito.
0: Lo que quieran, galletitas. Queda buenísimo. Anímense a prepararlo y cuéntenos en nuestras redes sociales cómo les fue. No se les olvide que también pueden ver esta receta en el canal de YouTube Profeco TV. Yo soy Leos.
1: Yo soy Chay y fue un gusto cocinar con ustedes aquí en Revista del Consumidor Radio.
0: ¡Hasta la próxima!
1: ¡Bye, bye!
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2: 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Hay números de teléfono que se te quedan grabados para toda la vida. Y otros que además de recordarlos, te sacan de un apuro. ¿Te suena esto?

0: sonidos.
1: Ese es el spot musical que en los años 80 identificaba al teléfono del consumidor para dar a conocer los servicios de la Profeco a la población consumidora.
2: El teléfono del consumidor comenzó sus operaciones el 5 de febrero de 1980 como apoyo al programa ¿Quién es quién en los precios?
1: En ese entonces, un equipo de 16 telefonistas se encargaba de informar los precios de 40 productos básicos de la canasta básica en 31 mercados y cadenas de autoservicio de la Ciudad de México y el área metropolitana.
2: Pero además en periodos de alto consumo como la Cuaresma, el Día de Muertos, regreso a clases o fin de año. El servicio ofrecía información sobre los precios de artículos de temporada.
1: Desde sus primeros años, el Telcón logró que incrementara la confianza de la población. Inicialmente, en 1983, se atendían 273,561 llamadas. En cambio, en el 2025, se recibieron aproximadamente 1,262,672 llamadas. ¿Te imaginas?
2: Con el paso del tiempo, este espacio dejó de ser un simple módulo de consultas para transformarse en un escudo legal. Al comunicarte al teléfono del consumidor, no solo recibes asesoría jurídica y orientación general,
1: sino que también es posible presentar quejas y denuncias contra proveedores y prestadores de servicio que incumplan la Ley Federal de Protección al Consumidor.
2: Se atienden quejas como fallas o rechazos en la entrega de un bien o servicio, descripciones poco claras, incumplimiento de plazos establecidos, modificación o rescisión de contrato sin aviso o autorización y la negativa al realizar algún cambio o devolución.
1: También se busca solucionar las inconformidades de manera ágil con establecimientos registrados en el mecanismo Concilia Express. Este servicio te brinda orientación sobre la instancia gubernamental a la que debes acudir cuando la Profeco no tiene competencia legal en el asunto.
2: Además, ayuda a que puedas ubicar cualquiera de las 38 oficinas de defensa del consumidor del país y gestionar la inscripción al registro público para evitar publicidad para usuarios de telecomunicaciones.
1: No olvides que Telcón está de tu lado y que su equipo está capacitado para brindarte información en tiempo real sobre las diversas herramientas de la Profeco.
2: ¿Quieres saber si tu proveedor de bienes o servicios tiene quejas? Revisa el Buró Comercial para conocer el número de quejas y los motivos de reclamación.
1: ¿Buscas ahorrar al comprar tu despensa? Consulta a él ¿Quién es quién en los precios? Para saber en dónde se venden productos a menor costo.
2: ¿Dudas sobre lo que compras? Consulta los resultados sobre los estudios de calidad realizados por el Laboratorio Nacional de Protección al Consumidor.
1: ¿Quieres cuidar tu bolsillo desde casa? En nuestro canal de YouTube, Profeco TV, puedes encontrar diferentes tecnologías domésticas que son alternativas sencillas y económicas para elaborar productos de limpieza, aseo personal, alimentos, entre otros.
2: Ya lo sabes. Con el teléfono del consumidor y las herramientas de Profeco, el poder de una compra consciente y responsable está en tus manos.
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5: Hola, ¿qué tal? Muy buenos días, 6 de la mañana con 35 minutos, iniciando ya el Mañanero. Hoy martes, 1 de septiembre, la temperatura 25 grados centígrados. Mañana algo nubladón, ¿verdad? En unos momentos más les doy el reporte del clima, después de ver el panorama cielístico. Buenos días.

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6 de la mañana, ya con 45 minutos, aquí en Del Mañanero. Y saludos de una vez a todos los mandiles. A los que no también, sí. Los que quieren ingresar. Hay unos que están haciendo fila. Otros, que entran, pero nomás hasta ahí, ya luego no, porque son mandiles. Nada más que no los dejan. Bueno. Ahí está para el Capi Borja, el Josué, Josué López. Iba a decir Josué Mentiras, pero sí fue el que llegué el otro día. ¡No le saques! Vamos en busca del cocodrilo que nos sacó un pedal el otro día. ¿Qué? ¿De una vez? ¿Qué? Ahí está para Beto el Salsero, el Capi Borja, amigo Gerardo. Hijo, a ver, ya lo había visto, pero... Ay, ay, ay, esa de blanco, esa de rojo, ay, no, pues sí, saludos para Lorenzo, el Café Mentiras, que quién se lo va a invitar hoy, quién sabe. ¿Quién más? A ver, saludos al Wilber, al amigo Eugenio. Eugenio, ¿ya tienes tu celular, tu número, o todavía no, o todavía, o ya bailaste con ese número? Pregunto, ¿verdad? Saludos al Arqui, Fernando Morán, ahí está, amigo, saludos. Digo, pregunto, Eugenio. ¿Cómo les fue con la lluvia? De hecho, pues se veía anoche que se iba a venir el agua, pero al parecer fue algo así levesón, ¿verdad? Está medio nubladón, vamos a ver cómo se pone el día. Ahorita voy a verificar el panorama cielístico porque pues hay una tormenta, pero no están casi por allá. Entonces nada que ver, ¿verdad? Hay otra que sí en el Golfo, ahí sí les va a pegar al rato. Tarde, noche, por ahí, pero le va a pegar allá del otro lado del charco, allá les va a llegar una tormentilla. Bueno, vámonos de Casacocos, órale, saludos a las Sparring de parte del Capi Borja. Oiga, ya hay muchos, digo, no sé, no, yo pregunto, ¿verdad? Digo, esos animales no están en peligro de extinción. Cada vez hay más. Debería de haber ya una casa de... Sí. Sí, porque... Vas muy a gusto tú a la playa, según a pasar un rato alegre con la familia, o depende, te relajas, ¿no?, en la playa. Y te sale uno de esos ahí, animal rastrero. No, pues no, así no. Entonces, sí, vi ayer varios videos, imágenes de cocodrilos ahí en las playas de aquí de Manzanillo. Y pues muy a gusto ellos, bañándose y uno acá afuera. Ah, mira, que no, que pues qué. Digo, no hay que... No es que donde le andemos buscando nosotros la cuestión de que nos andemos... vaya, que ahí vamos a andar buscándole que nos pase algo, pero no, pues uno quiere ir a relajarse a la playa. Y todavía las autoridades dicen que nosotros estamos en su hábitat. Yo nunca había visto un cocodrilo en el mar. Serán las lagunas. Pero también por las obras que están estado haciendo, pues claro que salen y buscan otros lugares, ¿no? Pero... Ahora resulta que tiene más derecho ellos a ir a la playa que nosotros. ¡Ah, mira qué hijo! ¡No, el domingo! Tú, Josué López. Vamos a ir, Josué, Juan Carlos y un servidor. ¿Quién se une? A ver, Wilber. Vamos contra ellos. Y a ver si no nos va al revés. Y nos... Arriba la che. ¿Qué? ¿Por qué los borraste? Bueno... Por los mensajes, no sé quién es, pero bueno.
Dijo la Sparring que el otro día el verano se fue de Manzanillo y por eso llovió. Sí, hasta él se sorprendió. sí, es que... No, es una idea mía, ¿verdad? No sé, yo no estoy... Pero... Pues debería de haber más control en ese tipo de... Las autoridades deberían echarse una vuelta. Vaya, ahí... Y... A ver, vamos a buscar esos animales. Y reubicarlos como lo hacen. Algunos los llevan al estero de ahí de Cuyutlán. Otros dicen que los dejan aquí en Laguna del Valle. Pues es lo mismo. Se salen de todos modos. Dejan la jaula abierta, se salen. Ya ven, aquella vez hace unos años que salió uno y andaba por el barrio 4 ahí. En una plaza que está ahí a un ladito ahí. Entonces, pues sí. Entonces, pues a ver qué va a pasar. Esperemos que no vaya, que no pase algo malo. Ayer rescataron unos chavos, no de amenaza de cocodrilo, que andaban ahí en la playa, pero en un cocodrilo de plástico. Bueno, en un salvavidas, pues, pero. Pero pues esperemos que todo bien, ¿verdad? No pase mayores. Ojalá los reubiquen. Digo, cada vez que los estén viendo, ahí está uno, vamos por él y zas, y vámonos, lo atrapan y a

A ver, saludos al amigo Eugenio. Ahí está. Los cazacocodrilines. Órale. Bueno, está bien, está bien. ¿Con qué voy? ¿Con música? Claro, a ver, ¿cuál? ¿Con? Ah, aquí está. Saludos al amigo Wilber, que de una vez dice... Ahí le dejo a su ídolo. ¿Ya viste, Wilber, el documental de Juan Gabriel? Ahí en Bellas Artes.

0: para mí.
1: 6 de la mañana ya con 56 minutos de regreso aquí en el mañanero. Ah, hola, ok. Bueno, a ver. Dice. Bueno. Tengo unas mañanitas de una vez. Dice, buen día. ¿Puedes felicitar a Marcia Cebes? Hoy es su cumpleaños, 1 de septiembre. Que la pase súper. Cosa de salud, la amamos toda su familia, su esposo, hermano, sobrino y ahijado, sus compañeros de trabajo, de parte de su esposo. ¿Cómo te llamas, amigo? Pues sí, también digo, también dime cuál es tu nombre, que no lo tengo aquí. Pero ahí está para Marcia Cebes, pero regálale algo, digo, nada más con puras mañanas y hoy no.

0: más. No te vayas a hacer como el Gabo, con puras mañanitas, ¿verdad? Pues sí. Entonces, ahí están las felicitaciones para Marcia Cebes. Hoy 1 de septiembre, pues muchas felicidades del mes patrio. De entrada, invítale un pozole. Sí, la dieta. Un pozole con un café, unas tostaditas. Lo amerita, ahorita que está nubladón, lo amerita. Entonces, bueno, pues ahí están las mañanitas para Marcia Cebes, toda su familia, su esposo. Y bueno, pues, voy con más. ¿Con qué voy? De veras. Pero no tengo efecto ese, a ver, ¿como de qué será? Pues, ¿qué efecto le pondremos? No tengo. A ver, Omar Ramírez, te voy a encargar unos efectos que tengas por ahí, porque, sí. A ver. No, pues el Draculón no le queda. No, ese no. Pues este tampoco. Este menos. Bueno, iba un barrio que se quiso que hacerse, aventarse el senderismo y va y no sé qué onda y que creo que era Lenin. Sí, para que así le baje la panza. Entonces, pues subió lo más alto. Creo que subió el Cerro del Toro. Ahí andaba Lenin, sí, andaba allá y hecho la mocha. Y ya había ido 2-3 veces ahí a la casa abandonada y se regresó. Y que sube al Cerro del Toro, traía adrenalina, ¿no? Pues andaba ahí en el vato, se había echado quién sabe cuántos cafés. Y entonces, a propósito de café, hoy te voy a preparar el café aquí. Entonces, pues, en una de esas, pues, como había llovido un día antes, pues, estaba algo resbaloso, ¿no? Allá arriba. Pues se tropezó. Y de repente, pues como pudo, iba para abajo y como pudo con las manos y que se alcanza a agarrar de una piedra ahí. ¡Ayúdenme! ¡Ayúdenme a alguien que... aunque sea un cigarrito, no hay nadie! ¡Ayúdenme, me voy a caer! Así estaba este amigo. Sí era Lenin, creo que sí. De retrovisor. Me dijo el Mike. De repente del cielo se oye una voz. ¿Qué te pasa, hijo mío?
1: ¿Qué?
0: Soy yo. Dime, ¿qué te pasa?
1: Pues mira cómo estoy aquí colgado, me voy a caer y está bien alto para allá. Ayúdame.
0: No te preocupes, hijo mío. Suéltate. No pasa nada. Yo te voy a salvar.
1: ¿Cómo me vas a salvar o qué?
0: Tú suéltate. Yo con mi mano te voy a atrapar. Ándale, hazlo. Confía en mí.
1: ¿No hay alguien más que me ayude?
0: No, sí. Sí era Lenin.
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0: Exactamente, ya a las 7 de la mañana con 12 minutos de regreso aquí en el Mañanero. Saludos al amigo, al compa Mike. Oye, tengo otro jalecillo, ¿eh? Bueno, de tu chamba, la que tú trabajas, pues. Ahí para un compa que quiere este trabajo. Que vean, yo les doy trabajo, man. Me preguntan a mí y todo. Yo no crean que... Sí, mano. Al rato nos ponemos de acuerdo, amigo. Al rato. Para que vayas a tomar medidas. Yo pienso que en la tarde, noche, pienso. Ahí te paso el dato al rato. Ahí nos ponemos de acuerdo. Saludos también, a ver. Ah, de veras. Saludos al Gabo. Los partidos de la Liga van a ser allá en Estados Unidos. Ya emprendieron el viaje. Pero es a partir de mañana son dos partidos: Monterrey contra el América y el Toluca contra... ¿Sí, Toluca? Sí, contra el León. Entonces hasta mañana. Allá va a ser van a ser los partidos de la League Cup. Bueno, la jornada futbolera pues va a ser a partir del viernes, ¿verdad? Ya la jornada número 7, ¿verdad? Sí, creo que sí, la jornada 7. Bueno, ahí es el dato. Ya verifiqué el panorama cielístico. Y miren, está medio nubladón, ya se está limpiando. Pero yo le diría que, pues, llévese su paraguas de una vez. Sí, porque... ¿Qué tal más al rato se nubla bien y llueve? O puede ser que salga el sol y también se cubre con el paraguas, porque es un calorón de su que... Ya los recibos de luz que llegaron... No, si les digo cuánto me llegó a mí... Ya mejor estoy viendo la manera de implementar paneles solares, man. Porque, ¿saben? Sí, no... Aunque dicen que nada más son 3 recibos. Sí, medio año, 3 bimestres. Los más pesados, y sí. Y verificando yo bien, dije... ¿A poco esto pago cada 2 meses? Híjole, mano... Ojalá tuviéramos el privilegio que de los del que trabajan en la Comisión Federal de Electricidad, ¿verdad? Que ellos no pagan la luz y les vale. Uh-huh. No es que les valga, sino que tienen algo que es, creo que nomás es algo, no es el 100%, es tanto que les dan de kilowatts a ellos y ya. Si se exceden, pues sí pagan, pero yo conozco algunos que, bueno... En la jornada 7 no van a jugar los equipos de Jalisco, los van a reprogramar. ¿Y eso por qué, Juan Carlos? A ver, saludos. A ver, no sé por qué. No. Déjame verificarlo yo también, porque no tengo idea. ¿Por qué? Qué bueno que no lo dije. No, ¿qué va a haber o qué? Que no sabe. Por lo pronto voy a ir con el patrocinio a la hora, permítanme.
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0: 7:16, 25 grados.
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Oh, pues, se brincó. A ver, saludos a amigo Acapulco. A ver, tú dime bien, porque Juan Carlos dice que porque van a... Son los equipos de la Disco. No, ninguno. O sí, a ver. No, ninguno. No, ninguno. Lorenzo, yo ya estoy preparando el café. Me va a quedar que sabes. No, mano. Nada más que pues tuve que venir acá a cabina otra vez. Pues sí. Pero. Saludos al Acapulco. A ver, que no van a jugar los equipos de. A ver. Digo, ya me perdí, pero no, no es cierto. Sí, hay partidos el viernes. Mi Chiva. Visita o recibe. Mi Chiva visita o recibe. Mi Chiva visita o recibe. Mi Chiva visita. ¿Con quién juega? Bueno, ahorita les. A ver. De una vez, pues sí, de una vez, a ver. Uh-huh. A ver, ahí está. Partidos de. Ahí este, ¿por qué está así? Este, ¿por qué está así? Aquí. ¿Y este por qué está así? Oye, pero ¿por qué? Está medio loca esta página ahora. ¿El del año pasado? Ah. No, está. Acá, no, ¿por qué? Me está dando una página que nada que ver. Bueno, ahí luego. Luego les digo, sí. Sí, mano. Lo que yo digo y pregunto, ¿por qué cuando eres aficionado a tu equipo? Saludos a Vicente Novela. De una vez, le mando el saludo. ¿Por qué cuando eres aficionado a un equipo y que dices que no, yo sí, como hay un barrio ahí que el otro día le sacateó a un cocodrilo, se salió corriendo como de, que en forma de caricatura, así, ni le pesó la panza? Que cuando juega el América, ay, Josué López, mano. Entonces no eres americanista. Un gallino americanista sabe de todo, ¿verdad, Vicente? O sea, no, mano. Lo acabo de decir ahorita. Pues que yo por eso te dije, compra la cajita que te recomendé, pero ay no, que no me gusta, que porque no se ve estos canales y que estoy, no, mejor para qué. Y que mi esposa no me dejó. Bueno. De hoy nomás te paso el dato. Ayer me aventé la de, bueno, luego te digo. Pero pues. Juega mañana. Mañana juega. Pero bueno, está bien, está bien, está bien, hombre. A ver, de Josué no va a estar hablando. Ay, ay, ay. Bueno. Entonces, da el dato completo. Ah, no, pues si quieres te digo por qué canal y todo, y te invito a las palomitas o no sé, pues, sí, de una vez si quieres. ¿Saben qué? Mejor voy a un corte. No. Mejor vámonos a los cocodrilos el domingo otra vez. Casi me traigo. No. Se hubiera indigestado. Era un cocodrilillo así como de. Como de esos de juguete. Y te digo, mano. Bueno, voy a un corte, ahorita regreso, no me tardo, a ver dónde está este, porque no lo puse, aquí está. Regreso.

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0: Pues estaba ahí Cornelio en el bar Sal Como Puedas. Ahí estaba echándose unas chelas. De repente no falta que estás muy a gusto y te llega un amigo, ¿verdad? Por coincidencia, bueno. Cornelio, ¿qué pasó? Ese milagro que te dejas ver, y más aquí en un lugar de estos. No, lo que pasa es que... ¿Pero por qué está llorando? No, es que... ¿Te pasó algo malo o qué? A ver, cuéntame. A ver.
1: Ahí no están.
0: Bueno, ya no. Así, es que estaba abierta la cerveza. Déjame la tomo. Pero dime, ¿por qué lloras?
1: No, es que estoy llorando porque... Pues hace como un año... Perdí a mi mejor amigo. Falleció, se murió y pues... Pues éramos buenos amigos de a donde sea íbamos y todo. Y iba a mi casa y me gustaba porque iba mucho a mi casa también. Y, qué Cornelio. Pero no lloro así de tristeza. Lloro de felicidad.
0: A ver, pues sígueme contando. Pues. No te entiendo.
1: Pues mira, pues. Hace como un año que murió él y pues lo extrañaba, pero pues hace unos meses, unos 6-7 meses, pues nació mi hijo.
0: Ah, sí, felicidades, sí. Y miras, qué parecido a él tiene.
1: Para mí que ya reencarnó.
2: Ya. Sí, pues ya. No van a creer que la deje completa, ¿verdad? No, es nomás para pues, sí. A ver, ¿qué me mandaron por aquí? El reportes. Dice: ayer fueron a reactivar las luminarias de la Glorieta de Lomas Verdes en Santiago, pero quedaron 3 luminarias apagadas. Una de ellas es la única que está en la glorieta y las otras 2 están sobre el camellón en dirección hacia la bodega donde trabaja el Chito. Ahí está. Bueno, es que a lo mejor no hubo refacción. O no sé, pero bueno, ahí está ya. Ya estamos en septiembre. Recuerden dormir con ropa y tenés porque... no se hace este... No. Pero bueno, pues creo que hoy iban a implementar un simulacro, más que yo lo vi acá en un grupo, ahí en la universidad, por la tarde, pero pues no nos dijeron, más yo aquí los que me llegan los mensajes, pero pues sí es cierto, hay que estar pendiente. Pero pues yo me despido. ¿Con cuál? A ver. Voy a poner una, pero esa no, porque ya no me alcanza el tiempo. La otra, amigo Beto Salcero, pues ya está chimistreta, ya se puso a dormir. Entonces, ahí les dejo a Alcala y su equipo. 7:28, vienen noticias. Nos escuchamos mañana, 6:30 de la mañana. Hasta pronto.

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0: 7 de la mañana ya con 31 minutos. Así iniciamos, así comenzamos esto que es Informativo Turquesa en su primera emisión. Señores, señores, ya es primero de septiembre. Muchísimas gracias por acompañarnos. Y bueno, pues a partir de este momento estaremos presentando información importante, relevante de Manzanillo, Colima y nuestro estado. Acontecimientos, bueno, pues que están marcando la última jornada. ¿Qué es lo que ha ocurrido en las últimas horas? ¿Qué información el día de hoy debe usted de conocer antes de terminar, por supuesto, durante el día? Y sobre todo, pues lo que está pasando ahora mismo en la región. Así que bueno, la información estatal, nacional, política, seguridad, economía, deportes, servicio a la comunidad, noticias, pero sobre todo, como le decimos, este programa es de ustedes y para ustedes. Su denuncia es lo más importante. Así que bueno, tenemos esta información. Viene más adelante nuestros corresponsales, el reporte vial, la actualización principal de los acontecimientos y, por supuesto, por ahí las voces de quienes están haciendo la noticia: Pedro Velázquez, Lupillo Hernández, Gabriel Sánchez, Penélope Membris, en un momento más a través de este espacio. Los controles técnicos, Arnoldo Cabrera, ahí de Radio Turquesa 92.9 en el streaming. Ya estamos en la transmisión simultánea en Facebook para nuestra página oficial, así como nuestras páginas hermanas y distintos portales donde se transmite nuestra emisión, esta primera emisión de Informativo Turquesa. Bernardo Lara, ahí soy Carlos Cepeda, a nombre de todo este gran equipo, bueno, pues le damos la más cordial bienvenida. Prepárese, quédese con nosotros, acompáñenos y vamos directamente a la noticia, a los principales titulares de este primero de septiembre.
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0: Y bueno, pues vamos con temas importantes, relevantes. Morena cumple con responsabilidad legislativa, mantiene segunda agenda de favor de las familias. Esto lo dice Andrea Naranjo durante el cierre del segundo preordinario de sesiones en el segundo año de ejercicio constitucional. La coordinadora del grupo parlamentario de Morena, Andrea Naranjo Alcaraz, destacó que Morena se consolidó como la bancada que más iniciativas presentó en el Congreso del Estado, con 20 propuestas impulsadas durante este periodo, todas orientadas a fortalecer derechos, atender necesidades de la ciudadanía y mejorar las instituciones. Colima participará en el segundo simulacro nacional 2026. Será este próximo 19 de septiembre a las 12 horas. La Unidad Estatal de Protección Civil en el estado está invitando a la población a sumarse, a registrar viviendas, escuelas, centros de trabajo, edificios públicos, todo para fortalecer la cultura de la prevención. Saca tus cacharros y dile adiós al dengue, vecinas y vecinos de El Charco, este jueves 3 de septiembre a partir de las 10 de la mañana. Ahí pasará el personal de servicios públicos, estará recorriendo su comunidad para recolectar objetos en desuso que puedan convertirse en criaderos de mosquitos. Súmate, saca tus cacharros cuando pasen por tu calle. La detención de personas por posesión de droga, daños a la biodiversidad y resultado del último reporte semanal de la policía en cuestión de seguridad pública. Detención de 10 personas por posesión de droga, detención de una persona por daños a la biodiversidad, detención de 3 personas por violencia intrafamiliar, la localización de 6 vehículos con reporte de robo, filtros interinstitucionales que se llevaron a cabo en distintas colonias para detectar reportes de robo y reducir el índice delictivo. También le comentamos, atienden cuerpos de emergencia un accidente ferroviario, esto en Tecomán. No se reportan personas lesionadas de gravedad. Ahí la Unidad Estatal de Protección Civil pues registró un accidente ferroviario en la colonia Vallardo en Tecomán, luego de que una camioneta, al intentar cruzar las vías ferroviarias, no logró avanzar completamente y fue impactada por el tren. Al lugar acudieron cuerpos de emergencia, entre ellos elementos de la Unidad Municipal de Protección Civil de Tecomán. En el sitio fue valorada una mujer de 23 años de edad, quien afortunadamente no presentó lesiones que requirieran también su traslado a un hospital. También acudieron elementos de la Cruz Roja Mexicana para brindar atención y apoyo en el lugar. Con más información para todos ustedes a través de este espacio informativo turquesa Manzanillo. Bueno, pues también le comentamos que el Ayuntamiento de Manzanillo fortalece las capacidades de emprendedoras y emprendedores. Esto mediante Manzanillo Emprendo, el programa que brinda pues herramientas, equipamiento para impulsar sus negocios, así como Aprendo y Emprendo, que ofrece cursos y capacitaciones gratuitas durante todo el año. Como parte de esta oferta de formación, beneficiarias y beneficiarios del programa y público en general participaron en el curso Marketing Digital con Inteligencia Artificial, donde adquirieron conocimientos y herramientas para fortalecer la promoción de sus productos y servicios, así como ampliar sus oportunidades de negocio. El gobierno del estado publicó resultados de la convocatoria para integrar la programación de la Feria del Libro Colima 2026, que se va a realizar del 1 al 4 de octubre. Esta es organizada por la Subsecretaría de Cultura en coordinación con la Secretaría de Cultura del Gobierno de México. Fueron seleccionados 19 proyectos que recibirán estímulos económicos de 7,500 pesos cada uno. El comité dictaminador, integrado por las gestoras y promotores culturales Gilda Glenda Callejas, a Soy Ana Karen Vallejo García y Guillermo Flores Padilla, fue quien seleccionó las propuestas más destacadas, entre las que se incluyen talleres de escritura creativa, presentaciones de libros, performance literarios y narraciones escénicas, que integrarán el programa de la Feria del Libro Colima 2026 como actividades gratuitas. La lista completa de proyectos seleccionados puede ser consultada en las redes sociales oficiales de la Subsecretaría de Cultura. Y bueno, pues continúa la Secretaría de Salud con el tamizaje metabólico, esto en escuelas de Colima, para detectar riesgos de salud desde la infancia. Continúa reforzando la Secretaría de Salud este programa Operación Salud Colima Tamizaje a las acciones de prevención y cuidado de salud que desarrollan en los planteles públicos de preescolar, primaria y secundaria para identificar oportunamente factores de riesgo, alteraciones metabólicas en niñas, niños y adolescentes. Le comentamos que el proyecto contempla la medición de peso, talla, obtener el índice de masa corporal, determinar el estado nutricional, así como la toma de una muestra sanguínea, capilar y previa autorización de madres, padres o tutores para obtener parámetros de glucosa, hemoglobina, glucosilada, colesterol total, triglicéridos y grupo sanguíneo, permitiendo detectar posibles alteraciones no diagnosticadas previamente. El gobierno del estado, la SODETAM y el INAH realizarán el octavo seminario en Colima en el tiempo. De esto será del 8 al 11 de septiembre. La coordinación del INAH Colima estarán realizando en septiembre este octavo seminario Colima en el tiempo, Raíces Vivas de Colima, que rendirá un homenaje a la trayectoria de los historiadores José Miguel Romero de Solís y María de los Ángeles Rodríguez Álvarez. Esto lo informaron el día de ayer en conferencia de prensa María Irma López Rasgado, presidenta de la SODETAM. El subsecretario de Cultura, Juan José Orozco Arias, reiteró el compromiso de la institución estatal de seguir colaborando con iniciativas con el Seminario de Colima en el tiempo, que buscan contribuir pues al rescate de la preservación de la memoria histórica de nuestro estado. La directora del Centro del INAH Colima, Alex Ochoa Lozano, destacó el valor del esfuerzo interinstitucional y colectivo en favor de la conservación de la historia, el diálogo y la comunidad. Se va a llevar a cabo el Festival de las Artes Vivas de la Costa. Llegará a Colima, Jalisco y Michoacán. Esto será del 17 al 27 de septiembre, con el apoyo pues de los recursos otorgados por la Secretaría de Cultura, el Gobierno de México, a través del Programa de Apoyos Culturales y Festivales Culturales Artísticos. Será del 17 al 27 de septiembre el décimo Festival de las Artes Vivas de la Costa, organizado por la compañía Puerco Espines Teatro. Llegará a Colima, Jalisco y Michoacán con 20 funciones gratuitas, además de eventos especiales y talleres de artistas escénicos en formación con amplia trayectoria. A 45 años de la creación del Instituto Nacional para la Educación de los Adultos, el Instituto Estatal de Educación para Adultos en el estado, pues refrenda su compromiso de acercar los servicios de alfabetización primaria y secundaria. Esto para personas jóvenes y adultas de 15 años y más, que aún no saben leer o escribir y que buscan cambiar su presente, con esto abrir pues nuevas oportunidades por su futuro. Ahí con presencia en los 10 municipios a través de plazas comunitarias, figuras educativas y alianzas estratégicas, el Instituto de Educación para los Adultos en el estado trabaja todos los días para acercar la alfabetización, la primaria y la secundaria, a quienes más lo necesitan, convencidos pues de aprender a leer y escribir es mucho más que adquirir conocimientos, es abrir la puerta a nuevas oportunidades y transformar las vidas. También le comentamos que una tarde muy especial nos espera en Manzanillo. Será el día de mañana, este miércoles 2 de septiembre, a partir de las 6 de la tarde en la Esplanada del Pez Vela. Será pues el escenario de un encuentro cultural artístico en el marco de la visita de los buques Kashima y Yamahiri de la Escuela de Entrenamiento de la Fuerza Marítima de Autodefensa del Japón. Así que prepárense para disfrutar de una muestra de karate, la música de la Orquesta Filarmónica Infantil y Juvenil de Manzanillo, la presentación de la banda de la Escuadra de Entrenamiento de la Fuerza Marítima de Autodefensa del Japón y el sabor mexicano del mariachi y de la Marina Armada de México. La invitación es para todas y todos, para que vayan con su familia a disfrutar de una tarde llena de música, tradición y expresiones culturales que nos acercan y fortalecen los lazos de amistad entre México y Japón. Así que bueno, se les espera en la Esplanada del Pez Vela mañana 2 de septiembre. La Secretaría de Marina, a través de la Sexta Región Naval, informa que se dio por finalizada la Operación Salvavidas Verano 2026 en el marco de la implementación del Plan de Marina, la cual tuvo el objetivo de proporcionar seguridad y vigilancia para resguardar la integridad de vacacionistas nacionales e internacionales que visitaron los principales destinos turísticos del país durante la temporada vacacional del 30 de junio al 30 de agosto del presente año. Esta operación se llevó a cabo en las playas de mayor afluencia turística de Manzanillo, con el desempeño de sus funciones como guardia costera en coordinación con Protección Civil, instituciones y autoridades de los tres órdenes de gobierno. En esta temporada se desplegaron 120 elementos navales, entre almirantes, capitanes oficiales, clases, marinería y personal civil. Asimismo, se desplegó una unidad de superficie buque encargado de vigilancia marítima, tres embarcaciones de búsqueda y rescate, empleadas pues para brindar apoyo a las personas en peligro en la mar, y seis unidades terrestres con las que se complementó el apoyo para la vigilancia y seguridad de las personas, con la misión principal de salvaguardar la vida humana en el mar. También lo comentamos, la mesa de la Coordinación Estatal para la Construcción de la Paz y la Seguridad en el Estado informa que, como resultado de los trabajos de inteligencia, elementos de la Secretaría de Marina y la Secretaría de Seguridad y Protección Ciudadana del gobierno, bueno, pues dan a conocer, de acuerdo con los informes por parte de la Fiscalía General de la República, lograron la detención de Kevin Felipe N. y Luis Daniel N. y una persona menor de edad. Y con estos informes de inteligencia, las tres personas presuntamente serían integrantes de un cártel independiente de Colima, también conocido como Los Mezcales. Estarían vinculados con diversos hechos violentos, actividades delictivas en la entidad. Durante la acción cooperativa se aseguraron dos armas largas calibre 223 y calibre 5.56 milímetros, dos cargadores, 39 cartuchos útiles y más de 2.000 dosis de sustancia con características similares a metanfetaminas. La detención y los indicios asegurados quedaron a disposición de la autoridad ministerial competente, que continuará con las investigaciones para determinar su situación jurídica, establecer su posible detención con otros hechos delictivos. Y es parte de la información que le tendremos a ustedes a partir de este momento. La invitación para que nos siga, quédese con nosotros, acompáñenos en los próximos minutos. De aquí hasta las 9 de la mañana le seguiremos informando todo lo que acontezca también en el transcurso del programa, y usted el principal protagonista en el Sensor Ciudadano. Denos a conocer su denuncia, pero sobre todo, por supuesto, mensajes, fotografías, videos, notas de voz, de audio. Estamos listos para leerle y escucharle. 314-170-6757. Vamos a la primera pausa comercial. Regresamos y directos en un momento más al reporte vial, reporte urbano. ¿Cómo amanece Manzanillo en este ya primero de septiembre? Volvemos.
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4: 7:46.
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0: Pero ya de regreso con más de los temas y la información, 7:00 a.m. ya con 49 minutos. Pues vamos directamente a las calles en este, pues ya 1 de septiembre, el mes más mexicano, ¿no? Y también con memoria de mucha prevención. Estamos hablando de esto mucho más adelante. Mientras tanto, lo presentamos, ya está en las calles de la ciudad nuestro compañero Gabriel Sánchez, al volante.
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0: Bien, y te saludamos, Gabriel. ¿Cómo estás? Un gusto. Buenos días. Arrancamos septiembre.
2: ¿Qué tal, Carlos? Buenos días, Penélope, compañeros. Pues sí, septiembre, yo creo que es aquí. ¿Has escuchado el que dicen que Guadalupe Reyes y eso? Mm-hmm. Yo pienso que desde aquí,
0: arrancamos, pues, ¿eh?
2: Arrancamos, mi Carlos, porque esta festividad de este mes, pues ahora sí que es el mes patrio. Sabemos que es un mes muy colorido. De hecho, ya aquí la zona centro, Carlos, no sé si se han dado la oportunidad de venir. Sabemos que está un poco, pues mucho, muy abandonado, pero ya hay pues muchos adornos. Ajá. Alusivos al mes de la patria. El kiosquito que tenemos ahí donde está el jardín principal ya también se encuentra muy colorido. En donde está la expresidencia de ese edificio, Carlos, colocaron nada más 3 escudos de nuestro lábaro patrio. Uno blanco, uno verde y uno rojo. Ahí, ya ves que el año pasado se veía muy horrible con unas telas que colocaron porque parecía, pues no va acorde, no va ad hoc a lo que pues está pues manifestándose este mes. Pero ya está muy arreglado, Carlos, y déjame decirte que ahorita tengo la dicha de ver cómo van arribando los buques japoneses aquí en nuestro puerto de Manzanillo. De hecho, ya está el primer buque atracado, ya llegó ahí. Atrasito viene el otro, también ya está los de Capitanía de Puertos para colocar en sus lugares correspondientes donde está asignado al muelle fiscal. Ya van arribando, ya llegaron, ya una comitiva muy, muy importante están ahí esperando estos. Ahora sí que amigos coreanos o japoneses, creo que son japoneses. ¿Sí? Sí, son japoneses. Se ve muy bonito todo, Carlos, todos de blanco, se ven bien. Qué bueno que dio chance que no hay lluvia para que te haga, ahora sí, los honores correspondientes, porque ya ves que es un protocolo muy internacional. Sí. En el cual, pues, ahora sí que, pues que se sientan bienvenidos estos amigos, los japoneses aquí en nuestro puerto de Manzanillo, y sobre todo por los bailes que los traen, las danzas, toda esa parte está muy bonita, está muy colorido toda esta zona aquí, ahorita en esos momentos, Carlos.
0: Pues la verdad, ahí en el muelle de cruceros, ¿verdad? Para la gente que quiera, hay que destacar y hay que decirlo, pues Manzanillo, a diferencia de otras ciudades o municipios en todo el país, tiene esta particularidad que nos caracteriza, que nos hace, pues la verdad, sentir ese orgullo. No en todos lados, imagínate, no en todas partes se tiene la oportunidad de poder apreciar este tipo de espectáculos, este tipo de visitas. Vienen de Kashima y de Yamagiri,

0: que vayan vestidos de blanco, pero sí hay mucha gente que está yendo ahí a presenciar, y no es que sean militares estos amigos que andan de blanco, no, es gente civil que anda tomando fotos, porque los barcos, y está uno acostumbrado a ver estos barcos de aquí, y como que dices, ah, caray, ya ves aquella tecnología, lo que tú quieras, están impresionantes los acorazados, los buques que están arribando. Están,
1: y aparte, bueno, pues, hay que decirlo, ¿no? El tema cultural influye muchísimo, ¿no? Cuidan a detalle todo, tanto la disciplina, nuestros ahí amigos japoneses, la limpieza, ¿no?, que predomina tanto, el orden, ¿no?, que son parte de esa cultura muy característica y que, bueno, lo manifiestan, ¿no?, justamente en cada persona, en cada actividad que realizan muchos atletas, ¿no?, incluso también japoneses. Y bueno, pues ellos que han estado también hablando de fuerzas marítimas, pues han estado involucrados en el tema de armas y militarización desde hace muchísimo, muchísimo tiempo. Es cultural totalmente.
0: Así es, pero fíjate que todavía hay gente que tiene, pues no sé, como que son un poquito negativos y luego empiezan que a qué vienen, que traman, que toda esta parte. Entonces hay que dejarlos de cosas, no creo que vayan a venir a buscar a poner una base militar aquí, ni mucho menos. Es una, pues, cambio de culturas, le llaman ellos algo así, van a hacer demostraciones también de artes marciales, va a haber muchas cosas muy padres aquí. De hecho, van a dejar y van a permitir subir a los barcos también, ya lo platicaban ustedes el día de ayer con nuestro compañero, pero es bonito. Afortunadamente me tocó, ahí estoy observando cómo están amarrando los buques, atracando, y pues qué bueno. Y Carlos, déjame comentarte, al cruzar por ahí por el lado de la Negrita, sin problema, le das por arriba por el viento y sin problema, pero si te vas por la carretera normal hacia la zona centro, ahí por el lado de Tapeiscles te vas a encontrar, pues ahorita es la hora pico, mucho, mucho tráfico. Entonces, si tienes oportunidad de rodear por arriba por el libramiento, es nada más con mucha precaución. De hecho,
1: ¿sí alcanza, Carlos, a librar, Gabriel? ¿Sí libra bajando de libramiento?
0: Sí, entras, puedes entrar por Tapeiscles, por ahí donde está el semáforo, busca las calles aledañas, subes al libramiento y acá vienes cayendo a un entronque que le llaman, coloquial, le llaman hacia la Negrita o Plaza Nájera, así lo conocen. Pero hay algo muy importante, Carlos. Ahorita en la mañana que pasamos hacia la zona centro todavía no había tránsito. Estaba de aquel lado en donde está el semáforo de la 16. Ahí estaba porque pues sabemos que ahorita es, bueno, ya entraron los jóvenes a la secundaria. Ahí es un cruce de estudiantes. Entonces ahí estuvo un policía vial, que bueno, se lo agradecemos mucho.
1: Sí.
0: Y sí entran, sí alcanzas a librar. Nada más. Carlos, ojalá y pues las autoridades que nos escuchen, que estén al alcance de ellos, ir a reencarpetar esta parte de la colonia, de la acá por el lado de la San Carlos, en cuanto pasan la vía de la Intapeicles, porque está muy mal estado, hay muchísimos pozos, y esa es una vía alterna que se está utilizando, al igual que cuando bajas a la calle San Luis, aquí en la 16, también esa calle fueron, la pintaron de amarillo la banqueta, nadie se puede estacionar, absolutamente nadie ahí, porque si van policías viales durante el día, se hacen sus recorridos, porque esa es una calle que sirve como, pues, entronque, como podría ser una válvula de escape, que es la que se debe circular. Entonces, esa también, mucha gente, de hecho, se está cuestionando ahí los encargados de la colonia 16 de septiembre, la presidenta y toda esta parte, porque cada colonia pues tiene su representante.
1: Sí.
0: Están viendo la forma de que si le pueden echar un reencarpetadito por lo mismo, porque se levanta polvo, se están haciendo los agujeros más grandes, porque es una parte que está prácticamente empedrado. Es un empedrado pues ya muy, muy antiguo, y se está haciendo pozos, y más ahorita con el paso vehicular, porque anteriormente pues ahí pasaban, ¿qué te gusta?, unos 30, 50, así muy esporádicos, y ahorita ya son cientos de carros los que pasan por ahí, Carlos.
1: Sí, completamente de acuerdo. Dice que son fragatas, por acá nos está mandando Miguel.
0: Fragatas,
1: muy bien. Pues hay que verlo, es un intercambio cultural, ¿verdad? Esto, un intercambio también

0: artístico. Esa es la razón, ¿no? Ahorita que mencionabas que luego la gente comienza a especular algunas situaciones.
1: Sí, fíjate que causa risa porque luego empiezan, qué casualidad, yo creo que tienen recuerdos de tienen recuerdos de películas anteriores. Hay una película muy buena, la de Pearl Harbor, sí, no, claro, sé si la llegaron a ver, donde van fragatas y van haciendo sus bases y se van acercando, pues que piensan que yo creo que van a agarrarlo como base militar acá. No, hay que disfrutarlos, estos amigos.
0: Traen temas de conspiración. Pero bueno, no, bueno, la idea está esta, ¿no? Hacer un intercambio cultural, un hermanamiento, ¿por qué no? Y creo que México se ha caracterizado mucho por el ser, pues, también hospitalario, por ser empático, por tener buenas relaciones. Al final creo que ha sido uno de los puntos clave de nuestro país, independientemente del gobierno que esté, creo que siempre ha sido esa la finalidad, mantener las relaciones bilaterales en armonía y por supuesto con muy buenas relaciones. Aparte que, bueno, pues México tiene infinidad de convenios, tiene infinidad de tratados en distintos puntos. Creo que es uno de los países que más tratados tiene para lograr el intercambio comercial, incluso turístico, y bueno, pues ahora estamos en Manzanillo. Creo que uno de los puntos clave, pues, es justamente nuestro puerto, uno de los principales a nivel Latinoamérica, y vaya que podemos nosotros como residentes y habitantes y ciudadanía de Manzanillo, bueno, pues disfrutar de estos espectáculos internacionales que no cualquiera, lo digo, y lo repito, no en cualquier lado, en cualquier ciudad, tienen la oportunidad de poder presenciar esto.
1: No, y fíjate, Carlos, que da gusto ver pues ahora sí que, pues, personal o integrantes de la Secretaría de Marina con sus uniformes de gala. Sí. De hecho, están los altos mandos. Y qué bonito, ¿no?, que ellos que vienen de otro país, estos amigos japoneses, pues vean quiénes son los que los reciben. No es cualquier persona. Estos amigos de los altos mandos sabemos que los miramos cuando hay movimientos presidenciales o todo este tipo. Entonces, qué honor para ellos que ellos mismos vengan y les den la bienvenida a los japoneses que se están aquí en nuestro puerto unos días. Y que se sientan muy bien recibidos.
0: Ahora, tener esto en cuenta para nosotros como manzanillenses es importante, sobre todo en esta gran responsabilidad de hospitalidad y de buen trato. Aparte se genera derrama económica para nuestro puerto, como siempre, es uno de los factores importantes, pero también estar conscientes de que somos pues un punto importante en México, y como tal, pues no solamente en la hospitalidad, sino también en cuidar nuestra ciudad, en cuidar nuestro centro histórico, en mantenerlo, tanto autoridades como misma ciudadanía, un Manzanillo en orden, un Manzanillo muy muy empático y hospitalario, ¿no?, que se puede demostrar. Es la imagen, señoras, señores, que se van a llevar, pues, estas personas a nivel internacional de nuestro puerto, incluso de nuestro México.
1: Carlos, que me ha tocado ver un personaje que anda ahí, pues, en redes sociales, más que nada, pero yo creo que hacer la invitación de que no se enfrasquen, porque de eso se trata, de arrojar algo en las redes sociales, algo negativo, en el cual, pues, siempre está hablando mal de nuestro puerto, de nuestras calles. Nosotros sabemos que hay bastantes carencias, hay bastantes necesidades y toda esta parte, pero siempre cuando se informa es como para dar a conocer, para que se trate de solventar estas necesidades, ¿no? De mejorar toda esta parte. Pero este personaje se ha dedicado, Carlos, siempre cuando hay este tipo de actividades políticas, a estar señalando todo lo malo, y aquí lo único que sale en la afectación son los mismos
0: nosotros mismos. Que tienen,
1: sí, entonces
0: hablas mal de tu ciudad, hablas mal de tu puerto, hablas mal de tu economía, de tu gente, de tu actividad laboral. Hay mucha gente que se levanta temprano a trabajar, a hacer esta fuerza laboral en nuestro Manzanillo, en nuestro estado, y eso tiene que ser valorado, completamente valorado. Además, déjame decirte, Gabo, y a toda la gente que nos está escuchando, Manzanillo tiene un crecimiento, independientemente de alejados de temas políticos y todo lo demás, ha tenido un crecimiento importante en infraestructura en los últimos años, a diferencia de muchos, muchos municipios o ciudades de todo el país. tú puedes ir a alguna otra ciudad y las ves igual o incluso ya hasta las ves chiquitas en comparación con Manzanillo, cosa que antes no, ha sido de un tiempo para acá. Todo eso tiene que ver con pues el crecimiento que ha tenido. Y si dices, bueno, pues es que hay obra aquí, obra allá, obra acá y todo lo que se ha hecho durante tanto tiempo, pero es parte de este crecimiento. Entonces va a llegar un punto en que va a seguir creciendo y va a seguir creciendo y van a seguir las obras, pero también se van a ver resultados importantes en distintos temas de urbanización, Gabriel.
1: Así es, en Colima capital ya ves que hicieron dos puentes que también era causa molestia, y mira, hoy lo recorres, Carlos, de verdad, muy a gusto, no te molesta nada el tren, acá para el lado de la villa, que ahí colocaron este uno de los puentes, las calles están bien, entonces, aquí esperemos que así sea. Recordar que, pues lógico, causa mucha molestia, hubo, dijeron por ahí, mala planeación tal vez, pero poco a poco se va tratando de resolver pues las cosas, dependiendo de las necesidades, yo creo que van a ir ajustando el cinturón para ir pues tratando de que sean menos las molestias. Ahora, esos amigos de aquí de la construcción del puente de aquí de lo que es la zona de la 16, hasta ahorita yo no he visto que hayan parado un solo día, siguen trabajando. Ya ves que ayer como que se vieron un poquito más relajados los del barrio 5, pero ahí sí ya de plano cerraron la vialidad.
0: Sí.
1: Y pues ahí los que están sufriendo ahorita son las personas que están en las calles alternas a la colonia, pues esa es la única zona de circulación, pero pues nada más hay que tener cuidado, Carlos, ahí en esta parte, porque créemelo que pues, sabemos que el flujo vehicular aumentó y pues hay niños todavía que andan ahí, sabemos que es una zona urbana, es una zona pues, habitada. Entonces sí hay que tener bastante los mismos conductores que vayamos por ahí, Carlos, hay que siempre estar al pendiente hasta de las mascotas, porque pues sabemos que atropellar una mascota pues ya te implica mucha pues ahora sí que mucha problemática, mucha responsabilidad lo que tienes que hacer en caso de que llegues a golpear a un animalito de estos, y no se hable pues de una persona.
0: Sí, sobre todo, bueno, pues son animales protegidos, ¿no? Mascotas protegidas. Parte de las familias. Gabriel, ¿tenemos algún otro tema? ¿Cómo vamos en temas de reencarpetamientos? ¿Ya se ve más claro el asunto? ¿Aún nos falta?
1: Carlos, en el reencarpetado que va hacia el Cruzado de las Brisas, les quedó unos metros para terminar. No sé si se les hizo tarde, se les acabó el material, pero unos pequeños metros nada más para terminar de Fondeport hacia Crucero de Brisas. Yo creo que posterior a ello van a continuar con el contraflujo
0: de Brisas
1: hacia Fondeport y pues a ver qué nos depara, pero esperemos que sí terminen pronto sus amigos. Y otra cosa nada más, Carlos, fíjate que hoy en la mañana me tocó circular por la escuela. Ya sabemos que hay una escuela, La Tapí, acá por el lado de la entrada hacia Marimar, pero es hacia Salagua.
0: Sí.
1: Hay un colegio ahí, Carlos, que vieras, es un tapón para la circulación vehicular. No hay espacio para estacionarse, uh-huh. Ahí están todos los papás ahí parados, estacionándose y todo. Y se hizo la fila desde donde está ese colegio hasta La Tapí. No avanzaban o nada, ¿todo por qué? Porque unas personas quieren meter su auto a la escuela para ahí mismo entregar a los niños, cosa que es imposible porque es una gran cantidad de vehículos los que se ponen ahí en esta parte. Entonces, los he llamado a estos amigos que están ahí en esa escuela, pues ahora sí que dijeron por ahí, pues no es válido porque hacen obstrucción, deberían de buscar otras alternativas como otros colegios que tienen de abanderamiento, de darle circulación, del mismo personal estar afuera para recibir a los niños y fuga. Acá no lo hacen, acá tienen que meterse a la escuela y pues caben como tres vehículos nada más, Carlos, es una pequeña redonda y ya dan vuelta ahora sí y órale.
0: Caray, y que por cierto, aparte esa calle está muy reducida, y sobre todo en esa parte de la esquina que hace contraesquina con el Cecati, justamente.
1: Exactamente.
0: Calles muy reducidas y ahí hay algunos negocios, hay algunas agencias, entonces dejan también sus vehículos pues afuera, ¿no? Entonces, pues te queda prácticamente un solo carril. Pues así las cosas. Entonces, ya había sucedido recurrentemente, ¿verdad?
1: Sí, ya. Bueno, ahorita últimamente estaba tranquilo porque sabemos que no había clases.
0: Uh-huh.
1: pero hoy ya se incrementó. Y créemelo, Carlos, que duramos parados un buen rato y güey, dijo,
0: aparte,
1: ¿un accidente o qué?
0: Aparte
1: no,
0: está,
1: pero estamos viendo que no.
0: Esta,
1: no
0: queremos... Sí, Gabriel, esta fila pues puede comenzar ahí el caos y no termina hasta la Elías Zamora, porque hay que recordar que viene la semaforización, donde el semáforo, bueno, pues la verdad es que no dura mucho. Y son bastante la cantidad de vehículos que tienen que acceder, tanto unos a la Elías Zamora, otros a la avenida Manzanillo, otros a la avenida entrada a Marimar, y los que vienen también de regreso, que también sería otra problemática en doble sentido, Gabriel, que vienen a dejar también a sus hijos ahí a la secundaria.
1: De hecho, Carlos, para salir de Marimar, ahorita en la mañana, pues sí se pone pesado. Necesitas dejar pasar unos 3 semáforos más o menos para que te pueda tocar a ti incorporarte a la Avenida Zamora o seguir de derecho hacia el bulevar. Pero son 3 semáforos más o menos lo que en la mañana te toca estar ahí parado. Y pues está un poquito difícil, ¿no? Porque sabemos que con el tiempo te atoras ahí, te atoras en el barrio, si quieres más para allá. Y si vienes para el centro, pues igual acá te atoras en la 16 de septiembre. Pero mira, Carlos, ¿despuesito o antes? Quiero que sepas que fluye bastante bien, normal, sin problema alguno. Créeme lo que en la tarde, en mediodía, se pone intenso, pero un poquito más entre 4, 4:30, 5, 5:30 y 6 de la tarde, está no trastornos absolutamente para nada. Nadie ahí circulando. Entonces, pues hay que buscar, si vamos a ir a algún lugar que nos tengamos que trasladar, Carlos, pues hay que buscar las horas más o menos o conocer las horas donde no te atores para nada ahí, para que pues ahora sí puedas llegar tranquilo a donde vayas.
0: Correcto, pues ahí estamos ya, Gabriel, con el aviso y con lo que ha acontecido en esta mañana en el reporte urbano. Estaremos en contacto contigo si algo surge, algo irrelevante en este transcurso del programa. Y bueno, pues estamos en contacto también en la segunda emisión. Muchísimas gracias, te mandamos un gran abrazo, buen día.
1: Estaremos, Carlos, y nos mandan saludar una persona de nombre Yadira, dice que un saludo a todos ahí los de la radio.
0: Eso, Yadi, muy bonito nombre, Yadira. Muy bien, muchas gracias. Gracias, nuestro compañero Gabriel Sánchez. Buen día. Vamos nosotros ya andamos un poquito desfasados, vamos al patrocinio, volvemos.
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0: Bien, estamos de regreso, 8:00 a.m. ya con 11 minutos, gracias a nuestros patrocinadores, ahí restaurante del marinero del grupo Marbella, así como también nuestros amigos de Total Llantas, les mandamos un gran saludo, también Pacific Music, frente a Plaza Laure, todo lo que puedas encontrar en equipo de audio y así como también instrumentos musicales, les mandamos un gran saludo. 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Bueno, hablando de información, le comentamos el día de ayer, se llevó a cabo el cierre del segundo periodo ordinario de sesiones del segundo año de ejercicio constitucional. Ahí la coordinadora del grupo parlamentario de Morena, Andrea Naranjo Alcaraz, destacó que Morena se consolidó como la bancada que más iniciativas presentó en el Congreso del Estado, con 20 propuestas impulsadas durante este periodo, todas orientadas a fortalecer los derechos, atender necesidades de la ciudadanía y, bueno, pues también a mejorar instituciones. La diputada Andrea Naranjo señaló que esta agenda legislativa fue construida a partir del territorio y de las necesidades de las y los colimenses, contemplando temas como la protección de niñas y niños, juventudes, para sancionar delitos que les afectan e incluirlos en el Código Penal, también la regulación del uso de teléfonos celulares, dispositivos electrónicos en escuelas de educación básica, la expedición de la nueva ley sobre alimentación adecuada y el cambio climático. A ello se sumaron avances de seguridad, vivienda, discapacidad y participación política de las mujeres. La legisladora local resaltó que desde Morena siempre acompañaron las reformas impulsadas por la presidenta Claudia Sheinbaum Pardo, que durante esta legislatura suman 18, así como las iniciativas de la gobernadora Indira Vizcaíno Silva, porque existe, pues, dijo, una visión compartida, todas orientadas a generar bienestar y fortalecer instituciones, así como incentivos fiscales para contribuyentes.
1: Parlamentario de Morena se consolidó como la bancada que más iniciativas presentó, impulsando una agenda legislativa orientada a continuar y profundizar la transformación de la vida pública de nuestro estado. Avanzamos en aspectos fundamentales y de beneficio para las familias, como seguridad, vivienda, discapacidad, participación política de las mujeres y cambio climático. Son temas distintos, pero tienen algo en común. Responden a necesidades reales y buscan construir un Colima con mayores derechos, mejores instituciones y mejores condiciones para sus familias. Por otra parte, desde Colima hemos acompañado las reformas impulsadas a nivel federal por nuestra presidenta de México, la doctora Claudia Sheinbaum Pardo. En Colima hemos aprobado el 100% de las minutas federales, que a lo largo de esta legislatura suman 18. Y por supuesto, desde Morena hemos respaldado las iniciativas enviadas por nuestra gobernadora Indira Vizcaíno Silva, con quien compartimos la visión de transformación en distintos temas. En Morena tenemos claro que la transformación no es un momento, es un proceso permanente. Que nadie tenga duda. Desde el Grupo Parlamentario de Morena seguiremos poniendo nuestro trabajo, nuestra voz y nuestra responsabilidad al servicio de las y los colimenses. Que este cierre de periodo sea un punto de partida para seguir construyendo, para seguir transformando y para seguir haciendo historia de la mano del pueblo de Colima. Muchas gracias.
0: Pero es parte de lo que comentó la diputada Andrea Naranjo, aseguró que bueno, pues ya es el punto de partida, como bien escuchamos, para redoblar esfuerzos, poniendo el trabajo, la voz, la responsabilidad de los diputados de Morena al servicio de los colimenses, y bueno, que se tiene claro que la transformación no es un momento, es un proceso permanente, parte de lo que comentó el día de ayer, bueno, en este justo cierre del segundo periodo ordinario de sesiones del segundo año de ejercicio constitucional, ahí de la coordinadora del grupo parlamentario de Morena, Andrea Naranjo Alcaraz. Vamos a una breve pausa comercial, regresamos, hay más información para ustedes a través de Informativo Turquesa. Le dejo la línea 314-170-6757. Regreso con sus denuncias. Hay entrevistas. El día de hoy, bueno, pues vamos a tener información importante, temas de gastronomía, para iniciar este mes de septiembre a través de Informativo Turquesa. 8:16, volvemos.
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5: 8:17, 26 grados.
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0: Y bueno, nosotros continuamos, ya estamos de regreso con todas y todos ustedes. Qué gusto saludarles esta mañana de martes, ya primero de septiembre. Vamos empezando el mes patrio, vamos empezando la mejor época en el tema gastronómico, creo que es bastante amplio. Y justo para ello, porque bueno, pues ya lo hemos dicho, ¿no? El tema de la gastronomía mexicana es muy amplia, es algo muy interesante, muy diverso, es multicultural, pero incluso hasta surrealista pudiera parecer, ¿no? Por esta cuestión de que es un arte muy, muy bonito, muy variado, y cada uno de los estados de la República pues tienen algo que los caracteriza, es esencia, ¿no? Depende de la región. Y justo para ello, pues el día de hoy está con nosotros en esta entrevista pues tan especial, tan interesante, porque sabemos que la gastronomía pues a todos nos encanta. México se ha dado a conocer por eso, y por eso mismo invitamos el día de hoy al chef Karim Cantor, que bueno, pues el día de hoy ya está aquí presente con nosotros. Chef, buen día.
1: Hola, buenos días a todos.
0: Muy bien.
1: Gracias por la invitación.
0: A ver, platícanos un poquito, digo, ya entrando en el tema de que pues es septiembre, mes patrio. Vamos primero ahondando en esta cuestión, Karim, del ámbito gastronómico. ¿Cómo tú, para ti, qué es la gastronomía mexicana? A ver, me gustaría que la describieras.
1: En general, la gastronomía es literalmente mi vida, así, de el cliché que muchos tenemos en gastronomía es... De chiquito, mi mamá, mi abuelita, mi abuelito me introdujo en la gastronomía, ¿no? Que por esto, por el otro. Y muchos sí nos quedamos con eso, ¿no? Esa de película, de que a mí de chiquito me enseñaron y yo me voy a quedar con eso.
0: Sí.
1: En este caso, así sucedió. No siempre es tan bonito, si a mí nos toca de repente sufrirle en cuestión laboral.
0: Ajá.
1: Ya dentro del arte, pues, te vas puliendo y te toca... sacar mucho la casta. Y pues en septiembre es algo que hay que sacarlo, porque hay que sacarlo. Pues es México, es momento de sacar los platillos más arraigados,
0: emblemáticos, ¿no?
1: En las familias, y darlos a conocer quizá al turismo que viene aquí a Manzanillo, para que se pueda enamorar más de lo que ya tenemos.
0: Oye, y bueno, a ver, compártenos, ahora en el mes de septiembre, que es mes patrio, sabemos que pues este tema, ¿no?, de la identidad mexicana, la gastronomía mexicana, ¿cuáles son los tres platillos que tú consideras más mexicanos?
1: Uy, el mole, para mí es uno de los más mexicanos, porque bien decimos que le ponemos chile a todo, entonces
0: sí.
1: Aquí literalmente está hecho de chiles, entonces el mole, los tacos,
0: en sí,
1: cualquier
0: claro.
1: Presentación, sean dorados, sean blanditos, sean los callejeros de la noche, unos de guisados en
0: tacos
1: la mañana.
0: Tacos con queso y sin queso. ¿Ah?
1: Tacos con queso y sin queso, fritos,
0: de oye, lo que aparte que tenemos un tiempo para acá que ha venido como evolucionando esta parte de los tacos, que ya no nomás son ese taquito con la carnita y la salsita, sino ya también es como que el taco con queso y carne, el taco con queso y birria.
1: Sí, justo.
0: Se ha ido como fusionando.
1: Hay fusiones de repente en la gastronomía que nos hacen... quedarnos con ellos ya en algo cotidiano, ¿no? Por ejemplo,
0: sí. El
1: taquito de barbacoa, yo recuerdo que era tortilla, carne y tu consomé por un lado, al menos aquí en Manzanillo. Y ahorita ya que va con el doradito, el blandito, el medio, el que trae queso, el que no trae queso.
0: Exacto. ¿Cuáles son tus tacos favoritos, chef?
1: Ay, caray, mis tacos favoritos, los de cochinita pibil que hace mi mamá.
0: A ver, platícanos cómo es.
1: O sea, es una cochinita normal, digámoslo, pero es que la hace mamá, ¿sabes?
0: Sí,
1: ese es el secreto, la hace mamá. Y es algo que, la neta, desde niño siempre fue tacos de cochinita.
0: A ti la cocina, se puede decir que te gustó, te empezó a llamar la atención porque tu mamá también le
1: mi
0: gustaba
1: abuelita.
0: Cocinar. A tu abuela.
1: Ajá, mi abuelita. Mi abuelita era la manda más y era la que cocinaba. A mi mamá le tocaba trabajar.
0: Uh-huh.
1: Ya después, cuando hizo falta mi abuelita, mi mamá se metió a la cocina a pulir todo lo que mi abuelita le había enseñado. Pero sí.
0: Por ella fue que empezó a llamarte la atención,
1: por mi abuelita.
0: El tema de la
1: uh-huh.
0: comida. Oye, ¿y cuál es el tercero? Digo, nos quedamos en el tema del mole, fueron los tacos con todas sus fusiones y diversidad, porque la verdad
1: voy
0: es muy grande.
1: Voy a decir que el chile en nogada.
0: El chile en nogada.
1: Es algo que se prepara exclusivamente en septiembre.
0: Sí.
1: Y todos competimos a ver quién tiene el mejor. Digo, no debería de ser así, deberíamos de todos apoyarnos, pero sí, el chile en nogada creo que es uno de los emblemáticos en cuestión de septiembre para el mes patrio.
0: Y que aparte tienen los colores patrios, ¿no? Viene la,
1: digo,
0: la nogada
1: blanca. Digo, por algo es uno de los más emblemáticos, sí.
0: Y a ver, ¿de qué va relleno el chile en nogada? Digo, para las personas que
1: es un guisado
0: no
1: de
0: sepan.
1: Carne molida con frutos. Así te la pongo para no, uh-huh. no meternos demasiado como en la receta.
0: Sí.
1: Pero es un picadillo dulce. Y van habiendo sus variaciones. Pero como el más tradicional es un picadillo dulce con su salsita en nogada y lo que le quieras agregar.
0: El arroz y los acompañamientos.
1: La granada.
0: La granada, que es lo primordial, ¿no? Para que le dé ese tono rojo y la bandera de México se vea representada. Oye, Karim, y cuéntanos, digo, sabemos que el tema gastronómico es muy amplio. Uh-huh. Aquí en Manzanillo, en Colima, en general, el estado, que bueno, pues somos un estado pequeño, pero muy diverso, tenemos muchísimo, ¿no? En nuestro tema natural, la verdad es que tenemos a la mano o al alcance de dónde agarrar bastantes opciones en tema de ingredientes, ¿no? En la cuestión del mar, en tierra, incluso, bueno, en el cerro, las hojas, las plantas, la fruta. Tenemos muchas opciones, mucha variedad. Platícanos, acá en Manzanillo, ¿cuáles consideras tú que son como los platillos también más importantes? O la, más bien, ¿en qué está basada la cocina manzanillense?
1: Mira, yo he tenido justo una plática muy extensa con mi compañero de trabajo respecto a eso. Él es de Hidalgo. Y platicando nos dimos cuenta, espero estar yo en un error, que Manzanillo no tiene comida tan arraigada ancestralmente, digámoslo así, propia. Nos hemos adaptado con mucha, en general, yo considero
0: porque
1: que
0: viene gente de todos lados.
1: Y porque Manzanillo es realmente un lugar joven aún, en cuestión de desarrollo de infraestructura general, ¿no? Entonces, al mismo tiempo, también nosotros como chef o cocineros, somos, por muy buenos que seamos algunos, somos nuevos también en crear algo para que se pueda quedar en Manzanillo, ¿no? Uh-huh. Hay algunos cuantos platillos, por ejemplo, creo que el sopito blandito, que es el chiquito, que es de picadillo regularmente, creo que ese es de aquí de Manzanillo, pero no el sope gordo, no la pellizcada, no la flauta, todo ese tipo de cosas. Entonces, tomando eso en cuenta, yo en lo personal he tenido dos eventos últimamente y gracias a Iván, que espero nos esté escuchando.
0: Saludos, Iván.
1: He tratado de tomar ingredientes que solo al estirar la mano en cuestión naturaleza podamos obtener y usarlos en el ámbito gastronómico. Que yo, a mí no me había tocado ver, pero no dudo que alguien más haya tenido ya esa idea y lo haya sacado a relucir.
0: Claro. Y sí, efectivamente, ¿no? Como lo dices, por ejemplo, vemos muchas opciones que con el tema del coco, el mango, incluso el tamarindo.
1: Justo acabo de utilizar la almendra silvestre, la almendra que de niños
0: los
1: agarrábamos para comernos así de justo del almendro.
0: Con limón y sal.
1: Y luego la tronabas para comerte la semilla.
0: Ajá.
1: Justo la carne de la almendra esa la acabo de meter en un evento que tuve. Y utilicé el nance también para hacer una deconstrucción de un ceviche Colima, pero con sabor a nance.
0: Wow, y eso que el nance aquí se da muchísimo también.
1: Sí, justo. Fue la idea de utilizarlos. Y en otro evento anterior tuve un aderezo de chile seco, de chipotle seco, con semillas de parota.
0: ¡Qué rico!
1: La respuesta de los comensales fue muy buena, la verdad. No es porque yo la haya hecho, pero sí fue muy buena. Y pues vamos a seguir intentando agarrar ahí dos, tres cositas que tengamos a la mano para darle un realce a Manzanillo y a Colima.
0: Oye, Karim, y mencionas esta parte de las colaboraciones, de que vas, te invitan y todo. Hemos visto últimamente que hay mucha actividad, mucho dinamismo en este tema, pues, de la gastronomía, ¿no? Donde, pues, invitan a los chefs, hacen alguna colaboración en diferentes restaurantes, participan. Esto, pues, puede ser algo muy bueno, ¿no? Para Manzanillo.
1: Está funcionando bastante. Aquí, al menos en el entorno en el que yo estoy, se hace para dos cosas. Una es podernos dar a conocer nosotros como los chefs, que habemos algunos que somos nuevos y las oportunidades no siempre están aptas para nosotros, por la edad, ¿sabes?
0: Sí.
1: Y al mismo tiempo se hace para que tanto como los restaurantes que participen tengan más visibilidad en general, ¿no? Por ejemplo, yo voy y visito por parte de Mala Madre, que es el restaurante para el que yo trabajo, voy y visito la terraza, tengo un evento con ellos, y mis clientes, que ya son habituales, van a un nuevo spot a consumir algo nuevo.
0: Conocen otro espacio.
1: Y conocen otro espacio, exactamente. Y sus clientes, que son habituales, nos ven llegar, nos ven trabajar con ellos, y dicen, ah, mira, ¿ellos de dónde son? Son de Mala Madre. Ah, perfecto, ya sabemos a dónde ir a desayunar, ¿no? Y así con diferentes, estuvimos con Isla Cagua trabajando, estuvimos con San Pedrito Marisquería trabajando, con La Terraza, y pues el que se quiera sumar, ¿sabes? Tenemos otros ahí ya pendientes de hacer colaboraciones que pues no tengo todavía la información para soltarla, pero se vienen bastantes cosas que van a ser buenas.
0: Y por ejemplo, si hay algunos chefs así jóvenes también que van incursionando en este tema, que digo, ya están trabajando en esta cuestión, pero dicen, ¿saben qué? Yo también quiero sumar, quiero aportar, eso también pueden platicarlo con ustedes.
1: Sí, claro. Digo, al final de cuentas ya la cuestión administrativa yo no la llevo. Pero, pues yo considero que, tomando la palabra por parte de la empresa, están dispuestos a colaborar con quien quiera entrar.
0: Excelente.
1: Que claro, entre dentro de las ideales que nosotros estamos manejando, porque, pues también hay veces que los empresarios no se hallan, ¿sabes? Entonces.
0: Sí, sobre todo esto, ¿no? Que ya lo platicábamos, vienen pues estos cambios en el tema de la gastronomía. De repente cree uno que, ay, pues si se van a juntar los chefs, a lo mejor van a cocinar como algo muy a la old school. Y ahorita no, se trata de innovar, se trata de también pues que sean platillos que llamen la atención a los chicos, a las chicas, a todas las personas, para que pues sigan probando y degustando nuevas opciones, ¿no?
1: O sea, que sea fresca la idea.
0: Ajá,
1: que se vea algo, y al final de cuentas, al ser una colaboración, pues no quieren ir a comer los platos que ya les das todos los días. O sea, realmente quieren ver qué más sabes hacer para que te des a reconocer como chef, ¿no? Que digas, ah, mira, no nada más sabe ser chilaquiles, por ejemplo.
0: Ajá.
1: ¿No?
0: Oye, y por ejemplo, también compártenos esta cuestión de que, pues, tú que eres manzanillense y que tienes ya tantos años aquí y que has notado estos cambios, digo, todavía estás joven, pero
1: gracias,
0: has notado, tienes muchísimos años en el medio de la cocina, de la gastronomía. Platícanos cómo ha sido para ti esa evolución.
1: Uy,
0: ¿Cómo lo has percibido?
1: Como te comentaba hace rato, digo, ahorita yo estoy muy agradecido en la empresa en la que estoy. La verdad, me tratan bastante bien, a diferencia con muchas otras. Quizá también tiene que ver con que las jefas son jóvenes. Entonces, hay veces que las empresas son personas que ya llevan muchos años siendo empresarios. Y pues, a mi perspectiva, me ha parecido que pues siempre abogan directamente por lo que es la empresa, el negocio. Y el trato humano lo dejamos muchas veces de lado. Entonces, eso es también muy importante para que quien está al frente de la empresa en cuestión gastronómica pues le quiera seguir echando ganas para adelante, ¿no? Pero pues los cambios luego llegan, ideas a quedarse. Por ejemplo, antes nadie consumía alitas.
0: Ajá.
1: ¿Sabes?
0: Sí.
1: Las alitas se las regalaban en las pollerías. Los tuétanos tampoco
0: también
1: existían en el medio gastronómico en cuestión gourmet. Ahorita los altos restaurantes ya te los sirven con una cantidad inmensa de cosas. Entonces esos cambios de repente son buenos, pero de repente se abusa demasiado de ellos. Y ya dices, ya, chale. O sea,
0: sí, ya es
1: hermano,
0: mismo.
1: Yo iba y pedía un kilo de carne para cocido y me regalaban 2 kilos de hueso. Y ahorita tú me lo quieres vender en 800 pesos un plato, no es correcto.
0: Entonces, bueno, pues es parte, ¿no?, de estas transformaciones en las que se ve enfrentada la gastronomía mexicana. Y hablando, bueno, de este tema, estamos en el mes patrio, hay opciones que no nos podemos perder, digo, que son como las de cajón en este mes, ya lo decías, los chiles en nogada, el mole, los tacos, obviamente que es algo que nos representa incluso a nivel mundial, pero ¿qué otros platillos aquí en Manzanillo podemos encontrar y que puedes recomendar también para consumir ahora en las fiestas patrias?
1: Uy, caray. Te puedo decir lugares, por ejemplo. En Salagua hay un, hay unos, sin temor a equivocarme, chicos que vienen de la Ciudad de México, ya tienen bastante tiempo, y ellos venden fritanga. Pero fritanga estilo bien. México. Uh-huh. O sea, venden huaraches, venden sopes, unos sopesotes bien gordos, bien vastos.
0: Bien munchosos.
1: Y ajá, justo. Pero pues que también el, del gusto los colores. Y pues sí, o sea, cada uno va a sacar a ver qué, cuál es su mejor propuesta ahora en estos, uh-huh, en estos meses patrios. Y pues vamos a unirnos a ver qué, qué
0: pero
1: podemos
0: así
1: ofrecer.
0: Como platillos pueden ser que el pozole.
1: Sí, el pozole, pues, digo, típico de Manzanillo, uh-huh, que aunque a muchos
0: arroz,
1: no les guste.
0: El arroz con leche, también.
1: Ah, sí, el arroz con
0: el
1: leche
0: tema
1: está
0: de postres
1: en,
0: es
1: en donde sea. Y aunque a muchos no les guste, el pozole seco es emblemático en Manzanillo, sí. Y la neta, pues también es algo que les recomiendo consumir.
0: Yo en tostadita.
1: Yo en lo personal, en casa le ponemos, a la tostada le ponemos crema. Y el que no lo haya probado.
0: Tostada, crema y pozole seco.
1: Le ha puesto 200 pesos a que sí les va a gustar.
0: Y ya la salsita, la lechita, sí. ¿No? Delicioso. Bueno, y bueno, ya así para que nos contextualices un poquito, ahí en Mala Madre dices tú, eres uh-huh, el chef de Mala
1: Yo
0: Madre.
1: Soy el chef de Mala Madre, de la sucursal 2. Habemos dos sucursales.
0: El concepto que maneja más o menos en Mala Madre, y pues también, ¿no? La invitación a que estemos pendientes por ahí de los eventos que llevan uh-huh, a cabo.
1: Yeah. Bueno, yo trabajo en la sucursal 2, que se encuentra en el Boulevard. Somos un restaurante de desayunos / brunch. Con nosotros puedes encontrar como lo más tradicional, que son chilaquiles, huevitos revueltos, hot cakes, pan francés, como también lo que son paninis. Uh-huh. El paninis es una de nuestras cartas principales, y la gente las busca bastante, porque no es tanto como un desayuno y tampoco es como una comida. Entonces, uh-huh, puedes entrar ahí a 11 de la mañana, uh-huh, te comes algo así, algo que es rápido, pero no es demasiado rápido, ¿sabes?
0: Okay. O sea, y no tan pesado.
1: Si tienes un chiste, exactamente. Y es ahorita el pues en lo que le estamos metiendo ganas. Y pues bebidas, ¿no? Tenemos tanto como mixología, como uh-huh, cerveza cero sin alcohol, como juguitos de naranja, jugo de zanahoria, que un chocomil, que un café, una mimosa. Manejamos café de extracción, que es también una de las atracciones principales del restaurante. Pues que te puedas tomar un café bien hechecito, rico, recién hecho, literal.
0: Ay, qué rico.
1: No. Digo, el café de hoy es buenísimo, uh-huh, pero la opción del café de extracción creo que ha llegado a la industria a quedarse, porque yo, en lo personal, que me gusta el café, desde que empecé a consumir café de extracción, el café soluble lo dejé
0: de lado,
1: enterradísimo.
0: Muy bien. Oye, Karim, por acá nos mandan un mensaje. Dice, Deli, el pan francés relleno. Felicidades al chef.
1: Muchas gracias.
0: Muy, muy rico.
1: El pan francés es una de los postres más pedidos, porque, como lo mencionaba hace rato, es algo muy monchoso. Uh-huh. Y es algo, la neta, está muy rico. Literalmente es un sándwich de crema pastelera, queso cottage. Y se va montado sobre rompope y algunos frutos rojos. Y está bastante bueno, y también
0: recomendado.
1: Tenemos otra opción con dulce de leche.
0: Muy bien, excelente. Pues ya nada más para cerrar, compártenos dónde está ubicado Mala Madre, en qué horarios podemos encontrarte también ahí. Es en el Boulevard, en la sucursal, ajá, de Boulevard.
1: Ambas sucursales están de 8 de la mañana a 3 de la tarde, técnicamente. Media hora más, media hora menos, por sucursal. Pero la en la que yo me encuentro, que es la de Boulevard, es donde está Beef Market y La Sonrisa. Hay una calle, creo que es la Océano Atlántico, uh-huh, y es el segundo local hacia adentro.
0: Excelente.
1: Y por el momento, porque el viernes tenemos ya una inauguración por un nuevo, uh-huh, nuevo turno, un nuevo concepto con Mala Madre / Cervecería de Colima. Entonces ahí se vienen bastantes cosas nuevas.
0: Cosas nuevas.
1: Y ahí los esperamos, el de que gusten.
0: Excelente, bueno. Tarde. Pues ya está, ya lo escucharon, ahí están las recomendaciones para este mes patrio. También seguramente Mala Madre van a estar ofreciendo muy ricas opciones para ir a desayunar y bronchear un ratito, ¿verdad? Y disfrutar de este mes. Y bueno, pues agradecerte, Chef Karim,
1: por estar con nosotros
0: aquí el día de hoy compartiéndonos, antojándonos, porque ya a todos nos dio hambre, estoy segura que sí. Justo. Ya vamos a tener que buscar qué desayunar en estos momentos, pero ya escucharon las recomendaciones que pueden probar, que pueden degustar en este mes y sobre todo dónde pueden ir a desayunar bien.
1: Gracias.
0: Rico. Gracias.
1: No por nada.
0: Bueno, nosotros vamos a escuchar las condiciones del clima para el día de hoy aquí en el bello puerto de Manzanillo y volvemos en un momento más con más información para ustedes.
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4: El Servicio Meteorológico Nacional de la CONAGUA le informa el pronóstico del tiempo. Para hoy, 1 de septiembre de 2026, el monzón mexicano e inestabilidad atmosférica mantendrán las condiciones para lluvias puntuales muy fuertes en zonas de Baja California Sur, Sonora, Chihuahua, Durango, Sinaloa y Nayarit, y lluvias aisladas en Baja California. A su vez, canales de baja presión en el interior del país, circulaciones ciclónicas y vaguadas en niveles altos de la atmósfera, así como el desplazamiento de la onda tropical número 35 y de la onda tropical número 34, aunado al ciclón tropical Marí, cuya extensa circulación reforzará el aporte de humedad a los estados del occidente del país, generarán lluvias puntuales muy fuertes en zonas de Zacatecas, Jalisco, Guanajuato, Hidalgo, Estado de México, Guerrero y Oaxaca. Puntuales fuertes en zonas de Chihuahua, Nuevo León, Aguascalientes, San Luis Potosí, Querétaro, Puebla, Veracruz, Tabasco, Chiapas, Campeche y Yucatán. Y lluvias con intervalos de chubascos en Tlaxcala, Morelos, Ciudad de México y Quintana Roo. Asimismo, se producirá oleaje de 2 a 3 metros de altura en las costas de Baja California Sur, Jalisco, Colima y Michoacán. Finalmente, una circulación anticiclónica a niveles medios de la atmósfera propiciará ambiente vespertino caluroso a muy caluroso en el norte del territorio mexicano, prevaleciendo la onda de calor en Coahuila, Nuevo León y Tamaulipas, iniciando a partir de este día en Sinaloa.

0: Pero ya de regreso y 8:42. Vamos con mensajes por acá de este lado. Dice, hola Carlos, buenos días. Malo sería que la bancada de Morena no fuera la de más iniciativas, ya que tienen la gran mayoría, para eso están. Ahora falta esas iniciativas, realmente sirvan de algo. Muy bien, bueno, pues ahí está totalmente el comentario. Muchísimas gracias por comunicarse con Terminación 7819. Por acá tenemos, también están diciendo, está pues iniciando mes, ¿verdad? Qué importante inicio de, con la bendición. Mi estimadísimo Reyes, un saludo mucho muy especial. Dice, buen día, feliz inicio de mes a todos. Muchas gracias a todos. Bueno, pues la verdad es que este mes trae cosas importantes, interesantes. El mes, para los mexicanos, que la verdad, pues tiene un significado muy especial, sobre todo la música, las familias que se reúnen, ¿verdad? Pues ahora sí que en este sentimiento que nos recuerda que quiénes somos, que nos recuerda pues de dónde venimos. Pero septiembre no solamente es fiesta, septiembre también es historia, es memoria, es civismo, es prevención. Durante estos días pues vamos a estar recordando a los héroes que marcaron el rumbo pues de nuestra nación. El 13 de septiembre se conmemora la heroica defensa del castillo de Chapultepec, la valentía de los llamados niños héroes. Llegará por ahí el 15 de septiembre, también una noche en que millones de mexicanos pues nos reunimos a recordar aquel llamado que en 1810 dio inicio a la lucha de la independencia. El tradicional grito de independencia volverá a escucharse en plazas, municipios, comunidades en todo el país. Y bueno, el 16 de septiembre México celebrará el aniversario del inicio de la independencia. Ceremonias cívicas, desfiles, ¿verdad? Tradiciones importantes que tendremos y que bueno, se llenarán por ahí nuestras calles, nuestros centros de la ciudad de color, de música, pero sobre todo ese orgullo nacional. Así que septiembre también nos recuerda, y dicen por ahí incluso hasta septiembre, ¿verdad? Situaciones importantes. También hablamos de temas de prevención, ¿no? El sábado 19, le comentábamos, sábado 19 de septiembre a las 12 del día, se va a realizar el segundo simulacro nacional 2026. Y bueno, esta va a ser una oportunidad pues para recordar. La verdad que debemos de estar preparados ante una contingencia. Hemos visto cómo, la verdad, tristemente, nuestros hermanos de Venezuela, en el tema del sismo, en nuestros amigos de Colombia hace unos días. Entonces, esta gran oportunidad para que nos obligue a tener esta conciencia, esta cultura de conciencia, de estar preparados, tener listas nuestras rutas de evacuación, identificar los puntos de reunión, saber cómo actuar durante y después de algún desastre, porque la verdad es simulacro, ¿eh? No es juego, que bueno, muchas veces hay que tomarlo con la seriedad que lo amerita. Es una preparación, hay que decirlo, es prevención, sobre todo, bueno, pues una herramienta, ¿verdad?, para proteger lo más importante, nuestra vida y la de quienes nos rodean. Lamentablemente, bueno, pues aquí en Manzanillo, justo nuestro municipio, pues el pasado, ¿verdad?, se 2022, justamente, bueno, pues ya lamentablemente dos personas fallecieron, y bueno, pues hay que estar prevenidos ante todo. Somos propensos, de acuerdo a nuestra geografía, a que realmente, bueno, pues nos pues ahora sí que temas de sismos. Y bueno, pues de ahí nos iremos hasta el 27 de septiembre. Recordaremos la consumación de la independencia de México allá en 1821. 30 de septiembre, la conmemoración del natalicio de uno de los grandes protagonistas de la historia, José María Morelos y Pavón. Así que bueno, pues septiembre 2026. Y como bien lo dijo mi estimadísimo Gabo, pues ya el Guadalupe Reyes, ya hay que cambiarlo porque será Independencia Reyes, pues todas la celebración. Luego viene Día de Muertos, 2 de octubre, bueno, en fin, Día de la Raza. Aquí las festividades están y por supuesto cerraremos el año muy, muy importante. Un mes para celebrar definitivamente nuestras raíces, para recordar nuestra historia, para honrar a quienes construyeron esta nación y le dieron voz y nos dieron patria, justamente. Así que bueno, pues vamos a decir viva México, ¿eh? Más adelante. Bueno, con orgullo, con mucha responsabilidad y con México en el corazón. Vamos a una breve pausa comercial, nosotros regresamos, hay más información para ustedes. Ayer regresaron a clase los muchachos, educación básica, los chicos, hablamos de miles de alumnos y también miles de docentes. Tendremos la reseña, por supuesto, se dio el banderazo, la inauguración de este nuevo ciclo escolar 2026-2027. Estuvo presente la gobernadora del estado, estuvo presente el secretario de Educación. Regresamos con más información para todos ustedes a través de Informativo Turquesa.
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5: 8:47.
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0: Bien, ya estamos de regreso y le decía yo, bueno, pues ayer muchas felicidades a todos los pequeños libros nuevos. Ese olor a goma, ese olor a libros, ¿no? A mochila nueva. Ay, ándale. Híjole, bueno, pues la verdad aprovechen. Hay muchos que la emoción no solo como padres de familia, sino también a ellos, a los pequeños, los que van por primera vez al preescolar, los que pasan del preescolar al inicio de primer grado de primaria, no, qué emoción. También viene por ahí los que ya terminan la primaria y dicen, bueno, ahora ya somos grandes, ya se sienten grandes, ya van a la secundaria, y bueno, incluso los que comienzan por ahí, pues estos nuevos ciclos, bachillerato, universidad, muchas felicidades a todos, hay que echarle muchas ganas. Y esto es justamente parte del mensaje que, bueno, pues dio a conocer la gobernadora del estado el día de ayer en esta inauguración del ciclo escolar, dando la bienvenida. Son, fíjese, 116,000 estudiantes y más de 11,000 docentes de educación básica en el estado. Así que, bueno, pues es una gran cantidad, donde, bueno, pues dieron la bienvenida a todos ellos, más de 11,000 docentes más los que se agregaron en este nuevo ciclo, porque, bueno, hay que recordar que se dieron algunas plazas, se dieron algunas horas temporales también. Y, bueno, la gobernadora del estado resaltó que las maestras y los maestros, pues se han preparado profesionalmente para ejercer la docencia. Expresó su confianza en que inicien el ciclo con la misma convicción, con el entusiasmo, dedicar su esfuerzo pues a todas nuestras niñez colimense, que crezcan, que se preparen, además de reconocer el trabajo que realizan frente a los grupos. Escuchemos parte de lo que comentó y sobre todo el mensaje emotivo en este mensaje para toda la niñez colimense que da la gobernadora del estado.
1: Están pensando en todo lo que van a construir cuando sean grandes. Y bueno, también niños, decirles que si hoy estamos aquí en este arranque de ciclo escolar y con esta oportunidad que ustedes tienen de venir a la escuela, tenemos que aprovecharla al máximo. Imagínense que siendo un derecho de las niñas y de los niños la educación, hay lugares en los que todavía hay niñas y niños que no pueden ir a la escuela, que no pueden aprender como ustedes están aprendiendo a leer, escribir, a sacar cuentas, cosas de historia, de matemáticas, de geografía, de ciencias naturales, etcétera, porque o no hay una escuela cerca, o a mamá y a papá se les complica mandarlos a la escuela porque les hace falta el uniforme, los útiles, la mochila, etcétera. Por eso, en este gobierno estatal, una prioridad nuestra ha sido que a ustedes no les falte nada. Y quiero decirles que hoy el estado de Colima, ¿saben cuántos estados hay en la República? 32 entidades federativas. Y solamente en el estado de Colima podemos decir que todos los niños y niñas, desde preescolar hasta nivel profesional,

0: Rita Cetina. Y cuando se vayan a la prepa, también van a recibir ahí la beca Benito Juárez. Y cuando se vayan a la universidad, porque nosotros queremos que todos ustedes se conviertan en profesionistas, también ahí van a recibir la beca de inscripción del gobierno del estado. Entonces, si ustedes le echan muchas ganas, nosotros lo que realmente queremos es que puedan cumplir sus sueños. Que sepan que en Colima hay muchas acciones que van a facilitar que ustedes tengan oportunidades, que platiquen con mamá, con papá, con abuelitos, que no existían en otro momento. Pero depende de que ustedes le echen todas las ganas.
1: Bien, bueno, ese es el mensaje que dio a conocer la gobernadora del estado. También estuvo presente, le comento, el secretario de Educación y Cultura, Adolfo Núñez González, explicó que, pues, de los más de 116,000 estudiantes de educación básica, fíjese, cantidades, 19,090 son de preescolar, 64,268 son de primaria y 32,642 son de secundaria. Es un total de las inscripciones que se, pues, dieron en este ciclo al corte del 30 de agosto para respaldar, bueno, pues, este regreso a clases. También le hemos informado que se hizo una amplia inversión de 56 millones de pesos para obras en infraestructura de mantenimiento de distintas escuelas en todos los municipios, pues de mantenimiento integral que implicó construcción de nuevas aulas en algunos planteles, también beneficio directo de a niñas, niños, se llevó a cabo impermeabilización, rehabilitación de sanitarios, reparación de pisos e instalaciones eléctricas, es parte de justo las mejoras que se hicieron para preparar las pues escuelas para este nuevo regreso a clases. Bueno, vamos con temas de denuncias también y también, bueno, comentarios. En un momentito más vamos a poner felicitaciones. Por ahí tenemos en la línea, pues aquí nos están comentando, Alejandra Alonso, vamos a ver si nos escucha. Alejandra, ¿qué tal? Buenos días.
2: Hola, buenos días.
1: Platícanos, ¿cuál es el tema?
2: Lo que pasa es de que aquí en el relleno sanitario de Manzanillo estamos haciendo un paro laboral porque el contador de nosotros de la noche a la mañana nos cambió los horarios de trabajo, nos quitó nuestros descansos, nos está exigiendo que juntemos 150 kilos de PET cuando nuestro trabajo no es en patio sino en bandas. Todos los trabajadores estamos en desacuerdo a eso porque para nada nos han dado la cara los patrones, tampoco han venido con nosotros recursos humanos, todo lo está haciendo el contador con base a que el fin de semana pasado no nos entregaron nuestro sueldo en el momento de que tendría que ser, nos daban largas, nos decían que la empresa tenía problemas con el banco y todos los trabajadores igual exigimos que se nos entregara nuestro dinero porque todos tenemos necesidades. Entonces, de base ahí, el contador se puso de mal genio, nos empezó a decir que como nosotros exigíamos nuestro pago puntual, él quería que nosotros laboráramos en domingos y toda la semana, que nos iba a cambiar los horarios de trabajo y todo. Entonces, en el contrato de nosotros está escrito que se trabaja 4 días y 4 días se descansa, con un sueldo de 2,200 más 500 de bonificación y 900 pesos diarios por los por 900 por día por los 4 días trabajados, cosa que tampoco se nos ha entregado. Nos prometieron botas y uniformes, tampoco nos han entregado nada, no nos han dado guantes ni muchísimo menos. Habemos muchos trabajadores que ya tenemos 2 semanas laborando y no nos han entregado nuestros contratos, nadie nos viene a dar la cara más que el contador y él se la saca con que él solo es el portador de voz.
1: Muy bien, Alejandra, platícanos cuántas personas laboran ahí, cuál es el nombre de la empresa también y bueno, pues ahora sí que el funcionamiento, cuál es la labor que ustedes realizan básicamente.
2: Somos 80 trabajadores. Somos dos grupos, estamos divididos en de 40 y 40. Habíamos hombres y mujeres en los dos grupos. Aquí nosotros laboramos estar entre la basura, sacando el reciclaje, ahora sí que se puede decir las botellas PET, el material es PET y andamos entre la basura, puede haber agujas de los hospitales. Hay muchos materiales que nos pueden causar algún daño y ellos pues no nos entregan nuestro material para cuidarnos.

0: No,
1: no, aparte Macuedo no está muy estable para estarlo trabajando porque está todo aguado, ya no le ponen relleno como antes que le ponían balastro, ahorita ya está todo aguado así, la basura como cae y dejan todo amontonado y no podemos trabajar muy bien.
2: ¿Estas peticiones ya las han hecho ustedes a la empresa? ¿Ya les han externado todo este tipo de situación?
3: Ya lo hicimos, pero no nos hacen caso.
2: ¿Qué les han respondido? ¿Qué es lo que les dicen?
3: Realmente no nos responden nada, todos nos lo mandan con el contador y pues él hace las cosas a su manera.
0: Así es.
2: Pues estaremos pendientes de esto. Entonces, la idea ahorita es hacer un paro de labores. ¿Qué es lo que tienen pensado o qué es lo que han resuelto?
3: Ahorita nosotros estamos reunidos todos aquí en el relleno sanitario. No estamos laborando, estamos exigiendo que vengan los patrones y los recursos humanos a hablar con nosotros, que nos den la cara y nos digan por qué nos están haciendo esto de la noche a la mañana. Y algunos compañeros ya fueron a conciliación y arbitraje para ver qué solución nos dan pronto, porque aquí el contador se la saca con que el que no quiera trabajar se puede ir a su casa sin derecho a pago.
0: Y vamos a tener más gente.
2: ¿Nos repites cuánto es el sueldo que perciben?
3: Son 2,200 sueldo base más 500 de bonificación y nos prometieron 900 pesos por día elaborado. Entonces, y eso no se nos, los 900 no nos los entregan para nada. Nadie ha visto ese dinero.
0: ¿Cuánto nos están quitando?
3: Estamos pensando de que si no nos dan solución ahorita en el transcurso de la mañana, vamos a ir a hacer un plantón allá en la entrada.
2: Pues la verdad es que el sueldo, aunque parezca atractivo y que la verdad es que no ha llegado, pues no deja de ser mínimo ante la labor que tan importante que ustedes realizan ahí en este espacio. ¿Me recuerdas el nombre de la empresa que está a cargo?
3: Se llama Mante Industria.
2: Muy bien, bueno, pues vamos a estarles dando seguimiento a esta información, déjanos por ahí los datos y también, bueno, vamos a darle seguimiento en lo que ocurra. Alejandra, este plantón o esta huelga que ustedes harían en lo que se solucionan las peticiones y que se llegue a buenos acuerdos, cosa que así lo deseamos como ciudadanía, ¿qué repercusiones traería justo para la misma ciudad?
3: ¿Cómo? Perdón, ¿me puedo volver a repetir?
2: Sí, te preguntaba qué repercusiones traería para la empresa o para el relleno sanitario el que ustedes dejen de laborar y trabajar.
0: No, pues ellos prometieron varias cosas, que iba a haber varios cambios y que nosotros íbamos a mejorar. Nosotros somos entrenadores ya viejos de 20 años trabajando aquí en el relleno, pero cuando la empresa entraron con un fin de que nosotros íbamos a mejorar para nosotros, estamos trabajando aquí.
2: ¿Cuánto hace que entró esta empresa? Recuérdanos.
0: Tiene 2 meses y medio, va para 3 meses.
2: Y no les han cumplido lo que acordaron.
0: Y le estamos trabajando en el puro sol. Tienen unas bandas trabajando ellos aquí que metieron. Y el techo arriba no hay techado. Estamos trabajando en el puro sol. Y nomás nos prometen, ay, les vamos a tapar ya arriba. Y puras de esas promesas y promesas.
2: Muy bien.
0: Y debería de venir alguien a ver.
2: Muy bien, pues ahí está el llamado. Les agradecemos muchísimo la comunicación en darnos la oportunidad de poder informar esta situación que ustedes están viviendo allá con esta empresa en el relleno sanitario y, por supuesto, pues deseando que estas peticiones, pues las autoridades, ¿no?, que también tomen cartas en el asunto, que es lo importante.
0: Cuando el regidor, la presidenta, le dijeron a ellos que nosotros teníamos que mejorarnos de que con
2: claro.
0: Condición les vendieron la conexión a ellos, pero para nosotros mejorar,
2: claro,
0: y no se ha cumplido nada de ellos, de lo que ellos prometieron,
2: claro, fue justamente lo que se habló, de lo que se trató.
0: Ajá, nos dijo que pues igual dijo ahí está la puerta abierta, pueden irse y yo puedo contratar más gente si ustedes que no quieren laborar, no quieren trabajar, no pasa nada, dice, pueden irse. Yo contrato gente nueva y dice, no pasa nada. Así nos dijo el vale.
2: No, pues para volver a incurrir en las mismas prácticas, ¿no?
0: Ajá.
2: Caray.
0: Exactamente.
2: Bueno, pues les agradezco Alejandra, a todos los que están ahí presentes, y también les agradeceré que nos mantengan informados de todo lo que ocurra en el transcurso del día. Muchísimas gracias.
0: Ándele.
3: Gracias, buen día.
2: Hasta luego.
3: Bye.
2: Pues, vamos a llegar a la parte final. Nada más unas mañanitas, mi estimado Arnoldo. Andamos de modo ya para despedirnos. Dice, buenos días, para felicitar a mi hermana Marce Aceves. Hoy es su cumple. Que la pase súper con toda la familia. Ella trabaja en tienda Materiales Cruce de las Hadas, de parte de su coma Zoila. Saludos y muchas gracias. Que te la pases muy bien, Marce. Un gustazo de parte de toda la familia turquesa, de Red Turquesa. Pues te mandamos una gran felicitación. Ya estamos entrando, ¿verdad? En los entre Virgo y los Libra. Así que bueno, pues muchas felicitaciones. Gracias a todos ustedes. Gracias por comunicarse. Dice por acá rápidamente antes de esperar. Buenos días, reportar que ningún apoyo de tránsito en el crucero. Aquí es donde aún no hace, se hace más lento el acceso, que no haya ningún tránsito. Esto, bueno, pues en los puntos de las obras, ya lo habíamos comentado también durante la mañana, registros abiertos y mucho más. Tiene días que no pasa el camión recolector de la basura en Terraplena. Aparte hay muchas fugas de agua, que el concreto ya tiene mucha lama. Pues así las cosas con el tema de la basura. En la ciudad no pasa y en el relleno sanitario se pronostica huelga. Los dejamos con esta información. Nosotros regresamos en punto a las 2 de la tarde con todo lo que acontezca de aquí hasta el momento. Arnoldo Cabrera en los controles técnicos, Bernardo Lara, Penélope Membris, Lupillo Hernández, Pedro Velázquez, Gabriel Sánchez en reporte urbano. En estos micrófonos, Carlos Cepeda, que tenga usted un extraordinario inicio de mes ya en este martes primero. Buenos días.
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7: 9:06. 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
1: 9,20, 27 grados.
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2: 10:01. 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
9: 10:14, 29 grados.
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1: 10:45. 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
1: 10:50.
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2: 11:01.
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9: Damos inicio a la ceremonia del segundo informe de gobierno con los honores a la presidenta constitucional de los Estados Unidos Mexicanos y comandanta suprema de las Fuerzas Armadas.

0: Sean tan amables de tomar asiento. Escuchemos el mensaje que dirige la doctora Claudia Sheinbaum Pardo, presidenta constitucional de los Estados Unidos Mexicanos y comandante suprema de las Fuerzas Armadas, con motivo del segundo informe de gobierno.
1: Buenos días a todas, a todos. Bienvenidas, bienvenidos a quienes nos escuchan a distancia. Muchas gracias. Comparezco ante el pueblo de México a casi 2 años de haber asumido la presidencia de la República. Lo hago con la certeza de que estamos transformando la vida pública del país. Cada avance, decisión y esfuerzo tienen un mismo propósito: que el bienestar llegue a todas y a todos. Estoy convencida que México camina por el rumbo de la prosperidad compartida, con independencia, libertad y con mucha dignidad. Hemos ejercido el gobierno con honradez y austeridad republicana. Tenemos claro que los recursos públicos son del pueblo y deben ejercerse para su beneficio. Los servidores públicos tenemos la obligación de comportarnos con profunda responsabilidad, pero al mismo tiempo con sencillez y humildad. Durante muchos años, mientras millones de mexicanas y mexicanos trabajaban todos los días para salir adelante, el gobierno se fue alejando de la gente, de sus necesidades y de su realidad. Se utilizaban los recursos públicos para excentricidades y lujos, y se gobernaba para unos pocos. Eso terminó con la llegada de la Cuarta Transformación, y lo digo claro, debe continuar de esa manera. Se separó el poder económico del poder político y se gobierna con honestidad. Hoy existe una relación distinta entre el gobierno y el pueblo. Somos un gobierno que está presente en cada rincón del territorio, que recorre el país, que escucha, atiende y rinde cuentas. Durante estos 23 meses hemos cuidado cada peso. No hemos comprado vehículos de lujo ni destinado recursos públicos a gastos innecesarios. Los salarios de los servidores públicos del más alto nivel no han aumentado. Además, hemos reducido el gasto corriente en 200,000 millones de pesos comparado con 2024, sin afectar las áreas sustantivas. Estos ahorros nos han permitido mejorar las condiciones de quienes menos ganan en el servicio público, así como aumentar el salario de las y los maestros en 10% en 2025 y en 26% y en 9% en 2026. Garantizamos además la creación de 30,000 nuevas plazas para la Guardia Nacional, seguridad, servicios de salud, educación y 3 nuevos programas de bienestar. Estos resultados no hubieran sido posibles sin una recaudación eficiente y honesta. En 2025, los ingresos del gobierno federal alcanzaron una cifra histórica de 6,046,000 millones de pesos. Esto significa 487,000 millones de pesos más que en 2024. Al cierre de agosto de 2026, la recaudación registra ya 149,000 millones de pesos más respecto al mismo periodo de 2025. Los recursos públicos se convierten en programas para el bienestar: escuelas, hospitales, vivienda, carreteras, obras de agua, trenes y seguridad. Al menos 3 días a la semana recorremos el país para escuchar, atender e informar. En estos 23 meses hemos recorrido 84,407 kilómetros por aire y 20,000 kilómetros por tierra, visitando comunidades y regiones de las 32 entidades de la República, lo que representa haberle dado 2.6 vueltas a la tierra. Hemos realizado 475 conferencias mañaneras, como un ejercicio permanente de información, diálogo, debate y derecho de réplica. Gobernamos promoviendo y garantizando el ejercicio de las libertades y la democracia. No se reprime al pueblo, no se utiliza la fuerza del Estado para callar a quienes piensan distinto. Se respeta plenamente la libertad de expresión y manifestación. Las instituciones públicas tienen como origen la voluntad ciudadana. Hoy también el Poder Judicial es elegido por el pueblo y se establecen mecanismos para garantizar el derecho de las audiencias en los medios masivos de comunicación. Esta es una transformación en la manera de entender y ejercer el poder público, un gobierno que trabaja para todas y todos, pero mantenemos la máxima de la prosperidad compartida, o dicho de otra forma, por el bien de todos, primero los pobres. El humanismo mexicano y la economía moral parten de una idea sencilla: la economía debe estar al servicio de la gente, y eso solo puede lograrse con honestidad. No podemos esperar que los beneficios del crecimiento lleguen por sí solos a todas las familias. Desde nuestra perspectiva, el Estado tiene una responsabilidad rectora: planear e impulsar el desarrollo, garantizar los derechos sociales, fortalecer una distribución justa de la riqueza, fortalecer los sectores estratégicos, al mismo tiempo que se garantiza una economía de mercado. Es por esta razón que después de 36 años de empobrecimiento y aumento de las desigualdades, desde 2019 las y los trabajadores viven una primavera laboral. El salario mínimo mensual pasó de 2.800 pesos en 2018 a 9.282 pesos en 2026, 154% más en términos reales. En la frontera norte, el salario mínimo alcanza 13.409 pesos mensuales. El salario medio de la economía formal alcanzó un máximo histórico de 20.212 pesos mensuales, el más alto de la historia. Gracias a ello, la pobreza laboral en 2026 se encuentra en su mínimo histórico desde 2005. Las y los trabajadores de aplicaciones ya cuentan con seguro social y reciben reparto de utilidades. El sello laboral para la exportación de productos agropecuarios garantiza la seguridad social y el salario de las y los jornaleros agrícolas, e inicia su operación en este septiembre. Se aprobó la reforma que reduce la jornada laboral de manera paulatina hasta llegar a solo 40 horas semanales en el 2030. En estos casi dos años hemos enfrentado difíciles circunstancias internacionales, marcadas por un cambio en la política arancelaria del gobierno de los Estados Unidos. En particular, los aranceles a la exportación de vehículos, acero, aluminio y sus derivados, así como la guerra en Irán que elevó los precios internacionales del petróleo, han generado difíciles circunstancias para nuestro país y para todo el mundo. Aún en estas difíciles condiciones, la economía mexicana permanece estable y avanzando. Aquí les presento varios indicadores que lo muestran. Récord en inversión extranjera directa en el primer semestre de 2026, alcanzando los 35 mil millones de dólares. Este monto representa un crecimiento del 12% comparado con el mismo periodo del 2024. En el segundo trimestre, el PIB de México tuvo un crecimiento de 1.4% respecto al primer trimestre anterior y de 1.9% respecto al segundo trimestre de 2025. Se alcanzaron los 60 millones de personas con empleo, lo que representa una tasa de desempleo de tan solo 2.7%. Al cierre de agosto, sin considerar plataformas digitales, se crearon 86.765 puestos de trabajo formales respecto al cierre de julio de este año. La inflación va a la baja gracias a incentivos de los combustibles y a los acuerdos para contrarrestar la inflación y la carestía entre el sector privado, social y el gobierno. No ha aumentado el precio de la gasolina regular ni del diésel, y 24 artículos de la canasta básica han disminuido su precio en 12% en términos reales. El peso está fuerte, se mantiene en cerca de 17 pesos por dólar, una de las monedas más apreciadas en todo el mundo. Por segundo año consecutivo, la balanza comercial es positiva. Alcanzamos la cifra de 51.1 millones de viajeros internacionales durante el primer semestre de 2026, lo que representa un aumento del 7.7% en comparación con el mismo periodo del año anterior. Arribaron por crucero 6.6 millones de visitantes, 15.2% más que el año anterior, y su derrama económica aumentó 18.7%. En unos días presentaremos el nuevo paquete fiscal y presupuestal para el 2027. Será un proyecto responsable que, al mismo tiempo que garantiza una paulatina consolidación fiscal, mantiene inversión y bienestar, salud y educación. Recientemente se aprobó la ley para la inversión, que está permitiendo acelerar la inversión pública y mixta durante el segundo semestre de 2026 para fortalecer la infraestructura y el desarrollo nacional. Es importante establecer una premisa. Recuperar la rectoría del Estado no significa abandonar la disciplina fiscal ni asumir que el desarrollo depende exclusivamente de mayor gasto público. Significa contar con finanzas públicas sólidas que amplíen la capacidad de inversión sin comprometer la estabilidad macroeconómica y que al mismo tiempo garanticen derechos, impulsen el desarrollo, distribuyan la riqueza y fortalezcan la soberanía energética. Durante décadas predominó un modelo que redujo la participación del Estado en la economía y trasladó decisiones estratégicas al sector privado mediante privatizaciones y concesiones. Todos sabemos que ese modelo fracasó en proveer bienestar. Hoy el Estado recupera la rectoría en la planeación del desarrollo, la infraestructura y los sectores estratégicos, utilizando de manera inteligente instrumentos financieros para ampliar la inversión sin ceder el control del interés público. A eso nos referimos con inversión mixta. Al inicio del gobierno, presentamos el Plan México, que tiene el objetivo de producir más para el consumo interno, sustituir importaciones, fortalecer y diversificar el comercio exterior. Se publicaron dos decretos con incentivos para la inversión privada, en particular para 25 polos del desarrollo económico para el bienestar, de los cuales 10 ya están en proceso de desarrollo. 25 de los 100 parques industriales que anunciamos como meta ya están en operación. Por otro lado, creamos la Oficina de la Presidencia para la Promoción de las Inversiones, que cuenta con una ventanilla única que aprueba en un máximo de 60 días los trámites. Con esta se han aprobado en 4 meses 19 proyectos por un monto de 3.760 millones de dólares. Además, se han simplificado y eliminado 60% de los trámites. Se redujeron en 66% los requisitos y disminuyó en 50% el tiempo promedio de respuesta. Destaca la simplificación del 100% de los trámites en COFEPRIS. Para llevar este modelo a todo el país, estamos implementando el catálogo único de trámites y servicios con estados y municipios para reducirlos al menos al 50%. Nuestra visión también implica promover la innovación soberana que se traduce en desarrollo para todas y todos. Por ello, conformamos equipos de trabajo de profesores, investigadores y estudiantes de universidades e instituciones de educación superior públicas dedicados al desarrollo de 20 proyectos estratégicos de innovación, desarrollo de tecnología nacional y estudios humanistas. Entre ellos destacan el minivehículo eléctrico Línea, que ya entra en su fase de producción, el proyecto Kutsari, taller de diseño de semiconductores, los satélites de observación Ixtli, el sistema metaoceánico de monitoreo climático y protección civil, y Quetzal, diseño y producción de un vehículo aéreo no tripulado de última generación. Informo también que hemos incrementado en 193% los apoyos a proyectos de investigación científica, en 70% las becas al extranjero y en 23% las estancias postdoctorales. Además, creamos la Cátedra de la Diáspora Mexicana para incorporar a 900 académicos mexicanos que están en el extranjero a colaborar con docencia y investigación en México. Asimismo, se inició el desarrollo de Coatlicue, la supercomputadora más potente de América Latina, con una capacidad estimada de 314 mil billones de operaciones por segundo. Los programas del bienestar son una expresión de la convicción de que nadie construye una nación solo y de que tenemos la obligación de apoyar a quienes durante mucho tiempo fueron olvidados. Los programas sustentan y se sustentan en el humanismo mexicano, en una idea sencilla pero poderosa: la riqueza de México debe traducirse en bienestar para su pueblo. Por eso, una pensión para un adulto mayor, una beca para un estudiante o un apoyo para quien trabaja la tierra no son concesiones del poder, sino una forma de reconocer la dignidad y el esfuerzo de millones de mexicanas y mexicanos. Es una nueva manera de entender el Estado. No como espectador de las desigualdades, sino como instrumento de justicia. Y quizá ahí se encuentra una de las mayores transformaciones de nuestro tiempo: haber convertido el amor en política pública y la política pública en derechos que le pertenecen al pueblo de México. Al cierre del 2026, los programas para el bienestar llegarán a 42.860.296 derechohabientes, con una inversión histórica de $1 billón destinados directamente al bienestar de la gente. 13.788.000 adultos mayores reciben una pensión de $6,400 bimestrales. 2.873.000 mujeres de 60 a 64 años cuentan con pensión Mujeres Bienestar, como reconocimiento a toda una vida de trabajo y de cuidados. 2 millones de personas con discapacidad reciben un apoyo permanente de $3,300 bimestrales. 500,000 de jóvenes participan en Jóvenes Construyendo el Futuro. 300,000 niñas y niños de madres trabajadoras de familias reciben atenciones y cuidado. Apoyamos a cerca de 200,000 pescadores de Bien Pesca. En el campo estamos impulsando la soberanía alimentaria y garantizando el desarrollo, apoyando directamente a quienes producen la riqueza de nuestra tierra. 1,889,000 campesinos participan en producción para el bienestar. Más de 2,157,000 productores reciben fertilizantes gratuitos. 445,000 sembradores reciben Sembrando Vida. Y millones de familias se benefician de los programas de alimentación para el bienestar y precios justos. Apoyamos sembradores de caña, de cacao, de miel y de frijol. Este año, gracias a ello, la producción de frijol llegará a 300.000 toneladas más, la de maíz a 1.000.000 de toneladas más y garantizamos leche accesible a 7 millones de familias. Firmamos un acuerdo histórico entre productores de semillas e insumos para el campo, productores agrícolas y compradores, para ordenar la comercialización del maíz blanco nacional. El objetivo principal es garantizar que los pequeños y medianos productores obtengan una ganancia justa que cubra sus costos de producción, estabilizar el mercado de la tortilla y fortalecer la soberanía alimentaria del país. Asimismo, con el objeto de conservar las diferentes razas de maíz nativo y el derecho a la alimentación, estamos llevando a cabo el programa de maíz del maíz es la raíz, que este año está organizando a 600.000 campesinos en grupos de productores para la mejora de semilla a través de métodos tradicionales, con el objetivo de aumentar la productividad, garantizar el autoconsumo, el precio justo del maíz y la conservación de la biodiversidad genética. 25.000 productores y pescadores han accedido al sistema de créditos para el campo con el programa Cosechando Soberanía. La transformación también se vive en las aulas. Una beca puede hacer la diferencia entre continuar en la escuela o abandonarla, igual a las condiciones de llegada. Por ello, todas y todos los estudiantes de secundaria pública reciben la beca Rita Cetina. Este año, 8 millones de estudiantes de primaria recibieron apoyo para útiles y uniformes escolares. Cerca de 5 millones de jóvenes de educación. Media superior cuentan con la beca Benito Juárez y al final de 2026 cerca de 800.000 estudiantes universitarios cuentan con las becas Jóvenes Escribiendo el Futuro y Gertrudis Bocanegra. Es decir, todos los estudiantes de primaria preparatoria están becados y vamos también por más becas en la educación superior. A través de la Escuela Es Nuestra, en 2026, más de 73.000 planteles de educación básica y media superior han recibido recursos para mejorar sus instalaciones junto con padres y madres de familia. Como nos comprometimos, hemos dedicado esfuerzos y recursos para fortalecer y ampliar la educación media superior y superior. Para ello creamos el Bachillerato Nacional, con el objetivo de unificar todas las preparatorias y tecnológicos del país bajo un mismo paraguas educativo, garantizando su cobijo con alguna institución de educación superior. Este año ya egresaron más de 657.000 jóvenes de la primera generación del Bachillerato Nacional con una doble certificación, la del propio bachillerato de la Secretaría de Educación Pública y la de una institución de educación superior, gracias a un acuerdo con 29 universidades y tecnológicos nacionales y estatales. Eliminamos el examen de admisión a la educación media superior en 17 entidades. A diferencia de años anteriores, que las y los adolescentes se les hacía creer que había buenas y malas escuelas y que su calificación en un examen determinaba a cuál de ellas podían acceder, hoy saben las y los jóvenes que todas las escuelas de educación media superior pública son buenas y que ellos pueden decidir a cuál asistir a partir del lugar donde viven y de su interés. El nuevo sistema tiene un nombre con mucho simbolismo: mi derecho, mi lugar. Este año, la mayoría de los estudiantes encontraron lugar en sus primeras dos opciones, con el examen de admisión los estudiantes podían llegar a estudiar en su décima opción, lo que los hacía desertar en el primer año. Los jóvenes deben estar en la escuela. Además, en 2026 habremos creado 156,000 nuevos lugares en educación media superior, gracias a 485 construcciones y ampliaciones, y llegaremos a 400,000 nuevos lugares para alcanzar el 90% de la cobertura nacional en este nivel educativo para 2030. Con respecto a la educación superior, para 2026, la Universidad Nacional Rosario Castellanos tendrá 13 nuevas unidades académicas en todo el país con 119,280 estudiantes. Se alcanzaron 239 universidades del bienestar Benito Juárez con 285,000 alumnos. En todo el sistema público de universidades autónomas, politécnicos y tecnológicos públicos, en dos años se habrán creado 245,111 lugares adicionales. Es decir, un cuarto de millón de jóvenes que antes no encontraban lugar, hoy tienen la opción de estudiar. Se han basificado, sumado al millón de profesores que se basificaron durante el sexenio del presidente López Obrador, 200,000 maestras y maestros más. A partir de este mes, inicia una consulta, escuela por escuela, para que todas las maestras y maestros de educación pública decidan con libertad la forma en la que desean que se promueva la movilidad vertical y horizontal, así como su transferencia. A diferencia de la reforma educativa en la época de Peña Nieto que fue impuesta, nosotros consultamos democráticamente a todas las maestras y los maestros. Se distribuyeron en educación básica 154.5 millones de libros de texto gratuitos de la nueva escuela mexicana. Y ya se está trabajando para que en 2027 se incorporen tres libros de texto más: Historia de México, Enseñanza de las Matemáticas y Lectoescritura. La educación artística también es una prioridad. Desde 2025 se eliminaron las cuotas en todas las escuelas del IMBAL, el INA y el Centro de Capacitación Cinematográfica. Y se mejoraron integralmente 1,600 espacios educativos. Abrimos el nuevo Centro de Capacitación Cinematográfica en Chapultepec, que multiplicó por 5 la matrícula. La Orquesta Escuela Carlos Chávez tiene sede por primera vez después de 37 años y con el Fondo de Cultura Económica se editaron 2.5 millones de libros para jóvenes de 14 países y se han promovido más de 26,000 grupos de lectura. México vive un momento histórico en el deporte. Alcanzamos la mejor participación de nuestra historia en los Juegos Centroamericanos y del Caribe. Nuestras y nuestros deportistas están conquistando los primeros lugares en campeonatos mundiales de distintas disciplinas, como clavados, ciclismo, remo, flag football y tiro con arco, por mencionar algunas. Estos resultados comienzan desde la base. La Olimpiada y Paralimpiada Nacional constituyen el semillero deportivo más grande del país y activan a más de 4,000,000 de niñas y niños y jóvenes. Los Juegos Deportivos Nacionales Escolares reúnen a más de 5,000,000 de estudiantes y programas como Ponte Pila y Centros de Deporte Estatal y Municipal llevan la actividad física a todos lados de la República. En el alto rendimiento, las y los atletas cuentan con el respaldo del Estado mexicano. Destinamos más de 1,000,000,000 de pesos a becas de alimentación, estancias, campamentos, atención médica y competencias internacionales. Hoy existe una planeación metodológica y científica que acompaña cada etapa de su preparación. Por eso los resultados no son casualidad, son producto, por supuesto, del talento y el esfuerzo de nuestras y nuestros deportistas, de su disciplina y del respaldo de un gobierno que entiende que el deporte es un derecho y una herramienta de transformación. Como parte de la celebración de la Copa Mundial de Fútbol, desarrollamos el Mundial Social. A través de estas actividades se construyeron 2.226 canchas de fútbol por parte del Gobierno de México y un número similar de municipios y estados. 1.123 murales alusivos al fútbol realizados por el Instituto de la Juventud. 1.166 recuperaciones de espacios deportivos, así como 74 mundialitos y copas con la participación de 1.1 millones de personas de todas las edades. Los torneos escolares permanecerán todos los años. En salud, estamos recuperando un derecho que durante años fue abandonado. Cuando llegó el gobierno de la Cuarta Transformación, había un profundo retroceso en el sistema de salud pública en México. Hay que recordarlo. Para que se den una idea, entre 1943 y 1982 se construyeron en el IMSS 29.500 camas hospitalarias, mientras que en el periodo del neoliberalismo, de 1983 a 2018, solo se agregaron 4.000 camas. Es decir, en el mismo número de tiempo, 29.000. En los siguientes 36 años, solo 4.000 camas. Fue tal el desdén y negligencia que al final de esa época había más de 80 hospitales a medio construir o inservibles que presumían haber inaugurado. Los medicamentos y los insumos médicos se compraban a un reducido grupo de empresas intermediarias que cobraban a sobreprecio, y había una ineficiencia en la distribución que entorpecía la entrega en las zonas de mayor marginación. El Seguro Popular contrataba servicios privados en lugar de fortalecer la capacidad de las instituciones públicas, y funcionaba por medio de un catálogo de enfermedades que definía si podías o no recibir atención médica. Por eso estamos revirtiendo el daño causado por el abandono en décadas en materia de salud. En el sexenio del presidente López Obrador se creó el IMSS-Bienestar, al que hoy se han incorporado 24 estados. Para este año, la atención en estas entidades federativas que se incorporaron al IMSS-Bienestar, la atención en consultas de especialidad habrá crecido 106% comparado con 2022. En tan solo 2 años de gobierno concluimos y están operando 33 nuevos hospitales del IMSS, del ISSSTE y del IMSS Bienestar, además de 11 unidades de medicina familiar y 36 centros de salud y consultorios. Asimismo, habilitamos 650 quirófanos modernos y en el sexenio construiremos 152 unidades de salud nuevas que aportarán 9.000 camas más. Gracias a un cambio en la concepción, se forman y contratan el doble de médicos especialistas cada año comparado con el periodo neoliberal. Para atender el abasto oportuno de medicamentos e insumos médicos, se realizan compras consolidadas directamente con los proveedores y creamos el programa Rutas de la Salud para las unidades médicas y hospitales del sistema IMSS-Bienestar, a través de las cuales se han distribuido 2.000 millones de piezas. Ningún hospital que atiende cáncer carece de medicamentos. Creamos el programa Salud Casa por Casa, a través del cual 20.000 profesionales de la salud han realizado más de 23 millones de visitas domiciliarias a adultos mayores y personas con discapacidad. Es el programa de prevención de la salud más importante de todo el mundo. Creamos el Servicio Universal de Salud para conjuntar los esfuerzos de las tres principales instituciones de salud pública federal. Para ello, de septiembre a diciembre, implementaremos más de 12,000 consultorios en los 24 estados adheridos al IMSS-Bienestar con el objetivo de fortalecer la atención primaria y la prevención de la salud. Con nuestro gobierno, el Infonavit y Fovisste recuperaron su capacidad para hacer viviendas y no solamente otorgar créditos injustos. Entre estas dos instituciones y la Comisión Nacional de Vivienda, tenemos como meta construir 1,800,000 viviendas para familias que ganen menos de 2.9 salarios mínimos. A la fecha, se han contratado 668,000, de las cuales 278,000 están en construcción y ya se asignaron 90,000 viviendas. Asimismo, estas instituciones, junto con Sociedad Hipotecaria Federal, dan créditos más accesibles a familias con mayores percepciones. Hoy se han entregado 779,000 créditos a familias. La meta es otorgar 2.2 millones. Por otro lado, se han beneficiado 717,000 familias con créditos de apoyo de mejoramiento de vivienda, de los 108 millones que tenemos como meta. Además, hemos corregido una de las mayores injusticias heredadas del pasado. 5 millones de familias dejaron de estar atrapadas en créditos impagables. Impresionante lo que sucedía en el pasado. La gente pedía crédito por 60,000 pesos, había pagado durante 20 años y su deuda había ascendido a 1 millón de pesos. Ahora todo eso fue reestructurado y hay millones de familias que ya pagaron su vivienda. Para garantizar la propiedad, hemos regularizado 337,000 hogares de 1.2 millones que tenemos como meta. Juntando todas estas acciones, el programa de vivienda alcanzará a 12 millones de familias al finalizar el sexenio. Hay algo que me llena de orgullo como primera mujer presidenta. Las mujeres llegamos a la Constitución, a las leyes y a las decisiones fundamentales de la República. Pese a la misoginia y al machismo de quienes piensan que las mujeres no podemos o no sabemos gobernar, cada día demostramos lo contrario. Además, este año habremos llegado a 1,001 centros libres en todo el país. Hemos distribuido 27 millones de cartillas de derechos de las mujeres y formado una red de 190,375 mujeres tejedoras de la patria. Se presentó la Ley General para prevenir, investigar, sancionar y reparar el daño por el delito de feminicidio. Con los pueblos indígenas y afromexicanos hemos iniciado una nueva etapa gracias a la modificación del artículo segundo de la Constitución, en el que se reconoce a los pueblos indígenas y afromexicanos como sujetos de derecho público con todos sus derechos. Los recursos llegan directamente a las comunidades para que sean asambleas quienes decidan su destino. En 2 años ya son 25,000 millones de pesos entregados a 19,000 comunidades. Además, hemos restituido 13.000 hectáreas de tierras comunales a los pueblos Rarámuri, Yaqui, Seris, Wixárika, Odami y Otomí. Están en proceso el retorno de 177.632 hectáreas adicionales. Se fortalecen las lenguas originarias en 400 centros y se impulsan planes integrales de justicia y desarrollo para 35 pueblos indígenas y afromexicanos. Y se encuentra bajo consulta la Ley General de Derechos de Pueblos Indígenas y Afromexicanos. Estamos recuperando la soberanía energética de la nación. Modificamos la Constitución para recuperar a Pemex y a Comisión Federal de Electricidad como empresas públicas. Al concluir el sexenio, se habrán incorporado 32.000 megawatts adicionales al Sistema Interconectado Nacional, elevando la participación de las energías renovables de 24 a 38% para cumplir nuestro compromiso ambiental y al mismo tiempo garantizar la soberanía energética. En 2 años se terminaron de construir 6 nuevas plantas de ciclo combinado con una capacidad de 3.000 megawatts, así como rehabilitado, modernizado, repotenciado 8 centrales hidroeléctricas. Para avanzar en la meta de energías renovables, en febrero de 2026 se convocó a la iniciativa privada a participar en el desarrollo de proyectos de generación eléctrica mediante esquemas de inversión mixta que mantengan la proporción establecida en la ley de 54% público y 46% privado. A partir de concursos transparentes, se aprobaron 38 proyectos que aportarán una capacidad total de generación de 8.025 megawatts y más de 2.500 megawatts de almacenamiento, con una inversión de 10.600 millones de dólares. En este mismo año se publicarán otros concursos bajo esta modalidad innovadora. Asimismo, la Comisión Federal de Electricidad ya inició la implementación del plan de inversión por más de 244 mil millones de pesos para modernizar y ampliar las redes de transmisión y distribución. El Plan de Justicia Energética ha llevado a cabo 20.377 obras de electrificación en beneficio de más de 600 mil personas de 13.000 comunidades apartadas. El objetivo es alcanzar 99.9% de electrificación en el 2030. Se han instalado 5.000 paneles fotovoltaicos para viviendas en la Ciudad de Mexicali y vamos a ampliar este programa. Redujimos la deuda de Pemex en 20.000 millones de dólares. Hoy producimos 1.77 millones de barriles diarios y casi 5.000 millones de pies cúbicos diarios de gas natural, mientras que el Sistema Nacional de Refinación procesa más de 1.5 millones de barriles diarios. A todos aquellos que criticaron la construcción de la refinería Olmeca en Dos Bocas, Paraíso, Tabasco, hoy se demuestra que gracias a la misma hemos podido enfrentar el aumento en el precio de los combustibles y el desabasto que afecta a la gran mayoría de los países del mundo. Estamos concluyendo la construcción de 2 coquizadoras para producir más gasolinas y diésel con bajo contenido de azufre en Tula y Salina Cruz. La primera terminará este año y la segunda en el primer semestre de 2027. Al cierre del 2025, la producción de fertilizantes de Pemex, que había sido abandonada durante el periodo neoliberal y rescatada durante el periodo del presidente López Obrador, alcanzó en 2026 1.185 toneladas, lo que representa 38% más de producción de fertilizantes que en 2024. Ya iniciamos el rescate de la Petroquímica Nacional mediante los proyectos de Escolín, Cosoleacaque, Morelos y Cangrejera. Hemos puesto en marcha el Plan Nacional de Gaseoductos con una inversión histórica de 141 mil millones de pesos proyectada hacia el año 2030. Esta estrategia integral moderniza y amplía la red de transporte de gas natural para abastecer el sureste, las 13 nuevas centrales eléctricas de ciclo combinado y los polos de desarrollo para el bienestar. Formamos un comité plural de expertos de diferentes instituciones públicas en diferentes disciplinas para analizar la viabilidad de explotar el gas no convencional en nuestro país para fortalecer la soberanía energética sin comprometer los recursos hídricos. En la actualidad, 75% del gas natural que consumimos es importado y 90% del mismo proviene de recursos no convencionales. En su primera conclusión, este grupo estableció la prohibición de su explotación en la cuenca Tampico-Misantla para no dañar a comunidades y recursos naturales, conclusión que vamos a respetar y publicar. Y se estudia la disponibilidad de agua salobre profunda en la cuenca de Burgos. Como hasta ahora, seguiremos informando con transparencia. En caminos, hemos avanzado un 88% en la repavimentación de los 51 mil kilómetros de carreteras libres de peaje del país. Concluimos obras estratégicas como la carretera Bavispe-Nuevo Casas Grandes, el puente Nichupten-Cancún, Real del Monte-Huascan Hidalgo, la carretera Pátzcuaro-Uruapan y San Ignacio-Tayoltita. El proyecto de mejoramiento y ampliación de la red de carreteras es sumamente ambicioso. Se trata de inversión por un monto de 700 mil millones de pesos para 5 mil kilómetros. Los ejes carreteros principales son Corredor del Golfo de México, con la carretera Macuspán-Escárcega, la terminación de la carretera Veracruz de sur a norte y el mejoramiento y ampliación de Tampico a Reynosa, pasando por Ciudad Victoria. Corredor del Pacífico, la mejora de la carretera de Salina Cruz a Michoacán, la mejora de las carreteras 57 y 45 que cruzan de sur a norte por el centro del país, la carretera Guaymas-Chihuahua, Tolucas y Guatanejo, la conexión de la Huasteca desde Hidalgo hasta Tamaulipas pasando por San Luis Potosí y la carretera Ocosingo-Palenque en Chiapas. En estos dos años, construimos 70 puentes y distribuidores viales y estamos haciendo 35 más. Entre ellos se encuentran 68 en Guerrero, 7 en Colima, Veracruz Puerto, Coatzacoalcos, cruce Bahía de Banderas, Puerto Vallarta, el puente Amado Nervo. Duplicamos el presupuesto para caminos artesanales y junto con comunidades indígenas hemos construido 135 caminos equivalentes a 368 kilómetros. Además, intervenimos más de 1.100 kilómetros de infraestructura carretera en la Mixteca de Oaxaca y de Puebla. Seguimos recuperando el ferrocarril de pasajeros, sello de la cuarta transformación de la vida pública. Inauguramos el tren insurgente de Santa Fe a Observatorio, el cual ya ha transportado a más de 25 millones de pasajeros, y el tren Felipe Ángeles en su tramo Lechería a Haifa se consolida como una alternativa moderna de movilidad para cerca de 3 millones de habitantes, además de permitir el acceso rápido al Aeropuerto Internacional Felipe Ángeles. Avanzan además los trenes Haifa-Pachuca, Ciudad de México-Querétaro, Querétaro-Nuevo Laredo, Querétaro-Guadalajara, Salina Cruz-Ciudad Hidalgo, Roberto Ayala-Dos Bocas y el Tren Maya de carga. Aprovecho para informarles a todos aquellos que auguran que no funciona, que el Tren Maya ha transportado 2.5 millones de pasajeros y evoluciona conforme a lo planeado. Mexicana de Aviación ha transportado a 1 millón de pasajeros y llegaremos al triple con 14 aviones más de acuerdo a sus metas. El AIFA ha transportado 3.6 millones de pasajeros en el primer semestre de 2026, incluso por encima de lo planeado. El tren interoceánico ha transportado 2 millones de toneladas y el tren de pasajeros iniciará nuevamente operaciones entre noviembre de 2026 y febrero de 2027, dependiendo de sus tramos. Después de decenas de años de saqueo del recurso hídrico, en diciembre de 2025 se publicó la reforma.

gracias al cambio en esta ley y al recuperarse el agua como un derecho humano y un recurso de la nación, desprivatizamos más de 5,000 millones de metros cúbicos de agua, agua suficiente para abastecer durante un año a más de 90 millones de personas. También gracias a ello pudimos entregar 12,346 títulos de concesión a comunidades, pequeños y medianos productores, y asignar agua a los municipios que antes tenían que pagar por ella a particulares. Por ejemplo, Mexicali y Tijuana hoy tienen la concesión directa de la Comisión Nacional del Agua, cuando antes tenían que pagarla a particulares. Avanzamos en la primera etapa para el saneamiento y restauración de los ríos. Río Atoyac, Lerma Santiago, Tula, en estos ríos se construyen y rehabilitan 23 plantas de tratamiento y 282 kilómetros de colectores. Se desasolvan y limpian cauces y se construyen espacios públicos, entre otras actividades. Además, estamos saneando los ríos Tijuana en Baja California, Nogales en Sonora y La Sabana en Guerrero. Estamos modernizando y tecnificando la infraestructura hidroagrícola en más de 250 mil hectáreas, lo que permitirá aumentar la productividad del campo y al mismo tiempo liberar agua para consumo humano. Las obras se realizan en 19 distritos de riego en 15 estados de la República. Asimismo, con el objetivo de garantizar el derecho humano al agua y disminuir el riesgo de inundaciones, se impulsan 17 proyectos estratégicos. Hemos concluido 200 kilómetros de redes troncales de agua saludable para la laguna en Coahuila. Llevamos 40% del plan de la zona oriente del Estado de México y están en ejecución, con un 40% de avance, el plan integral para la zona metropolitana del Valle de México, la presa El Novillo en Baja California Sur, el acuaférico de Campeche, Acapulco se transforma contigo, que incluye obras de agua potable, drenaje, saneamiento y prevención contra inundaciones. La segunda línea del acueducto Guadalupe-Victoria en Tamaulipas. Un nuevo acueducto para llevar agua a la ciudad de Colima. La presa Tunal 2 en Durango. El acueducto Coatzacoalcos en Veracruz. El acueducto El Peaje San José en San Luis Potosí. Obras de protección contra inundaciones en Tabasco. Y estamos por iniciar la presa Mujer Solteca para llevar agua a la ciudad de Oaxaca, planta desaladora para Tijuana y Rosarito, sistema de pozos para llevar agua a Hermosillo, Sonora, agua para Guanajuato y agua para Zacatecas. Además, con recursos coordinados entre los tres niveles de gobierno, llevamos a cabo 24,000 obras de agua potable y drenaje en 2,183 municipios del país. Estamos modernizando 7 puertos y ya iniciaron los trabajos en el puerto de Manzanillo. Avanzamos en el mantenimiento y ampliación y modernización de 11 aeropuertos internacionales, entre los que destaca la remodelación del Aeropuerto Internacional de la Ciudad de México, el Aeropuerto de Puerto Escondido y el Aeropuerto de Tepic. La paz y la tranquilidad de las familias son la prioridad del gobierno. Miles de guardias nacionales, soldados, marinos, agentes de seguridad y servidores públicos trabajan todos los días en los 4 ejes de la estrategia de seguridad que nos hemos planteado. Atención a las causas, consolidación de la Guardia Nacional, fortalecimiento de la inteligencia y la investigación y coordinación entre las instituciones del gobierno federal, la fiscalía y coordinación con las entidades federativas. Los resultados hablan por sí mismos. Hemos logrado 51% de disminución en homicidios dolosos desde que llegamos a la presidencia. Lo que

equivale a 44 homicidios menos cada día. Debe resaltarse que julio registró el promedio diario más bajo desde hace 11 años. En lo que va de 2026, el promedio diario de delitos de alto impacto bajó 54% respecto a 2018. También se registraron disminuciones en el robo a transportista con violencia, robo de vehículo con violencia y lesiones dolosas por disparo de arma de fuego. De octubre de 2024 a julio de 2026 ha habido 63,000 personas detenidas relacionadas con algún delito y 207 de ellos objetivos prioritarios de todos los grupos de la delincuencia organizada. Se decomisaron 32,824 armas de fuego y 519 toneladas de droga. Además, fueron desarticulados y desmantelados 2,725 laboratorios clandestinos y áreas de concentración para la elaboración de metanfetaminas. Con la atención a las causas, se llevaron a cabo 665 ferias de paz y se brindaron más de 1,000,000 de atenciones, acercando servicios de salud, educación, empleo, trámites y servicios gubernamentales, orientación, talleres y actividades comunitarias a la población. Trabajamos con especial atención en diversos territorios prioritarios, entre los que se encuentran 10 municipios de Michoacán, Cuautla, Morelos, Culiacán, Sinaloa, la Montaña de Guerrero y 40 municipios prioritarios a los que llevamos el programa Jóvenes Unen al Barrio, Jóvenes Construyendo el Futuro, Preparatorias Margarita Maza, la construcción de Centros Deportivos México Imparable, Boxeando por la Paz, conciertos, actividades deportivas. Se trabaja casa por casa para atender de forma integral a las familias. Quiero agradecer al Gabinete de Seguridad, al General Secretario Ricardo Trevilla Trejo, al Almirante Secretario Raimundo Pedro Morales Ángeles, al Secretario de Seguridad Omar García Harfuch, a la Secretaria de Gobernación Rosa Isela Rodríguez y a la Consejera Jurídica Luisa María Alcalde por el trabajo permanente durante estos meses, estos dos años, para poder alcanzar estos resultados en seguridad. Aunque sabemos que la seguridad es fruto de la justicia. Gracias también al cambio en el Poder Judicial, porque se nota claramente la diferencia entre el pasado y el presente. Se atendieron a cerca de 100,000 familias afectadas por las lluvias torrenciales en 5 estados de la República en octubre de 2025. Se realizaron actividades continuas de apertura de caminos por cerca de un mes y medio, en el que se realizó el puente aéreo más importante que se haya realizado nunca en México. Se encuentran en construcción todos los caminos y puentes afectados. Agradezco entrañablemente a todos los elementos de las Fuerzas Armadas que trabajaron sin descanso, así como a las y los servidores de la Nación, a la Secretaría de Infraestructura y Comunicaciones y Transportes y a todos los que participaron en aquellas jornadas. En ese momento se mostró la fraternidad sin condiciones, que es un sello que nos caracteriza y del que nos sentimos sumamente orgullosos. En política exterior hemos mantenido los principios constitucionales, no solo porque esa es nuestra obligación, sino por convicción propia. La autodeterminación de los pueblos, la no intervención, la solución pacífica de las controversias, la proscripción de la amenaza o el uso de la fuerza en las relaciones internacionales, la igualdad jurídica de los estados, la cooperación internacional para el desarrollo, el respeto, la protección y promoción de los derechos humanos y la lucha por la paz y la seguridad internacionales. En este marco, subrayo la relación con el gobierno de los Estados Unidos, que ha tenido sus dificultades, pero que hemos tomado la decisión
de siempre buscar el entendimiento. Quizá uno de los aspectos más dolorosos ha sido el trato que han recibido las y los mexicanos a través de detenciones y la dolorosa muerte de 17 de nuestros connacionales en centros de detención y operativos. Frente a ello, además de los canales diplomáticos, decidimos interponer denuncias en los casos en los que fue necesario y les vamos a dar seguimiento y exigir que se respeten plenamente los derechos humanos de nuestras y nuestros compatriotas. Para mejorar la atención, a nuestros paisanos y para que sepan que los consulados son espacio de entendimiento y acompañamiento de resolución, transformamos la atención consular, la simplificamos, la acercamos y sobre todo la hicimos más humana. Hoy todos nuestros cónsules tienen la responsabilidad de acercarse a las comunidades, escuchar sus necesidades y defender sus derechos. Con el programa México te abraza, hemos apoyado a más de 281 mil compatriotas que han regresado de los Estados Unidos con alimentos calientes, traslado a sus comunidades, atención médica y psicológica y documentos de identidad. En materia comercial, tenemos diálogo permanente con el gobierno de los Estados Unidos y esperamos llegar a un entendimiento. En materia de seguridad, hemos alcanzado acuerdos de colaboración que parten de cuatro principios: respeto a la soberanía y la integridad territorial, responsabilidad compartida y diferenciada, respeto y confianza mutua y cooperación sin subordinación. En México, queremos cooperación, diálogo y entendimiento con todas las naciones. Pero cooperación no significa sometimiento. Amistad no significa renunciar a nuestros principios. Y mientras yo tenga el honor de servir como presidenta de la República, defenderé con toda firmeza nuestra soberanía, nuestra dignidad y nuestra independencia. Porque México es un país soberano y la soberanía no se negocia, no se entrega y no se comparte. En estos 23 meses de grandes cambios, hemos mostrado que México es fuerte, tiene un pueblo extraordinario, sabemos dialogar y nos entendemos como un país democrático. Somos parte del proyecto de la Cuarta Transformación de la Vida Pública. Que nadie se equivoque, aquí no hay divisiones, aquí no hay rompimientos, lo único que hay es la defensa del pueblo de México y su dignidad. Los ojos del mundo están puestos en México, porque aquí un pueblo grande ha decidido escribir su propia historia. Consolidamos un proyecto que nace desde abajo y pone en el centro la igualdad, la justicia y el bienestar. México no se somete ni se detiene. México es libre, es soberano y avanza con dignidad, con la fuerza de su pueblo y con la mirada puesta en un futuro que proviene de nuestro legado de grandeza. Tenemos la responsabilidad histórica de garantizar el camino de la honradez y de un gobierno que esté al servicio del pueblo. Precisamente porque somos leales a esos principios, podemos entregar buenas cuentas y garantizar un futuro de bienestar para todas y todos los mexicanos. No olvidemos nunca que la autoridad política y moral se escribe todos los días. Esa no se adquiere ni con todo el dinero del planeta. Por ello, y justamente por ello, insistimos en que solo con honestidad se dan verdaderamente resultados. Vamos mejor,
y tenemos rumbo, porque ese rumbo lo marca el pueblo, que es nuestro camino y es nuestro destino. ¡Que viva nuestra independencia! ¡Viva! ¡Que viva México! ¡Viva! ¡Que viva México! ¡Viva! ¡Que viva México! ¡Viva!

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1: 12:12, 32 grados.
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0: ¿Qué tal? ¿Cómo están todos ustedes? Muy buenos días. Tengan bienvenidos sean a este espacio llamado Wake Up Turquesa. Ya estamos arrancando con todo. Ustedes dijeron, ah, chirrión, hoy no va a haber programa, ¿o qué onda? No, ya estamos aquí con todos ustedes, listos para darle inicio a este programirri. Tarde, pero sin sueño, dijeran por ahí. Y ahora sí, andamos con todo. Yo soy Alejandro González y les doy la bienvenida.
1: Ay, qué bonita presentación. Y para toda la bandita que nos está escuchando y no conoce tampoco quién soy yo, mi nombre es Adriana Maldonado. Y vamos a estar con ustedes muy poquito tiempo, pero con toda la actitud, amigo, de aquí que caracteriza Wake Up Turquesa.
0: La verdad, ahorita estábamos justo terminando la hora del sueño. Hace unos instantes ustedes ya escucharon, nos estábamos durmiendo. Vivimos en un país de primer mundo.
1: Sí, no, todo no,
0: aquí no pasa absolutamente nada, ¿no? Todo está perfecto. Ustedes ya lo escucharon, no hay nada más por agregar. Agradecidos y benditos debemos de ser por vivir en este México tan bello y precioso.
1: Ahora sí me voy a tener que aventar mi bendito.
0: Amiga. A mí me dieron ganas como que me dé algo bien, quién sabe cómo, para irme al Seguro Social y todo bien, padre.
1: Todo está perfecto.
0: Todo bien, padricísimo.
1: Están al llavazo, si estás enfermo hoy, mañana te están atendiendo, hay muchísima medicina.
0: Todo.
1: El salario, amigo, no puedo creer, yo soy rica, de verdad, me sorprende, ahorita estoy viviendo, ya casi compro mi segunda casa.
0: No, casi, ¿eh?
1: Sí, no, ya.
0: La educación, todos becados.
1: Todos becados.
0: Ya, ahorita que dicen que los papás que cuánto gastaron, que en esto, que en aquello, que el dinero, que no, le invirtieron.
1: Nada. No, pues,
0: todos
1: nada.
0: Están becados, todo sí, está perfecto. No. Nuestro sistema está súper mega padricísimo.
1: Todo está bien.
0: Ahorita, Diego, esto no es sarcasmo. Lo acaban de decir. Nosotros lo estamos reafirmando. Pero, pues por eso es que empezamos un poco medio tardezón. La verdad, estaba atento. Un ojo al gato y otro
1: atenti,
0: al garabato.
1: Atenti, muchacho, atenti.
0: Estábamos atentos a todo lo que estaba ocurriendo en vivo allá desde la Capirucha. Y por eso es que apenas, pues empezamos, pero arrancamos con tubo.
1: Y yo quiero música sabrosona, amigo.
0: Ya, ahorita vamos a poner algo de punchis punchis y nos vamos a ir tendidos como bandidos. No, oye, y por cierto, agradecemos a nuestros patrocinadores oficiales, sí, porque sin ellos esto no podría ser posible. 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
0: Thank you very much. Es que aquí ando con la tosedera, con la tos de perro. 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
1: Ahí está. Así que, pues, bueno, oye, amigo, ¿y sabes qué? 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
0: Ajalá, thank you very much. Vámonos rapidísimo con algo de Hollow Alternate e Imael Ángel. Esto lleva por nombre Moving to the Sun. Así es que con esto nos vamos, pero quédense que regresamos rapidísimo. Están escuchando Wake Up Turquesa.

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0: regreso con todos ustedes a través de Radio Turquesa 92.9. Y ya nos empezaron a mandar mensajes por acá. Dice el Josué, dice, no, pues sácate con la presi. Dice, ya, ¿cuál ratito? Ya le hubieran dado de una vela hasta las tripas de pollo, dice, ¿no? Por lo menos hasta las dos que empieza el noticiero. Pues ahí nos dicen, por acá, el mensaje del buen Josué. También el buen Luis, que nos anda escuchando, el 45. Qué chido que nos está escuchando a través de las ondas gercianas del 92.9, que nos va escuchando yo creo que ahí en la troca, en la camioneta. Le mandamos saludos y ya anda chambeando con Tokio. Dice, ay, dice, ya pues me tuve que quemar esa aburrición que tenían por ahí. Pero pues bueno, son órdenes del patrón. Y también el Pepe Toño dice, ya por fin están poniendo buena música. Dice, qué rolota pusieron. Dice, yo creo que fue el timing. Justo prendí la radio y vas presentando la canción. Dice, saludos, hermano. Y es que qué buen cover. No cover, sino qué buen sampleo hicieron de esta canción que escuchamos de Hugel, la de Moving to the Sun, que es un sampleo de una canción que ya existía. No me acuerdo bien si fue de finales de los 70s, principios de los 80s. Una canción de una afroamericana, si no me equivoco, que ya en algún punto se había reversionado, pero ahora se utiliza como sampleo para esta versión en electrónica de Hugel, bueno, que la verdad la sacó del parque, lo hizo excelente. A mí sí me gusta. Me late. Ahí están los mensajes de la Banduki, que nos está escuchando en Radio Turquesa 92.9. Thank you very much.
1: Así es. Oye, amigo, también quiero mandarle saludos al buen Fede, que nos escucha a través del 92.9. Y la verdad es que sí dice que, pues de repente lo que quiere en su chamba pues es escuchar música, ¿verdad? No está escuchando cosas que no cuadran.
0: Sí, ay, amigo, pero estás escuchando que somos una potencia mundial. Ahorita lo acaba de decir la presidenta. Oye, y aprovecho también para mandarle saludos a Monche Cortés, que nos está sintonizando también. Saludos a la Monche. Un fuerte abrazo a mi amiga que nos está escuchando. Dice que se acaba de bajar de la nave. Yo creo que anda en la chambiación. No lo sé, pero pues anda a andar en algún punto de la ciudad y puerto de Manzanillo, Colima. Así es que aprovecho para mandarle unos saluditos a la Monche, que ya sabe que se le quiere. Y a ver qué día es, nos sigue teniendo en ascuas. Viendo a ver qué día viene, amiga. No te pases.
1: Nada más nos dice que viene y no viene la Monche.
0: Nada más dice y nada de nada. Nanáis. 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
1: No sabe. 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
0: ¡Ajala! ¡Thank you very much! Estaba viendo si teníamos por aquí la de Alvarado. La de The Music.
1: No la tenemos.
0: Aquí, pero ahorita no, porque si no, luego no estoy en el mole.
1: Es que luego me ando poniendo a bailar aquí arriba de la casa,
0: pues está canijo, ¿eh? Oigan, pues vámonos directamente con más música, algo de Lena Rose y Ale. Esto es Tu.
1: Ay,
0: ¿sí o qué?
1: El Tu.
0: No, ¿sí o qué? ¿Acaso eres tú? Tú.
1: No, es Alicia Villarreal.
0: No, vámonos con Lena Rose y Ale. Y ahí regresamos, están escuchando Wake Up Turquesa.

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0: 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Gracias. Thank you very much.
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0: Thank you.
1: Y, amigo,
0: madre,
1: ¿qué rolita vamos a escuchar ahorita para seguir prendiendo a la bandita de aquí de la Madrid?
0: Ahorita tenemos que levantar el rating de esta empresa, no, porque ya se nos estaba cayendo y ahorita lo estamos levantando con todo. Vámonos con algo de Calvin Harris y Sam Smith. Esto lleva por nombre Desire. O deciré. No sé. Pero ahí vámonos con estos brothers. A ver si nos hacen el favor de levantar el changarro. Vámonos con ellos y regresamos con más. Están escuchando Wake Up Turquesa.

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0: amiga, compañera Adriana, por increíble que parezca, hemos llegado a decir adiós.
1: Pues ya se me pasó el tiempo bien rapidísimo, parece mamá. Que hace 40 minutos que iniciamos el programa, amigo.
0: Está haciendo que ni hice nada.
1: Así es que, pues bueno, no nos queda más que agradecerles y pues toda la gente que estuvo aquí bien pendiente del Wake Up, muchísimas gracias. Recuerden que mañana es miércoles, si no me equivoco, es miércoles para darle con todo a la buena música.
0: Oye, que ya hoy estamos arrancando el mes de septiembre y hay mucha gente que ya se fue por su bigote y toda la cosa.
1: Yo me lo voy a dejar crecer.
0: Por su bandera. ¿Te gusta este mes?
1: Fíjate que sí. No es que me haga sentir como muy, muy patriota, así de, ay, qué mexicana soy, pero es como una
0: excusa. Es que la verdad aquí en este país no se fomenta el patriotismo.
1: Es muy, muy, es colorido. Se me hace un mes colorido, un mes en el que se valen los antojitos mexicanos, lo que nuestra cultura mexicana deja en la comida. Son pretextos para seguir disfrutando, seguir haciendo
0: la
1: fiesta.
0: La comida está buena.
1: La
0: me
1: fiesta,
0: me gusta la comida mexa de este mes.
1: Sí, la verdad es que sí. ¿Qué te gusta más de la comida de este mes?
0: Hijo, uno de mis platillos favoritos son los taquitos dorados y el pozole.
1: El pozole me encanta, el pozole, pero ¿sabes qué? También me gustan mucho las gorditas de chicharrón.
0: Ah, las de chicharrón prensado. Sí, no.
1: Ay, qué delicioso.
0: Sí, no, en ese mes es pretexto para comer todavía más rico de lo habitual.
1: Sí, los tamales, las flautitas, las enchiladitas. Ay, no, ya, por favor.
0: No, es que todo lo que se puede hacer con el maíz.
1: Fíjate que los chiles en hogada no me gustan procesos. Tanto.
0: No, fíjate que yo tampoco no soy fan de eso, ¿eh?
1: No, ni de los chiles rellenos, pero...
0: Yo siempre le he mencionado que un platillo, mientras más rebuscado esté, menos me gusta.
1: Sí, no, la verdad no.
0: No, o sea, mientras más, vaya al rollo, o sea, lo que es, pum, dale, güey, vámonos.
1: Así es, la verdad es que yo apuesto más por la comida hecha por productos o derivados del maíz, lo que es la masa y todo lo que puede hacerse con la masa de maíz. Así, a gustísimo. Pero pues espero que ustedes también estén ya contentos iniciando el mes de septiembre. Amigo, ya casi mañana es Navidad. Así es que hay que disfrutar.
0: Oye,
1: este mes.
0: No, y mira, por acá justamente nos estaban diciendo hace rato que tú decías de lo del esta sensación de patriotismo, ¿no? Que tal vez se pudiera generar o no dentro de la sociedad. Dice por acá el buen Pepe Toño.
1: Hola, Pepe Toño.
0: Que por cierto se la está botaneando con tu...
1: No te rías, Pepe Toño.
0: Que sí, tendría que ser orgullo por el país, ¿no? O del país, sentirte orgulloso de donde vives. O patriotismo, ¿no? Entonces... Yo siempre les he dicho que aquí es un país en donde no se fomenta y no se fomenta de raíz, ¿no? Porque una cosa es que a lo mejor tu papá o tu mamá te hablen y te digan y te cuenten, porque también la historia está bastante...
1: Sí, revuelta.
0: Bastante revuelta y, sí. Y bastante desatinada en muchos puntos. En concreto. Y también, pues, desde la escuela y la misma ley, ¿no? Que impide que vayas por la calle... ahí con tu bandera en una tanga o algo así.
1: ¿Sí? Ya me viste los calzones.
0: O que la expongas en un video, o que le hagas modificaciones al himno nacional, como los gringos.
1: Ay, no, qué bárbaro.
0: Y bueno, nada más los gringos, ¿no? Digo porque son los más cercanos, pero hay un sinfín de países en donde esto pasa como
1: Sí, como si fuera algo.
0: Como cualquier cosa ahí, ¿no? Porque el chiste es precisamente que vean y que enaltezcas
1: el país en el que vives.
0: Exactamente. Entonces, la definición por patriotismo, tal cual, es el sentimiento de amor, devoción y compromiso de una persona que siente hacia su tierra natal o adoptiva.
1: Ok, ahora voy

0: a describir lo que para mí sí podía representar este mes, y no todo el mes, sino todo el año, todo el tiempo, y de ser mexicana. El esfuerzo que hace cada uno de usted, señor, señora mexicano, mexicana, que se levanta todos los días para dar lo mejor de usted, y no levantar el país, sino levantarse usted, levantar a su familia, tratar de ser mejor cada día, trabajando en un lugar donde, ya lo dijeron, tenemos un salario que, no está nada mal. Entonces, yo creo que eso es lo que a mí me hace sentir orgulloso, que en un lugar donde la gente no se raja ni para trabajar, y si le tocó la de malas, pues de todos modos, con la mejor cara, pasándola de malas, pero pasándola chido. Los mexicanos, como lo dice Alex Lora, somos la mezcla del tequila y el mezcal, y no rajamos en nada.
1: No, la verdad es que no, ¿eh?
0: Eso es lo que considero...
1: Siempre aguantadores.
0: Aguantadores, duros, recios, fuertes, trabajadores. Yo no digo viva México, digo vivan los mexicanos.
1: Sí, así la es. Verdad, ¿eh?
0: Así es, porque México la verdad. Lo tienen bien. No somos otro país, somos una potencia, México.
1: Nada más, dijera, es más, hasta dijera mi abuela. Fíjate, ¿eh?
0: La mención.
1: Eso lo decía mi abuela, ¿en qué tiempos?
0: No, olvídate.
1: Que estamos como estamos por culpa de los gobernantes.
0: Ahí está. No, desde entonces. No,
1: imagínate, ya son, ¿qué? 4 generaciones.
0: Si nos ponemos a hablar de don Porfirio, ya desde ahí hablamos mal.
1: Estaríamos hablando de 4 generaciones, porque ahorita ya vamos en los bisnietos.
0: Ya,
1: bisnietos
0: ya, ya.
1: Y algunos por ahí, no. Tataranitos. ¿No? Entre cuarta, quinta generación, ya de esa abuelita.
0: No,
1: y
0: todavía, y ya estaban mal las cosas.
1: Si tuviera el placer de hablar con ella, le diría, abuelita, no andamos tan distintos, ¿eh? No andamos
0: usted
1: tan distintos.
0: Usted me prometió que todo iba a mejorar.
1: Ahí seguimos, ¿no? Sí. Pasándolas de Caín. Pero bueno, con esto llegamos a despedirnos, y por supuesto, yo ya había puesto otra rola en eso, pero como ahorita estábamos hablando del rollo de los mexas y el sentimiento de arraigo hacia nuestro país, y también pues que desde hace muchos, muchos, muchos años no se fomenta realmente como tal el patriotismo, ¿no? Se fomentan algunas otras cosas menos esto.
0: Menos eso.
1: O por lo menos no como debería. Pues vamos a poner algo de don Alejandro Fernández, ¿no? Iba a poner así un mariachón, pero luego aquí me regañan y me tunden a guayabazos en la empresa, pero vamos a poner algo poperón. Algo
0: sí,
1: poperón,
0: me parece.
1: De don Alejandro Fernández.
0: Ay, el buen Charro, ¿no? hijo del Charro de Huentitán, pero ya no tan charro, y de repente como que sí, y de repente como que no.
1: Como que ¿qué hubo les qué? Como que ¿qué hubo les qué? A mí la verdad, no es algo...
0: Yo soy de rancho.
1: No es algo que me interese demasiado, pero pues el tipo, vaya, que ha tenido éxito,
0: no,
1: es
0: claro,
1: sobre éxito.
0: No.
1: Sobre éxito. Y aparte lo ha sabido forjar en un montón de géneros.
0: Sí. En el ranchero, en el regional, sí. Porque le pegó
1: un poquito. Le pegó también al regional un poquito, en el
0: lo
1: pop.
0: Diciendo el pop, la baladita, gustísimo.
1: En el
0: todo
1: pop,
0: muy
1: en la
0: padre.
1: Balada.
0: Todo tuvo buena voz, galanazo el señor, porque no se le quita que sea galán.
1: Como dijeron los gringos, ¿no? Que para ellos no existe la balada romántica, existen las power ballads.
0: Ay, ya, ay, ay, ay, ay, ay, ay, ay,
1: cálmate, cálmate.
0: Bájale.
1: Pues con esto cerramos y nos despedimos de Wake Up Turquesa. Yo soy Alejandro González Pulga. Que tengan un excelente martes e inicio de mes de septiembre.
0: Muchísimas gracias, mi nombre es Adriana Maldonado y nos escuchamos el día de mañana, miércoles, no se lo pierda.
1: Pásenla bien, disfruten su día. Adiós.
0: Adiós.

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2: 1:09. 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
3: 1.16, 32 grados.
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1: 1:25.
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1: 1:35.

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1: 1:38.

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10: 1:46.

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1: Las 2:01.
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0: 2:02 PM, arrancando, iniciando este espacio de noticias. Les saludamos con mucho gusto el día de hoy, ya en la segunda emisión, en este pues 1 de septiembre, arrancando también mes, semana, y bueno, pues acercándonos ya, por supuesto, a la última, al último cuarto de año, pues prácticamente. Así que bueno, pues tenemos el día de hoy. Hay información importante para todos y cada uno de ustedes, así que bueno, la invitación para que nos acompañe, quédese con nosotros, síganos. Ya estamos con todos los temas, con toda la información, a través de Radio Turquesa 92.9, a través de radioturquesa.fm, a través de Informativo Turquesa Manzanillo, en Facebook, nuestras páginas hermanas. Y bueno, pues tenemos para todos ustedes también línea abierta de comunicación. Su mensaje, pero sobre todo su denuncia es lo más importante. 314-170-6757 es el teléfono de los mensajes para que deje usted su comentario, pero sobre todo su denuncia, haga uso de la línea de WhatsApp. Avanzamos con los temas rápidamente. Titulares, le comentamos que pues durante el cierre del segundo periodo ordinario de sesiones de este segundo año de ejercicio constitucional, ahí la coordinadora del grupo parlamentario de Morena, Andrea Naranjo Alcaraz, destacó que Morena se consolidó como la bancada que más iniciativas presentó en el Congreso del Estado, con 20 propuestas impulsadas durante este periodo, todas orientadas a fortalecer derechos, a atender necesidades de la ciudadanía y mejorar las instituciones. Con el regreso a clases, pues todavía se da a conocer la Secretaría de Salud. Ya está continuando el reforzamiento del programa Operación Salud Colima, tamizaje, esto a las acciones de prevención y cuidado a la salud que se estarán desarrollando en planteles públicos, preescolar, primaria y secundaria, para identificar oportunamente factores de riesgo y alteraciones metabólicas en niñas, niños y adolescentes. El gobierno de Indira Vizcaíno refuerza las acciones contra el dengue, zika, chikungunya y paludismo en la temporada de lluvias. Acciones implementadas en zonas de riesgo a través de la Secretaría de Salud, además de restablecer acuerdos en el interior del Comando Estatal contra enfermedades transmitidas por vector, esto para fortalecer la prevención durante el periodo de lluvias. La Subsecretaría de Turismo en el Estado, que encabeza la mandataria Indira Vizcaíno Silva, brindó capacitación dirigida a prestadores de servicios turísticos en Playa El Real, en coordinación con el Ayuntamiento de Tecomán, a fin de mejorar la atención que se brinda a las y los clientes que acuden a los diversos establecimientos y que estos puedan tener mayores ventas y mejores ingresos. La Mesa de la Coordinación Estatal para la Paz, la Secretaría de Seguridad en Colima, detuvieron a Bernardo Alexander N. y José Roberto N., presuntamente vinculados a actividades delictivas en esta entidad. De acuerdo a las investigaciones, ambas personas serían integrantes del cártel Jalisco Nueva Generación. Estarían relacionadas con la operación de este grupo delictivo en el estado de Colima. Durante las acciones operativas fueron asegurados un arma de fuego calibre 380, un cargador, cartuchos, un lanzagranadas calibre 40 milímetros, bolsas con material blanco granulado con características similares a las metanfetaminas. Bernardo Alexander N. y José Roberto N., junto con el armamento, los cartuchos y la presunta droga, fueron puestos ya a disposición de la Fiscalía General de la República en Manzanillo por la autoridad competente para continuar las investigaciones y determinar su situación jurídica conforme a derecho. A través de la Secretaría de Infraestructura, Desarrollo Urbano y Movilidad se informa que este jueves 3, viernes 4 de septiembre, se llevará a cabo el cierre total nocturno en el puente Tepalcates 2, ubicado en la autopista Colima-Manzanillo, en el tramo Armería al Puerto, debido a los trabajos de excavación necesarios para la construcción de una zapata de grandes dimensiones en la zona, como parte pues de la modernización del corredor logístico Colima-Manzanillo. Continúan los alertamientos y avistamientos para toda la población, así como turistas que visitan nuestra entidad, para que extremen precauciones, respeten los avisos preventivos ante la presencia de cocodrilos en playas y zonas habitadas, ya que aunque hasta el momento no se han registrado ataques a personas, existe el riesgo de acercarse a estos animales, especialmente para niñas, niños y mascotas. Bien, solamente es parte de la información que tendremos ustedes a partir de este momento. La invitación para que nos siga, quédese con nosotros, acompáñenos. Tenemos, bueno, pues el resumen también importante de lo que fue hoy y se da a conocer el segundo informe de gobierno allá desde Palacio Nacional por parte de la doctora, la presidenta Claudia Sheinbaum Pardo. Estaremos analizando a detalle pues cada uno de los aspectos de las áreas que se trataron, se suscitaron y se informaron justo en esta actividad pues política, pero también por derecho hacia toda la ciudadanía, hacia todo el país, en esta rendición de cuentas desde Palacio Nacional el día de hoy por la mañana y tarde de este pues primero de septiembre, una fecha indicada como en muchos otros años para presentar, bueno, pues este informe por parte de el gobierno de México. Y bueno, pues avanzamos con los temas, así iniciamos, así comenzamos. Esto es Informativo Turquesa y nosotros, la voz de la información.
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0: Sí, bueno, tal como le comento, este martes, primero de septiembre, bueno, pues el escenario político nacional tuvo como protagonista a nuestra presidenta Claudia Sheinbaum desde Palacio Nacional. Ahí la mandataria el día de hoy, nosotros en transmisión a través de Radio Turquesa, tuvimos la oportunidad de informar, dar a conocer y transmitir este segundo informe de gobierno, un mensaje un poco más alrededor de, ¿qué sería? Una hora que hizo. Pues un recorrido, ¿no? Decía yo hace un momento, en los principales resultados de sus primeros 2 años de administración. Hay que decirlo desde el principio, pues fue un informe, digamos, cargado de cifras, pero también, pues, mensajes políticos. Temas de seguridad, de economía, programas sociales, salud, educación, vivienda, infraestructura, la relación con los Estados Unidos, que bueno, fue algo de los grandes temas. Pero bueno, vayamos por partes, temas de seguridad, yo creo que es el dato sensible, el dato más fuerte, uno de los principales argumentos de la presidenta fue la seguridad. La presidenta Claudia Sheinbaum aseguró que los homicidios dolosos se han reducido al 51% al comparar septiembre 2024 con julio 2026. Por parte del gobierno federal se destacó, bueno, pues esta disminución de los delitos de alto impacto. Aquí está uno de los puntos importantes que seguramente pues genera mayor discusión, porque si las cifras nacionales muestran una reducción importante, sí, pero la pregunta queda pues ahí al aire, ¿no? ¿Cómo se está viviendo esta reducción en cada estado, particularmente en aquellas regiones donde todavía existen pues algunos problemas de violencia, desapariciones, extorsión, presencia de crimen organizado? Entonces será pues uno de los grandes temas que seguramente lo tendrá que hacer, tendrá que demostrar el gobierno, sobre todo en los próximos meses. Y esto no es nuevo, esto viene desde hace muchísimos años, incluso desde este incremento en las cifras, ¿no? O las estadísticas o los números, quizá a nivel general. Cuando las personas, bueno, pues viven el tema de inseguridad en todos sus ámbitos y aspectos, de una manera muy específica, a diferencia de, o propia, ¿no? Por así decirlo, a diferencia de los datos duros que se llegan a presentar, que luego, bueno, pues incluso se llegó a mencionar en situación de meme, pues tenemos otros datos, ¿no? Ya el mexicano, bueno, poniéndole por ahí un poquito de sabor. Se habló de economía, salarios, estabilidad en materia económica. Se comentó el incremento al salario mínimo. Recordó que en el 2018 era alrededor de 2,800 pesos mensuales. Imagínese usted, 2,800 pesos mensuales. Y hay salarios todavía un tanto similares en algunas partes, ¿no? Pero bueno. Y para que este 2026, bueno, pues alcanzara los 9,282 pesos, mientras que en la frontera norte supera los 13,400 pesos. También destacó que el salario promedio de los trabajadores de la economía formal llegó poco más de 20,000 pesos y que la pobreza laboral se encuentra en su nivel más bajo desde 2025. Además, la presidenta Claudia Sheinbaum habló de inversión extranjera, empleo, estabilidad del peso y del llamado Plan México. Pero aquí también, bueno, hay que ponerle pues un énfasis, ¿no? Aumentar los salarios es una buena noticia, sobre todo para los trabajadores. Pero el verdadero reto que se tiene es conseguir justo que ese incremento se traduzca pues en mayor poder adquisitivo, mejores condiciones de vida, que lo han hecho, ¿no? Se ha mencionado aquí en el estado, por parte también del gobierno del estado, hay estadísticas que, bueno, pues dicen algunos sectores han salido pues de la clase de pobreza, que está aumentando un poco más a la clase media. ¿Cómo le va a usted en el día a día? ¿Cómo le va a usted en el bolsillo? ¿Cómo le va a usted ahí en el tema de los salarios referente a su trabajo? Hay situaciones que, bueno, se tienen que reflexionar. Y bueno, si usted cree en el incremento, está excelente que todo esto, bueno, pues vaya en mejoría. El bienestar, el sello de la Cuarta Transformación, otro de los grandes capítulos de los programas del bienestar. La presidenta informó que 13,780,000 adultos mayores perciben la pensión, mientras que 2,836,000 mujeres reciben la pensión Mujeres Bienestar. Pues prácticamente una gran cantidad. Destacó que pues apoyos para estudiantes, para jóvenes, para productores de campo, familias mexicanas, algo que bueno, pues ya había mencionado por ahí en todas las distintas campañas de anunciando y previendo, bueno, pues a este segundo informe. Entonces se calcula que los programas sociales beneficiarán a decenas de millones de personas durante este año. Habló, no podía faltar, uno de los pilares fundamentales de toda administración, el tema es importante, salud, educación. En temas de salud, la presidenta destacó la consolidación del INS Bienestar, la incorporación de 23 estados y la habilitación de 550 quirófanos durante estos dos años. También anunció más consultorios de atención primaria para los próximos meses. Esta información, bueno, también ya se venía dando, ya habíamos nosotros pues dado a conocer. En toda la República se estarán poniendo estos consultorios de atención, sobre todo a las comunidades, que es donde pues, muchas veces les cuesta llegar la atención médica, incluso hasta el tema de medicamentos. Entonces, para los próximos meses, en temas de educación, destacó las becas, el incremento salarial para los maestros. Los números, pues, son importantes en temas de salud, no solamente, pues, evaluar cuántos quirófanos se construyeron, evaluar si hay medicamentos, cómo consigue usted la cita para su atención médica, si recibe usted atención médica, si puede volver algún problema de salud o tener que esperar algunos meses. Todo este tipo de situaciones son que hay que seguir analizando. Ahí estará una de las pruebas más importantes, sobre todo para este tema de la administración. Y uno de los temas fundamentales, hay que decirlo, la soberanía de Estados Unidos. Hubo también pues este mensaje político bastante claro hacia el exterior que se ha venido manejando desde hace ya bastante tiempo. Volvió a hablar de la soberanía nacional. Dejó claro que pues México mantendrá una relación con Estados Unidos basada en la cooperación, pero sin subordinación. Un tema especialmente relevante, sobre todo en medio de lo que son estas negociaciones que se han venido dando, negociaciones nuevamente, ¿no? Temas de T-MEC, negociaciones comerciales, la seguridad, la migración, el combate al narcotráfico. También que pues ahí aprovechó la presidenta el día de hoy para dar un mensaje pues interesante, un mensaje en este informe que pues no estuvo dirigido solamente a la oposición, también estuvo dirigido hacia la propia al propio partido político al cual pues emerge Morena, en la propia cuarta transformación. Sheinbaum habló de honradez, habló de austeridad, habló de unidad y pidió que ningún interés personal esté por encima del proyecto. Así que bueno, obviamente temas políticos, México comienza a entrar en una ruta justo, como lo venimos viendo, hacia estas elecciones 2027, encaminado todo para este próximo año, en distintos estados, en distintas bancadas políticas y por supuesto también aquí en el municipio de Manzanillo. En este sentido, bueno, la presidenta sabe que uno de los principales retos no solamente está afuera del gobierno, también está dentro de su propio movimiento. Evitar divisiones, controlar las aspiraciones personales, mantener la unidad será fundamental en este próximo 2027 para el Movimiento de Regeneración Nacional. Así que bueno, pues parte de lo que se vivió en este resumen que le preparamos justo para que usted esté informado en cantidades, muchas de ellas estadísticas, así como también los datos que se dan a conocer por parte del gobierno federal, que puso sobre la mesa pues estas cifras. Le comento temas de seguridad, temas de aumento salarial, programas sociales, salud, educación, infraestructura, estabilidad económica y también, bueno, pues creo que dejan muchas preguntas y usted tendrá pues también su propio criterio. Una cosa es, pues sí lo decimos a veces, presentar los resultados y otra muy distinta es que los resultados pues reflejen la vida cotidiana. Sí ha habido pues también cambios importantes, seguimos creciendo o seguimos pues también encontrando esa mejoría y que sea la mejor manera de resumir pues prácticamente este parte de lo que fue este segundo informe. El gobierno presentó las cifras de esta evaluación que justamente será, ya correrá por parte de ustedes en los hogares, en los hospitales, en las escuelas, en los empleos y sobre todo en la seguridad con la que cada ciudadano pues pueda regresar a casa. Pero finalmente, pues un informe que termina cuando concluye y el discurso para la evaluación de los ciudadanos, bueno, pues apenas comienza. Así que, pues parte de lo que se vivió el día de hoy en este segundo informe de gobierno por parte de la presidenta Claudia Sheinbaum. Vamos a escuchar parte por ahí de lo que comentaba justo en esta mañana.
1: Estoy convencida que México camina por el rumbo de la prosperidad compartida, con independencia, libertad y con mucha dignidad. Hemos ejercido el gobierno con honradez y austeridad republicana. Tenemos claro que los recursos públicos son del pueblo y deben ejercerse para su beneficio. Los servidores públicos tenemos la obligación de comportarnos con profunda responsabilidad, pero al mismo tiempo con sencillez y humildad. Durante muchos años, mientras millones de mexicanas y mexicanos trabajaban todos los días para salir adelante, el gobierno se fue alejando de la gente, de sus necesidades y de su realidad. Se utilizaban los recursos públicos para excentricidades y lujos, y se gobernaba para unos pocos. Eso terminó con la llegada de la Cuarta Transformación, y lo digo claro, debe continuar de esa manera.
0: Bien, es parte de lo que comentó el día de hoy en este segundo informe de gobierno 2025-2026 la presidenta de México, la doctora Claudia Sheinbaum Pardo. Vamos a ir a una breve pausa, nosotros regresamos con más, así que nos vamos a ir hasta las calles de la ciudad, por supuesto, en el reporte urbano, el reporte vial, y bueno, pues hay alerta de cocodrilos en nuestras playas manzanillenses, ya lo platicábamos desde el fin de semana hasta el día de ayer, tuve la oportunidad de hablar con Diego Michael Herrera, que nos da a conocer también los pormenores de este alertamiento que hoy nuevamente se da a conocer a toda la población, extreme precauciones y haga caso a las banderas moradas. Vamos a la breve pausa, regresamos.
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1: 221, 32 grados.
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0: Regreso, 2:37 PM. Dice 73% de las y los mexicanos respaldamos y aprobamos los resultados del gobierno de nuestra presidenta Claudia Sheinbaum Pardo, que luego, pues siempre ha estado un poco arriba, ¿no? A diferencia de desde el momento, ¿no? De las encuestas ahí en contra la oposición, incluso más arriba del presidente Andrés Manuel López Obrador ahora, ¿no? Se decía, bueno, pues había bajado el tema, es el tema del índice de popularidad y aprobación. Y, bueno, había bajado y luego, bueno, pues ahora ya aumenta a 73%. Esos son los datos que, bueno, pues están arrojando las empresas encuestadoras, Metrix MX y SDEP Noticias, parte de lo que están dando a conocer. 73% está en la presidenta en la aprobación. Bueno, pues ahora, con motivo de este segundo informe de labores, por supuesto, en esta administración. Bueno, vamos con más de los temas y más de la información. Ya sentía yo el piquete del zancudo, pero bueno, es importante, sobre todo en esta época de lluvias. Está trabajando el Ayuntamiento de Manzanillo y en este septiembre van a iniciar las jornadas de descacharrización, no solamente en el municipio, también en algunos otros municipios estábamos viendo, pero aquí, bueno, pues es importante que lo tomemos en cuenta para prevenir lo que son los criaderos de estos mosquitos. El propósito, pues, es el mismo, ¿no? Eliminar estos criaderos de los mosquitos, contribuir a esta prevención de enfermedades como dengue, chikungunya y zika, que dicen por ahí, estas sobre todo zika, ¿no? Chikungunya, que dejan muchas secuelas, y que luego el dengue, cuando llega a ser hemorrágico, bueno, pues ya lo hemos visto, que nadie quisiera estar en una situación así o tener a un familiar con dengue, pues la verdad es que es bastante crítico y doloroso. El Ayuntamiento de Manzanillo, a través de la Dirección de Bienestar, Salud Comunitaria y Servicios Públicos, estará llevando a cabo durante septiembre nuevas jornadas de descacharización. A ver, le paso los datos. Estas brigadas van a recorrer distintas localidades del municipio y ponga mucha atención, porque este próximo 3 de septiembre estarán en El Charco y Emiliano Zapata. De ahí, el próximo 10 de septiembre, para nuestros amigos de Jalipa, el 10 de septiembre Jalipa, anótelo. El 17 de septiembre allá en Pancho Villa, también anótelo usted. Y el 24 de septiembre en Punta de Agua. Así que, bueno, se les invita a todos los habitantes, a todas las comunidades, a sacar sus, pues de sus viviendas, todos los objetos, ¿no? Aquello que uno ocupe, dele una buena arreglada, una buena chaineada allá al patio de atrás, a la azotea, a los rincones, abajo del lavadero, bueno, donde usted tenga, pues para qué, cosas que no necesita y no ocupa y que se llenan de agua. Algunas llantas, botes, cubetas, plásticos, otros recipientes para facilitar posiblemente lo que es la recolección y contribuir a la eliminación de estos posibles criaderos que ha funcionado. Hay que decirlo, habrá que fue hace como un año y medio, ¿no? Prácticamente casi dos, cuando se relajó un poco, y la verdad es que sí conocías a alguien que estaba pasando por el tema del dengue. Quizá algunos, muchos, pues un poco de reposo en su casa, pero sí conocimos también personas que días en situación de hospitalización, y la verdad es que no está como que la situación del sector salud, pues muy buena como para darnos el lujo, ¿no? De ir o de estar ahí. Así que tome todas las precauciones, este tema de los cacharros. Vamos a dejarle ahí en nuestra página de Informativo Turquesa las fechas, el lugar. Recuerde, El Charco, Emiliano Zapata, Jalipa, Pancho Villa, Punta de Agua. En este mes de septiembre, bueno, pues van a ser los puntos oficiales para la recolección de cacharros. Y bueno, pues decirle adiós a estos criaderos del dengue. Pues estamos listos, vamos directamente, ya estamos en comunicación directa con nuestro compañero Gabriel Sánchez, quien tiene todo el reporte, todo lo que ha ocurrido desde la mañana y al momento en el reporte vial, el reporte urbano. Gabriel Sánchez está al volante.
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2: ¿Qué tal, Carlos? ¿Cómo estás? Muy buenas tardes. Pues un saludo a ti, compañeros en cabina, auditorio 92.9. Pues le damos la bienvenida al mes de septiembre, este mes tan emblemático para todos los mexicanos. Y pues así arrancamos el informativo, la segunda emisión. Carlos, hoy se miró la brigada de bacheo aquí en la colonia Las Joyas, en esta calle tan importante que se está utilizando también como pues una vía alterna. Es la colonia López Mateos, en la colonia Las Joyas. Esta pues prácticamente va paralela al bulevar, pero por el interior de la colonia. Acá por este lado se miró también la brigada del bacheo por la calle que se encuentra a un ladito Soriana, entre la calle Halcones. Se llama José Luis Navarrete esta calle. Casi nadie sabe pues cómo se llama, pero es la que está pegadito a Soriana para incorporarse al bulevar Miguel de la Madrid, o si vienes del bulevar para incorporarte a la calle o avenida Halcones. Acá en el centro, Carlos, por el lado de donde están construyendo el puente, nada más se ha mirado un rato lo que es el auxilio vial de la policía vial. Nada más un rato fue, posterior a ello pues se retiran, ya no hacen acto de presencia y pues ahí queda a la deriva los vehículos. Acá por este lado donde va hacia Libramiento, donde se pues vaya hasta este pequeño crucerito, ahí es donde se necesita también personal, porque cuando se quieren, bueno, más bien quieren ingresar los vehículos que vienen del Libramiento, pues sí se le ven complicado. Sabemos que no tan fácil. Ya hay personas y hay personas que te ceden el uno y uno, o hay unas personas que todavía se paran para que alcancen a pasar 3-4 carros, pero pues todavía hay personas que no tienen esta costumbre. Esto es acá por el lado de lo que viene siendo la 16 de septiembre, aquí donde están construyendo el puente. Nada más hay que tener mucho cuidado. Hace unos instantes estaba la fila pues enorme todavía en dirección de Las Joyas hacia Tapeistles. Y Carlos, aquí donde está el reencarpetado, ya ven que esta mañana pues prácticamente ya terminaron en dirección hacia Crucero de Brisas. Hoy otra vez ya está el tráfico, pero porque ahora ya están colocando los señalamientos para pintar las líneas divisoras del carril. Lo que ocurre es que están punteando, primero están punteando la calle para ya posterior a ello con la máquina que traen especial, pues ya hacen las líneas. Entonces hay que tener cuidado, vamos a encontrar tráfico todavía en esta zona. Ya van a pintar las líneas y esperemos pues que quede todo bien. Y otra cosa, Carlos, queja ciudadana, denuncia ciudadana, no pasó el camión recolector de la basura igual en las mismas colonias. Sabemos que en la mañana pues ya ves que unas personas se manifestaron ante el informativo de que pues estaban haciendo un paro laboral estas personas que trabajan aquí en el relleno sanitario por la cuestión de administrativa, una cuestión de pagos y cambio de, al parecer, de días de descanso. Los obligan a unas cosas y no les pagan lo que les prometen. Entonces acudieron a nuestro, ahora sí que nuestro informativo, para externar sus quejas. Y pues tal vez eso sea parte de Carlos, de la estrategia para no recoger la basura, por la cuestión de que pues a dónde la van a llevar. Si los vehículos están llenos, no van a poder llevarlo al relleno sanitario. Entonces mejor pienso que optaron por no hacerlo. No sabemos en realidad en qué haya terminado esta problemática. Esperemos que hayan llegado a algún arreglo, algún acuerdo, porque créanme, lo que es muy necesario, sabemos que es muy necesario toda esta parte de la recolección de basura, porque ahora sí que es de importancia para la ciudadanía que se recoja, porque también en caso de lluvias pudiera haber pues ahora sí que inundaciones. Pues así las cosas en nuestro puerto de Manzanillo. Ah, y otra cosa, los buques arribaron, las fragatas, está yendo personas a observarlas, a verlas. Hay personas que pues ya es muy común mirar este tipo de barcos, de actividades, pero pues ahí están para que quien quiera ir las puede ir a observar. Pues así las cosas esta tarde aquí en nuestro puerto de Manzanillo, Carlos. Les informó Gabriel Sánchez, Informativo Turquesa, Manzanillo.
0: Muchísimas gracias a nuestro compañero Gabriel Sánchez. Adelante. Bueno, ahorita tenemos la participación, pero mientras tanto, pues ya lo sabe, hay que tomar precauciones. en este tema. Bueno, el tema de las lluvias también, que bueno, ahorita le vamos a estar informando acerca de esto y al respecto. Le comentaba yo que justo ayer tuvimos la oportunidad de platicar con Diego Michael Herrera, que bueno, pues nos hablaba acerca de lo que es pues este alertamiento por cocodrilos en el puerto de Manzanillo, y continúa, bueno, pues dándose a conocer también la información. Y al respecto, la Unidad Estatal de Protección Civil en el estado, pues alerta a toda la población, así como a turistas que visitan nuestra entidad, ante la presencia de cocodrilos en playas y zonas habitadas, ya que, bueno, pues hasta el momento no se han registrado ataques de personas, pero existe el riesgo al acercarse a estos animales, especialmente para las niñas, los niños, en el tema de las mascotas. Ahí Eric Alberto González Sánchez informó que durante la última semana se han capturado y reubicado de manera segura una docena de cocodrilos, principalmente en el municipio de Manzanillo. Esto debido a que durante la temporada de lluvia, las corrientes, el aumento de los niveles de ríos, esteros y lagunas puede desplazar a estos ejemplares hacia las playas y zonas habitadas. Así que bueno, pues extreme usted todas las precauciones. No hay que salir con miedo, pero sí es importante hacer este, pues, caso a las señalizaciones. Recordar que, bueno, el día de ayer nos comentaba por ahí el director de Protección Civil y Bomberos de Manzanillo referente a lo que es, pues, estos avistamientos que se dieron, referente también a las señalizaciones. Es bandera morada, dice, cuando veas una bandera morada, bueno, pues es señal de que ahí puede haber este tipo de saurios. Escuchemos parte de la información que da a conocer en esta charla que, bueno, tuvimos con Diego Michael Herrera, director de Protección Civil y Bomberos de Manzanillo.
3: Comentas las lluvias que hemos tenido últimamente por sistemas convectivos y que probablemente vayamos a tener en los siguientes meses, debido ahorita a unos sistemas de baja presión que se encuentran, pues, en las costas del Pacífico. Bueno, estas lluvias, pues, vienen tanto las corrientes como diferentes encharcamientos, pues, arrastrar o servir de puente o interconectar pues las lagunas o ciertos espejos de agua con pues lo que es el océano, ¿no? Entonces, básicamente, pues los cocodrilos que hemos encontrado últimamente, muchos son crías, muchos son pues pequeñitos, y lo que hacemos, pues, es resguardarlos y regresarlos, pues, a su hábitat natural. De hecho, por eso salen, porque realmente el mar lo usan, pues, como algún medio de transporte o de repente para tema de alimentos, pero en el caso de ellos, pues, es básicamente arrastrados por estas corrientes y posterior incorporados a su hábitat natural. ¿Qué es la bandera morada? Bueno, recordemos que todo esto se rige a través de la Federación Mexicana de Salvamento y Rescate Acuático, la cual, bueno, maneja un semáforo de banderas de 5 colores, la cual verde, pues, indica zona de baño; amarilla, prevención; la roja, pues, restricción; la morada nos indica fauna nociva. Esta puede usarse tanto para cocodrilos como para tiburones. La hemos usado incluso en la presencia de fragata portuguesa o lo que la gente indica como mal agua. Y también tenemos el color de bandera negra, que significa playa cerrada. Y de hecho, este lo hemos ya instalado en por ejemplo, en Peña Blanca, ¿no? Donde es una zona de difícil acceso, no hay señal de celular y, pues, la presencia de guardavidas, pues, no no hay guardavidas en todo momento, simplemente hacen recorridos. Sin embargo, pues, instalamos este tipo de banderas debido a las corrientes que se manejan en la zona y lo remoto que se encuentra, ¿no?
0: Correcto.
4: Ah, pues qué bueno. Fíjate, pues, el cocodrilo sabemos que es un nuevo problema, es una nueva cuestión que tenemos en Manzanillo, sobre todo, pues, la mancha urbana va creciendo y, pues, les estamos invadiendo sus campos de donde ellos, de hábitat que tienen. Entonces, esto lo venía comentando con varias personas el fin de semana, lo comentaban, y bueno, pues la población crece, Manzanillo va a seguir creciendo, vamos a seguir invadiendo sus áreas. En el caso específico del cocodrilo, yo creo que este ya no es un problema, es una situación que vamos a tener y que, afortunadamente, Protección Civil de Manzanillo, coordinada con las autoridades estatales, pues está haciendo bien su trabajo y darles esta cuestión, y que al cocodrilo, al verlo, pues, algo bien importante, pues, no agredirlo, ¿verdad? Porque si no, pues, complicamos las cosas, Diego.
3: Sí, precisamente que bien lo comentas, que la verdad que todos se han sumado a esta causa, la iniciativa privada también, el ayuntamiento de Manzanillo, ¿no? Por instrucciones de nuestra presidenta con licencia, Rosa María Vallardo, la cual siempre pues, nos ha instruido el cuidado y las buenas prácticas, sobre todo con el medio ambiente. Pero sí algo importante que mencionas, principalmente pues buscar no agredirlo, recordar como bien lo comentas, que nosotros pues hemos invadido parte de su hábitat y que pues bueno, a final de cuentas nosotros pues apoyamos en conjunto con diferentes instituciones. En esta semana vamos a instalar algunos letreros, o algunas señaléticas, perdón, pues que indican la presencia en ciertas zonas de este tipo de cocodrilo.
0: ¿Qué tenemos de información, Diego, referente justo a las zonas donde se encuentran? Si se ha incrementado la población de estos cocodrilos, y de igual manera, ¿cuál es el proceso que se sigue ante el avistamiento y la captura y el apoyo de Protección Civil?
3: El monitoreo no lo llevamos directamente nosotros, realmente nosotros es como la fase como
0: de apoyo.
3: Y de apoyo. Uh-huh. Eso le lleva más que nada a Dirección de Medio Ambiente en coordinación con la Semarnat. Y para también la Profepa, pues entran en estas partes. Sin embargo, pues bueno, sí, todos los años ha sido muy notorio el incremento de la avistamiento, precisamente por este tipo de condiciones de corrientes y de lluvias. Pues bueno, sin embargo, tengo entendido que estas dependencias y direcciones, como es mediamente el municipio, Semarnat y Profepa, pues ya están tomando acciones. También parte del IMADES está pues al pendiente, pues para ver precisamente poblaciones, para ver especies que se encuentren en sus hábitats naturales, que también la gente no haga mal uso de este tipo de animales para temas de textilería, ¿no? Como sea, pues visto anteriormente, uh-huh. Y pues buscar preservar sobre todo la especie y el buen, vamos a llamarlo, pues el vínculo entre la población y el medio ambiente.
0: Bien, pues ahí es parte de lo que comentó Diego Michael Herrera referente a esta información de los saurios capturados. Ya por primera vez se ha colocado aquí en Manzanillo la bandera morada, esto como señal preventiva ante la presencia de fauna potencialmente peligrosa. La Unidad Estatal de Protección Civil también está exhortando a la población a no acercarse o a intentar capturar o a intentar alimentar a los cocodrilos. Hay que reportar cualquier avistamiento de inmediato a las autoridades, puede hacerlo. Y bueno, pues recuerden que se está pues llevando a cabo para que esté muy atento. Si ve bandera morada, bueno, pues no entre al mar. Estamos, como bien dijimos, platicamos, nosotros invadimos el espacio. Tengo por acá información también al respecto. Vamos con temas de la mar y le platico. Hoy da a conocer un aviso de seguridad marítima, porque también está prevaleciendo el denominado mar de fondo. La comunidad marítima portuaria y el sector pesquero en el puerto de Manzanillo, pues da a conocer esta capitanía de puerto del puerto regional de Manzanillo, el día de desde ayer y hoy, está informando de este, se espera un evento de mar de fondo a partir del jueves 3, a partir de este jueves 3 de septiembre, del actual oleaje de 6 a 8 pies, un periodo de 18 a 20 segundos, corrientes de retorno desde la costa de Chiapas hasta la costa de Sinaloa, incluyendo la entrada del Golfo de California e Islas Marías, la región occidental de la península de California, las Islas Revillagigedo, condiciones que, bueno, pues amainarán gradualmente a partir del sábado 5 de septiembre. Así que en razón de lo anterior, se recomienda seguir las recomendaciones de la Autoridad Marítima Nacional y así como también Protección Civil. Hay que mantenerse informados a través de los boletines que estaremos dando a conocer, boletines meteorológicos y también de los avisos de seguridad. Pues implementar prevenciones como extremar precauciones para la navegación, para las embarcaciones, así como también para personas menores, adultos mayores, temas de su navegación, por supuesto, temas de entrar a la playa, las bahías, los canales, los muelles, todo esto, pues es importante que salvaguardar la vida humana en el mar, así como la prevención de la población costera Y bueno, pues es el aviso que da a conocer la comunidad portuaria de Manzanillo. El día de hoy se prevé mar de fondo a partir de este jueves 3 de septiembre y quizá hasta el próximo sábado 5 de septiembre. De jueves al sábado, pues mar de fondo, para que esté muy, muy al pendiente, sobre todo en fin de semana, ¿no? O alguien que, bueno, pues se va por ahí, ya hay pues varias anécdotas de gente que, bueno, pues se complica la situación de la entrada con este oleaje y con estas condiciones del mar aquí en nuestras playas de Manzanillo. Pues una más, ¿no? Aparte de los cocodrilos, pues también el mar de fondo. Y las lluvias que vendrán, por supuesto, también incesantes en este próximo fin de semana, también se están pronosticando intensas la temporada de ciclones y huracanes, que bueno, no cesa. 2:48 PM, voy a una breve pausa, comercial es breve, regresamos, hay perspectiva, hay contexto, y hay más información, y sobre todo sus comentarios y denuncias al 314-170-6757. Volvemos.
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7: 2:48.
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0: La tarde ya con 54 minutos. Por acá dice, buenas tardes. Nunca me ha tocado las encuestas para decir que Claudia lleva el 73 de aprobación. Las casas encuestadoras son las mismas. ¿Alguien le ha tocado una encuesta de este? Que ahorita andan la encuesta, le dicen por ahí la encuestitis, ¿no? Sí, a mí sí me ha tocado, fíjate. Por teléfono. Y luego, híjole, yo creo que ahorita, justo en estos momentos, podríamos mucha gente decir, ¿sabes qué? A mí también sí me ha tocado. Porque ¿cuántas veces no le suena el teléfono a usted y eso que según ya lo registramos, ¿no? Y que ya no iba a haber tantas llamadas, este tipo de cosas. Hay muchas, suenan muchas veces. Pues déjenos ahí su comentario, a ver cómo le va a usted con el tema de las llamadas. Le tocó una encuesta por teléfono. 314-170-6757 es el número. Pues déjenos por ahí su comentario, a ver qué tal. Y hablando de temas políticos, por ahí mi estimado Gamaliel Aro Osorio, pues ya fue nombrado delegado general del Partido Revolucionario Institucional del Manzanillo. Esta mañana ahí en rueda de prensa y de manos del presidente del PRI estatal, Enrique Rojas, el manzanillense Gamaliel Aro y su exsecretario, bueno, él fue exsecretario de la juventud, recibió este nombramiento arropado por el Comité Estatal de Sectores y Organizaciones del Partido Político en Mención. Ahí en su intervención, Gamaliel recibió este nombramiento con entusiasmo, pero dijo sobre todo con un profundo sentido de responsabilidad. También dijo, nuestra tarea no puede quedarse solamente dentro del partido, tenemos que mirar hacia afuera, tenemos que construir un Manzanillo de coalición, una coalición con la sociedad, con la ciudadanía, política, donde tengan cabida todas aquellas personas que verdaderamente quieren recuperar el rumbo de nuestro municipio, mencionó Gamaliel Aro. Cabe decir que Aro, pues unos político joven, 100% priista, ha tenido cargos de relevancia política estatal, nacional, además de haber sido secretario de la juventud en el pasado gobierno estatal, así con las cosas del Partido Revolucionario, que pareciera que pues, está en movimiento. Así que pues comienzan estos movimientos a gestarse, a darse en distintas bancadas de la política. Vamos con temas importantes nacionales e internacionales. Y bueno, al respecto le comentamos, sí, indígenas toman carreteras y termoeléctrica en Michoacán. Acusan de simulación al gobierno de la presidenta Claudia Sheinbaum. Está también el mercado de cigarros piratas que creció de IEPS. Uno de cada cuatro cigarros comercializados son de procedencia ilícita. ¿Sabe usted lo que está fumando? ¿Conoce usted lo que está fumando? Son de procedencia ilícita, muchos de ellos, uno de cada cuatro. La información completa por nuestra compañera Penélope Membris en Perspectiva y Contexto.
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2: Bueno, de escalas, perdón.
0: Correcto.
3: Todo a ti, a toda la audiencia de Radio Turquesa 92.9, Informativo Turquesa Manzanillo. Aquí en Perspectiva y Contexto tenemos la información en temas nacionales. Y es que avanzamos porque integrantes del Consejo Supremo Indígena de Michoacán tomaron este martes tres carreteras federales y una termoeléctrica en el estado. Esto

0: Libre autodeterminación, salud, educación, defensa de los bosques, infraestructura, transporte y campo. El líder del Consejo calificó como un fracaso el Plan Michoacán por la Paz y la Justicia que fue desplegado por el gobierno federal tras el asesinato de Carlos Manso Rodríguez en noviembre del 2025, al no existir aún condiciones de seguridad en las comunidades indígenas. Dos de las protestas se registran en la autopista Siglo XXI, también conocida como Morelia Lázaro Cárdenas, a la altura de las casetas de peaje de los municipios de Salvador Escalante, Sirahuén y Taretán. Los indígenas también se manifiestan en la autopista México-Morelia-Guadalajara, conocida popularmente como de Occidente, en el módulo de cobro del municipio de Panindícuaro. Otra protesta se realiza en la carretera federal 200, La Costera, denominada también como Lázaro Cárdenas Manzanillo, a la altura del poblado afroamericano del Ticuís, en la costa del Pacífico. Además, miembros del Consejo se manifiestan en la geotermoeléctrica de Los Azufres, en el municipio michoacano de Hidalgo, donde acusan a la Comisión Federal de Electricidad de contaminar los mantos acuíferos y generar padecimientos renales en la población de la región. Y asimismo avanzamos en los temas, porque el mercado de cigarros piratas creció tras la alza de el IEPS. Y bueno, es que actualmente uno de cada cuatro cigarros comercializados son de procedencia ilícita, afirmaba ya la Alianza Nacional de Pequeños Comerciantes. La organización señaló en un comunicado que el aumento del impuesto más el IVA ha generado una mayor brecha de precios entre cajetillas de cigarros de procedencia ilícita y las legales. Informó que en el mercado ilegal se ofrecen cajetillas desde 15 pesos frente a las cajetillas legales cuyo precio supera los 100 pesos. También añadió que estas actividades afectan al comercio establecido al operar sin cumplir las obligaciones fiscales y comerciales, y lo más grave es que pueden constituir una fuente de financiamiento para el crimen organizado. La AMPEC advirtió que uno de los mayores riesgos para los pequeños comerciantes es convertirse en un eslabón del mercado ilegal, al quedar expuestos a amenazas y extorsiones que podrían obligarlos a comercializar cigarros de contrabando. Recordó que uno de los casos más recientes ocurrió el 18 de agosto en Uruapan, Michoacán, donde fueron detenidas dos personas y asegurados 14.400 cigarros, así como una libreta con nombres y direcciones de comerciantes presuntamente víctimas de extorsión, luego de que comerciantes denunciaran que eran obligados a comprar y vender cigarros ilícitos. La AMPEC también recordó que a principios de año lanzó la campaña No Vale la Pena, con la que busca invitar a la ciudadanía a evitar aceptar mercancía de procedencia dudosa y denunciar a través del 089 cualquier amenaza, extorsión o venta forzada. También llamó a los comerciantes a organizarse para construir una red de apoyo ante las acciones de grupos delictivos dedicados al contrabando. La AMPEC advirtió que quienes comercialicen cigarros de procedencia ilícita podrían enfrentar multas elevadas, clausuras definitivas de sus negocios y hasta 9 años de prisión. Bueno, esta es parte de la información nacional el día de hoy en Perspectiva y Contexto. Le deseo que tenga una excelente tarde, pásalo muy bien. Voz informativa, Penélope Membriz.
1: Bien, muchísimas gracias a nuestra compañera Penélope Membriz. Bueno, pues ahí también nuestros compañeros, Bernardo Lara en los controles, Gabriel Sánchez, Pedro Velázquez, Lupillo Hernández, a nombre de todo este gran equipo, deseándole que usted haya quedado perfectamente bien informado. Gracias por su confianza, gracias por supuesto por seguirnos, escucharnos a través de Radio Turquesa. Mañana una cita en punto de las 7:30 con todo lo que ocurra, esto y mucho más de aquí hasta ese momento. Gracias, que tenga usted un extraordinario inicio de mes, primero de septiembre, y por supuesto una extraordinaria tarde de martes. Muy buenas tardes, muy buen provecho.
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1: 414.

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1: 417.

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3: 423.

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4: 434.

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11: 443.

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4: En 1985 se forman en Guadalajara, Jalisco, una banda entre Arturo Ibarra y, por supuesto, el señor Agustín Villa, mejor conocido como El Cala. 4 años después, en 1989, lanzan esta canción que es con la que abrimos al menos el primer segmento hablado del Retrovisor. Sean todos bienvenidos, son las 5 de la tarde con 19 minutos. Bienvenidos todos al Retrovisor.

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1: Ahora, en 1983, pero en la Ciudad de México, se forma el grupo Neón. Señores, los teléfonos en cabina son el 33-649-29 y el 33-655-26. Como les decía, en 1983, pero en la capital de este país, con Humberto Calderón en la guitarra y Sergio Santa Cruz en el bajo, dan forma a lo que serían los inicios del grupo Neón para en 1988, 3 años después de la pieza que acabamos de escuchar, lanzar algo que sería de sus más grandes éxitos, que se desprende, por cierto, del disco Divisiones, a cargo del sello RCA Ariola, y que hoy tenemos aquí en el retrovisor. 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Más adelante con el menú, esto es Juegos de Amor, con Neón, cuando son las 5 de la tarde, con 23 minutos.

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1: 5:30.
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18: 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Señores, son 27 minutos los que nos separan de las 6 de la tarde. Saludos a la gente que nos sintoniza a través de su vehículo y que el día de hoy, al menos en esta tarde, tendremos excelente música para disfrutar en el retrovisor hasta las 7 de la tarde. Nace en la ciudad de Santa Clara, en Cuba, el señor Francisco Céspedes, y que durante la década de los 80 integra agrupaciones como la Orquesta Cubana de Música Moderna. Sin embargo, se consolida musicalmente, o mejor dicho, el verdadero despegue de su carrera en solitario ocurrieron luego de emigrar a México a principios de los años 90. Acá en México se dio a conocer inicialmente como compositor para figuras como Luis Miguel, antes de lanzarse como solista. Este hombre es uno de los gusanos más conocidos de la isla de Cuba y que habla desde la comodidad, por supuesto, de vivir fuera de ella. Se ha manifestado incluso con críticas al legado de Fidel Castro, porque el cantautor señaló públicamente que las promesas hechas por el gobierno castrista hace décadas fueron una salvación exclusiva para la cúpula gobernante. El rechazo a la revolución cubana es otra de las posturas que tiene Francisco Céspedes, o que ha tenido, recordando siempre que los primeros años de su, digámoslo así, de su andar por la industria de la música se mantuvo muy al margen, pero años después, ya consolidado, empezó a hacer manifestaciones y apoyo incluso, pues ha respaldado de manera digital y presencial las protestas populares dentro y fuera de la isla, afirmando que el gobierno reprime a un pueblo que se ha sacrificado por décadas. No podríamos ser muy amigos Francisco Céspedes y yo, pero al igual, por ejemplo, que Jorge Luis Borges, que es un escritor que a mí me gusta un montón, y aunque pudiera diferir con sus ideas políticas y y las corrientes que, por ejemplo, a él le gustaban, igualmente habría que disfrutarlo. Caso muy similar con el señor Mario Vargas Llosa, que fue premio Nobel y que, bueno, hay una distancia abismal entre Vargas Llosa y el señor Octavio Paz, que también es nuestro querido premio Nobel, bueno, fue nuestro querido premio Nobel, donde en diferentes momentos de reuniones de intelectuales de alto nivel, Octavio Paz siempre era el que ponía la dirección y dictaba agenda. Pero bueno, sin más que más, porque este es un programa meramente musical, vamos con una de las grandes piezas de Francisco Céspedes. Cuando faltan 25 minutos para que sean las 6 de la tarde. Esta es La Vida Loca en el Retrovisor.

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1: Señores, faltan 22 minutos para que sean las 6 de la tarde. Y luego de haber escuchado entonces al gusano de Francisco Céspedes, nos vamos con un verdadero maestro, nacido en Rosario, en Argentina, el 13 de marzo de 1963, y que para 1985, uno de los años más productivos en el tema de la industria musical, Fito Páez nos regala una verdadera belleza de canción. Una canción que habla sobre el romance de dos pequeños, pues Fito Páez se inspira en la realidad y el tierno romance de dos pequeños trabajadores en situación de calle que conoció en Buenos Aires. Esta es una verdadera joya de los ochentas que incluso tuvo un segundo aire a finales de los noventas. Esto es 11 y 6 con el maestro Fito Páez. En un café.

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1: 18 minutos para que sean las 6 de la tarde, señores, si se quieren comunicar con nosotros. Los teléfonos en cabina son el 33-649-29 y el 33-655-26. Bueno, vamos a hablar de alguien que alguna vez mencionamos acá. Nacido en Salta, Argentina. Oh, y tuvo problemas con el fisco en 1989. ¿Saben con quién? Con el fisco en México. Durante el gobierno de Carlos Salinas de Gortari, este cantante fue detenido y pasó 4 meses y medio en prisión, acusado de evasión y fraude fiscal por una millonaria suma de dinero. El motivo principal, según declaró el propio afectado, fue que su manager, que en aquel entonces era el hijo de Raúl Velasco, presuntamente omitió el pago de sus impuestos. El artista siempre sostuvo que fue una farsa y que lo utilizaron como un chivo expiatorio dentro de una época de terrorismo fiscal. Oh, para infundir miedo y recaudar fondos. Laureano Brizuela, que es de quien estamos hablando, fue absuelto de todos los cargos en 1996. Y desde entonces mantiene una batalla legal exigiendo una indemnización al Estado mexicano por los daños causados a su carrera. Lo que vamos a escuchar a continuación no tiene nada que ver con las broncas con el fisco, pero sí es una de las mejores canciones o las que mejor recordamos de uno de los rockeros, me parece, que no entra en el catálogo del rock popular, sino en ese otro rock, el pop, el elegante, el comercial, que raya en la balada, y por supuesto es una balada también. Esta que tenemos con el señor Laureano Brizuela, conocido también como el ángel del rock o algo así. Así es como lo recuerdo. Sueños compartidos en el retrovisor.

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1: Señores, faltan 13 minutos para que sean ya las 6 de la tarde y continuamos. Vamos a cerrar este segmento con alguien que es apenas 4 años y medio, casi 5 años menor que el señor Laureano Brizuela, que a diferencia de este, lanzó en 1986, justo en el año en el que celebrábamos la Copa del Mundo en nuestro país por segunda ocasión, y que salieron victoriosos los argentinos. Bueno, a mí en lo particular me gustaba un poco más el señor Miguel Mateos, pero Laureano realmente dejó un par de joyas, por no decir que más de dos, en el catálogo más querido y más añorado de los ochentas. 12 minutos y las 6 de la tarde, esto es Miguel Mateos, con Es tan fácil romper un corazón. Señores, después de esto volvemos con el Retro Vintage también en inglés. 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
1: En un minuto serán las 6 de la tarde, señor, y los teléfonos en cabina son el 33-649-29 y el 33-655-26 para que se comunique con nosotros. Con la ciudad todavía partida en dos. No me digan que se quitó la canción, no, ahí está todavía. Esta canción que viene a continuación es a cargo del grupo alemán Modern Talking, fundado en 1983, como les decía, cuando la ciudad todavía estaba partida en dos por un muro que no fue derrumbado hasta 1989, hecho por los productores Dieter Bohlen y también el vocalista Thomas Anders. Este grupo, aunque realmente no eran del todo de Berlín, porque venían de ciudades distintas, si mal no recuerdo, dejen ver, sí. Dieter Bohlen trabajaba en Hamburgo y Thomas Anders nació en Münstermaifeld. Ellos se forman realmente hasta el 83 en Berlín, la Berlín todavía dividida, y colocan este gran éxito que es además el segundo sencillo de el gran álbum. Let's Talk About Love, que es publicado en 1985 para variar. Cherry, Cherry Lady. Son las 6 de la tarde en punto y aquí está Modern Talking en el retrovisor.